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2: En este momento, mientras escuchas estas palabras, tu cerebro está haciendo algo extraordinario. Está interpretando sonidos, convirtiéndolos en lenguaje, buscándole sentido y al mismo tiempo manteniéndote respirando, parpadeando y con el corazón latiendo. Todo eso en menos de un segundo. Y lo más sorprendente, el cerebro que hace eso hoy no es el mismo que tenías hace 10 años. Porque tu cerebro nunca deja de cambiar. El cerebro no es una estructura fija, sino un sistema dinámico que se transforma a lo largo de toda la vida. Todo comienza en el vientre materno, donde se forma un cableado cerebral único para cada persona, tan irrepetible como una huella digital. Este cableado es como el hardware de una computadora. Establece los circuitos básicos que nos permiten respirar, dormir y succionar apenas nacemos. Después del nacimiento llega la infancia y ahí el cerebro se convierte en una esponja. Cada estímulo, una caricia, una canción, un juego, funciona como un programa de software que se instala sobre ese hardware inicial. Las conexiones entre neuronas se multiplican a una velocidad impresionante. Por eso, la infancia es la etapa de mayor plasticidad cerebral, la capacidad del cerebro para transformarse en respuesta a lo que vive. Luego viene la adolescencia, y aquí pasa algo fascinante. El cerebro empieza a afinar sus conexiones, fortalece las que más usa y elimina las que no necesita. Pero atención, el lóbulo frontal, que es donde se toman decisiones y se controlan los impulsos, todavía no está terminado. En muchos casos, no madura completamente, sino hasta después de los 21 años. Por eso, en la adolescencia, es común actuar sin medir riesgos y buscar la gratificación inmediata. No es rebeldía, es biología. En la adultez, el cerebro alcanza su mayor estabilidad. Las redes neuronales están mejor organizadas, lo que permite pensar con mayor claridad, regular las emociones y tomar decisiones complejas. Pero estable no significa estático. En esta etapa, también pueden aparecer desafíos emocionales como el estrés, la ansiedad o la depresión, porque en el cerebro siempre conviven emociones positivas y negativas. Y mantener el equilibrio depende mucho de cada persona. Y cuando llega la vejez, aunque la memoria a corto plazo puede fallar y algunas conexiones disminuyen, el cerebro sigue siendo capaz de aprender, de adaptarse, de sorprendernos. La experiencia acumulada fortalece capacidades como el juicio y la reflexión. Envejecer no es apagarse, es cambiar de ritmo. ¿Cuidar este órgano extraordinario? Existen tres claves. Actividad física para oxigenar el cerebro. Estimulación intelectual para forzar la neuroplasticidad. Y convivencia social, porque el cerebro humano está diseñado para relacionarse con otros. El aislamiento y la soledad lo dañan. La conversación, la colaboración y el afecto lo protegen. Porque entender el cerebro, como dice esta gran científica mexicana, es entendernos a nosotros mismos. Con información de la doctora Herminia Pasantes, pionera mexicana en neurociencias e investigadora emérita del Instituto de Fisiología Celular de la UNAM. Les saluda Mónica Genis.
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0: Muy buenas noches. Gracias por estar con nosotros hoy 9 de agosto aquí en La Hora Nacional.
1: Vamos a platicar sobre el Día Internacional de los Pueblos Indígenas que se conmemora hoy. Esta fecha es para reconocer la riqueza cultural, lingüística y el legado de los pueblos originarios de México y del mundo.
0: Y por supuesto tendremos nuestra Hora Naime, La Hora del Corazón, donde la niña Miranda Juárez nos compartirá un saludo en alguna lengua originaria de nuestro país.
1: Conoceremos cómo la estrategia Atención a las Causas de la Violencia fortalece las oportunidades mediante actividades culturales, deportivas, educativas y comunitarias.
0: Como el Día Internacional de la Juventud se conmemora el próximo 12 de agosto, conoceremos la historia de Valentina. Ella es la ganadora más joven de la Medalla al Mérito Juvenil 2026 y creadora de El Espacio de Valentina, conversando con expertos.
1: Además, reconoceremos el logro del ciclista mexicano Isaac del Toro, que con apenas 22 años consiguió un histórico tercer lugar en el Tour de France, demostrando que nuestra juventud también brilla en el deporte.
0: En nuestros flashazos hablaremos del programa Fertilizantes para el Bienestar. Si trabajan en el campo o quieren conocer cómo tener este apoyo, quédense con nosotros. Empezamos.
1: Hoy les vamos a presentar música de la soprano Edith Ortiz, originaria de Oaxaca y hablante de la lengua mixteca. Su trayectoria la ha llevado a escenarios nacionales e internacionales muy importantes.

0: Cada 9 de agosto se conmemora el Día Internacional de los Pueblos Indígenas, una fecha para reconocer la diversidad cultural, los conocimientos ancestrales y la enorme aportación de los pueblos originarios.
1: México tiene una de las mayores riquezas lingüísticas y culturales del mundo. Conocer, respetar y preservar este patrimonio es una tarea que nos toca a todas y a todos. Vamos a ver y escuchar una cápsula sobre esta fecha.
0: Cada lengua indígena es una forma única de entender la historia, la naturaleza y la vida comunitaria. Precisamente para reconocer esta diversidad, este año se celebra la 10ª edición de la Feria de las Lenguas Indígenas Nacionales 2026, que por primera vez además va a tener como sede el estado de Durango.
1: Este cambio de sede también busca acercar la feria a las comunidades del norte del país y visibilizar la diversidad cultural de esa región. Como parte de las actividades habrá un ciclo de cine dedicado a las miradas de los propios pueblos originarios. Y para conocer más, hoy nos acompaña Iris Villalpando, documentalista audiovisual yoreme, quien participa en este espacio cinematográfico. Iris, bienvenida a La Hora Nacional, qué gusto tenerte por acá.
2: Muchas gracias, Cha.
0: Oye, 10 años ya de la feria, es un aniversario muy importante. ¿Qué significa estar cumpliendo una década entera?
2: Imagínese lo importante que es, porque en esta feria convergen muchas lenguas y todos los creadores conviven y comparten de qué es lo que se está haciendo en el norte, en el sur, en el centro. Y la importancia de que se esté realizando en Durango es por lo mismo, porque las lenguas del norte y del noroeste son menos visibilizadas. Hay más producción en la zona de Oaxaca, Chiapas, o sea, la zona sur. Entonces, por eso es la importancia de que se realice en Durango y ahí estamos felices compartiendo con las demás lenguas y me va a tocar participar ahí y acompañarlos como realizadora audiovisual yoreme desde Sinaloa para compartir con los demás.
0: Y justo para ti como documentalista, ¿qué papel tiene el cine para tanto preservar como fortalecer y difundir una lengua indígena para las nuevas generaciones sobre todo y para personas de otras lenguas y de otras culturas?
2: Te voy a hablar desde mi experiencia. Sí. Yo empecé a hacer cine porque soy un hablante pasivo. Hay hablantes activos, hablantes pasivos. Los activos son los que se comunican, no tienen problemas, crecieron con la lengua. Los pasivos son los que, por desgracia, existe esta realidad en México y en los pueblos indígenas de que crecen los niños con el español, con un sistema ajeno pues a la cultura de los padres. Entonces, esa es la importancia. Porque este padecimiento, el que tengo yo lo llamo padecimiento porque duele no ser hablante y además en la misma comunidad a veces te juzgan porque te pronuncias que eres perteneciente a un pueblo originario pero no tienes la lengua, así como que estás incompleto así entre nosotros mismos, hay una cierta discriminación. Entonces, desde allí yo con ese dolor empecé a hacer realización documental pensando en conocer la lengua y también llevar la lengua que ahorita existe, que ahorita ha resistido todos estos años de indiferencia y de despojo, llevar al futuro esta lengua. Eso, por eso es importante para mí seguir documentando en nuestra lengua yoreme.
0: ¿Puedes compartir dónde podemos encontrar más información sobre la feria?
2: Creo que pueden encontrar esta información en las páginas oficiales del INALI, del Instituto Nacional de las Lenguas Indígenas.
0: ¿Y tus redes sociales?
2: Son Iris Villalpando y cada documental que he realizado tienen su propio canal en Facebook, en YouTube. Algunos están en lengua yoreme y otros están en español, pero yo creo viendo la referencia Iris Villalpando van a encontrar lo que se ha creado.
1: Iris Villalpando, pues muchísimas gracias por visitarnos aquí en La Hora Nacional. Un gusto tenerte por acá.
2: Muchísimas gracias, encantada. Pensé que sería más difícil y estoy muy tranquila.
1: La casa de todos los mexicanos aquí.
2: Muchísimas gracias.
0: Gracias a ti por venir y gracias a todas las personas que nos acompañan aquí cada domingo. Quédense con nosotros. Bueno, pues nos da muchísimo gusto darle la bienvenida una vez más a nuestra muy querida Miranda Juárez para una edición más de La Hora Naime. Miranda, ¿cómo estás? Qué gusto platicar contigo otra vez.
3: Maguiepe, un gusto igual, Leos.
0: Maguiepe, Miranda.
1: Oye, ¿y de qué nos vas a platicar hoy, Miranda?
3: Este tema es muy importante para mí porque es un día muy conmemorativo, que es el 9 de agosto.
1: ¿Qué se conmemora, Miranda?
3: Se conmemora el Día Internacional de las Lenguas Originarias.
1: Pues súper importante día.
3: Muy importante.
1: ¿Y cómo lo vamos a festejar?
3: Lo vamos a festejar con muchas culturas y también con una feria que se hará en Durango.
0: Ah, es una feria donde se da a conocer un poquito más sobre nuestras lenguas originarias.
3: Exacto.
0: ¿Y hoy nos vas a presentar saludos en más de una lengua porque es un día especial? ¿No?
3: Nada, es una lengua.
0: Como ya estamos grandes, no nos aprendemos tan rápido y tan fácil las cosas. Entonces, mejor de una en una.
3: Pero también hay que expresarnos muy bien, porque los pueblos originarios nos enseñan la riqueza cultural que tenemos nosotros. Y más importante es porque ellos nos las dieron. Nos enseñan además a respetar la naturaleza, a respetar todas nuestras tradiciones.
0: Porque una lengua no nada más es un idioma, es una forma de conocer a una cultura entera.
3: Exacto.
0: Sí, es súper importante.
1: ¿Y entonces con qué vamos hoy?
3: Vamos con la lengua Jujmi, que es el chinanteco. Vamos a la cápsula. Adiós.
1: Vamos.
4: Hola, soy Owen, de la comunidad de Santiago Comaltepec, Islán de Juárez, Oaxaca. ¿Saben que los pueblos originarios son muy importantes? Nos enseñan a cuidar la tierra, los ríos y las aves. Por supuesto, nos enseñan a hablar la lengua originaria. Hoy les quiero enseñar a saludar en Jujmi chinanteco. Repitan conmigo, Yikaba. Otra vez, Yikaba. Una vez más, Yikaba. Hoy la hora nacional se convierte en Naime, tiempo del corazón.
0: Y hablando de nuestros pueblos originarios, vale la pena recordar que aunque ya terminó la Guelaguetza 2026, esta gran fiesta de Oaxaca nos volvió a demostrar por qué es una de las celebraciones culturales más importantes de México.
1: Durante julio, miles de personas conocieron las expresiones de 16 culturas indígenas y del pueblo afromexicano. Fue una auténtica muestra de la riqueza y diversidad de nuestro país.
0: La Guelaguetza va mucho más allá de la música y la danza. Su nombre significa compartir y ayudar al otro. Y esto se refleja en las calendas, la gastronomía, las artesanías y las tradiciones oaxaqueñas que comparten con México y el mundo.
1: Este año, además, la diosa Senteotl fue Enid Azucena Torres Agustiniano, representante del vínculo entre la tierra, la cultura y la identidad de Oaxaca.
0: La fiesta ya terminó, sí, pero nos deja una gran enseñanza, que nuestras raíces siguen vivas cuando las conocemos, las valoramos y las compartimos.
5: Flashazos del bienestar.
6: Fertilizantes para el bienestar. ¿Conoces el programa Fertilizantes para el bienestar? Este programa entrega fertilizantes gratuitos a productoras y productores de pequeña y mediana escala para fortalecer la producción de alimentos. Si quieres saber si eres beneficiario o conocer las fechas y centros de entrega en tu estado, consulta la información oficial en www.gob.mx/agricultura.
5: Flashazos del bienestar. Información para ti.
0: Hay iniciativas que buscan construir la paz desde otro lugar, no solo con acciones de seguridad, sino también fortaleciendo las comunidades y atendiendo las necesidades de las familias.
1: Un ejemplo es el Tianguis del Bienestar, que lleva gratuitamente ropa, calzado, telas, mochilas, platos, enseres domésticos, paraguas y otros artículos nuevos de primera necesidad a las comunidades que más lo requieren.
0: Tan solo en Guerrero ya se han hecho 17 jornadas en 16 municipios, beneficiando a más de 54.500 familias.
1: Y si lo vemos a nivel nacional, este programa ha llegado a 801 comunidades de Guerrero, Oaxaca, Puebla y Michoacán, donde se han distribuido más de 3.400.000 artículos para más de 400.000 personas.
0: Otra iniciativa es Sí al Desarme, Sí a la Paz, que busca que la población entregue de forma voluntaria y anónima las armas que tenga en casa a cambio de un apoyo económico.
1: El objetivo principal es prevenir accidentes y reducir los riesgos dentro de los hogares. Las armas se destruyen en el momento en que son entregadas.
0: Además, las niñas y los niños también pueden participar intercambiando juguetes bélicos por juguetes didácticos. Esto busca fomentar valores como el diálogo, la solidaridad y la cultura de paz.
1: En Guerrero, este programa ya recorrió 11 municipios donde se han retirado 165 armas de fuego, más de 5.000 cartuchos y 102 cargadores.
0: Y a nivel nacional, la ciudadanía ha entregado 11.738 armas, entre ellas 6.456 armas cortas, 3.422 armas largas y 1.860 granadas.
1: Estas son acciones que buscan que la paz también se construya desde la vida cotidiana, fortaleciendo el tejido social, promoviendo la convivencia y generando comunidades más seguras para todas y para todos.
0: El deporte siempre nos da grandes historias. Por ejemplo, la del ciclista mexicano Isaac del Toro, que con apenas 22 años consiguió el tercer lugar en el Tour de France.
1: Este resultado histórico confirma el enorme potencial de las nuevas generaciones de deportistas mexicanos. Vamos a ver y escuchar una cápsula sobre el ciclista.

0: bonito y querido, me levanto porque México celebra, porque será para Latinoamérica este segundo lugar. ¡Qué solvente, qué sobrado, qué fuerte, qué grande! Es Isaac del Toro, el segundo para Isaac.
1: 22 años tiene Isaac. Mejor ciclista joven del mundo. Y tercer lugar en el Tour de Francia.
0: El campeón joven del Tour de Francia. Conocer el valor de su compañero. Aquí está un gladiador mexicano. Con ustedes, Isaac del Toro, con los cuernos arriba y la embestida. Campeón joven del Tour de Francia. Ustedes, el ganador latinoamericano, Isaac.
2: Cada 12 de agosto se conmemora el Día Internacional de la Juventud, una fecha que sirve para reconocer el papel de las nuevas generaciones, no solamente como protagonistas del presente, sino también del futuro.
3: Y hoy vamos a conocer la historia de una joven que con apenas 12 años ya creó un espacio para acercar la ciencia y la cultura a muchísimas más personas. Ella es Valentina, ganadora de la medalla al mérito juvenil, de hecho es la ganadora más joven de esta medalla, y creadora del espacio de Valentina Conversando con Expertos, una plataforma donde entrevista a especialistas de diferentes disciplinas. Valentina, bienvenida a Radio Nacional, qué gusto tenerte por acá.
4: Muchas gracias por aceptarme, el gusto es mío.
2: A ver, ya fue hace mucho tiempo, pero yo me imagino cuando yo tenía 12 años, ni por aquí se me hubiera pasado tener un proyecto como el que tienes tú, en el que de verdad llevas un montón de tiempo platicando de unas cosas increíbles con gente extraordinaria y que me parece un proyectazo, la verdad. Muchas felicidades por todo tu trabajo.
4: Gracias.
2: Y obviamente también por la medalla al mérito juvenil.
4: Sí, justo por aquí anda.
2: Ahí nada más la trajo
4: pasar. Sí, por aquí anda la medalla.
3: Ah, para la gente que nos está viendo en redes sociales o en televisión, aquí mira, está hermosa. Muchas felicidades.
2: Y queremos preguntarte, obviamente, ¿cómo nació el espacio de Valentina Conversando con Expertos? ¿Y qué te motivó a crear este espacio?
4: O sea, al principio, como en el año 2024, que fue cuando fui construyendo la idea del podcast, pues estaba muy de moda que todos querían ser youtubers, pues yo no fui la excepción en ese momento. Entonces, justamente lo que pasó es que mi mamá y yo empezamos a construir esto en base de que yo

0: joven. Y eso creo que es una cosa importantísima que habla ya de una manera distinta de relacionarse entre distintos grupos de edad en internet. ¿Tú cómo te sientes siendo, digamos, como la que está entablando estas conversaciones?
1: Me siento muy bien, la verdad, en conversar con mis expertos. Me llevo muy bien con todos. Entonces, pues se me hace muy fácil entablar la conversación con cada uno de ellos. Uh-huh. Y aunque parezcan serios algunos, son muy buena onda. Y siempre están dispuestos a, pues, a darme este tipo de respuestas a todas mis preguntas. Y pues eso es lo que ha ido generando el podcast.
0: Claro.
2: Claro, ellos tienen el conocimiento y tú tienes las preguntas, pero creo que son las preguntas de muchas personas a través de ti, ¿no? Y eso es bien importante y creo que es lo que ha logrado que generes comunidad.
0: Creo que lo que nos corresponde es felicitarte por todo tu trabajo y que sigas encontrando todo el éxito, no solamente con el programa, sino con todas tus iniciativas, y que sepas que eres un ejemplazo de todo lo que significa el Día Internacional de la Juventud y como todo lo que todos tenemos que pensar en exaltar en una fecha como esta. Y te agradecemos mucho que hayas venido a la Hora Nacional. Te queremos preguntar tus redes sociales para que la gente te pueda seguir, si las tienes.
1: Sí, pues estoy en todas las redes sociales, principalmente en Spotify y YouTube, en todas como El Espacio de Valentina. Y en Spotify y YouTube el nombre completo es El Espacio de Valentina, conversando con expertos.
0: ¿Y tus redes sociales como TikTok, Instagram y así?
1: El Espacio de Valentina.
2: Buenísimo, Valentina, pues muchísimas gracias por venir aquí a la Hora Nacional a platicar con nosotros.
1: Muchísimas gracias a ustedes por entrevistarme.
2: No, bueno, y gracias a ustedes por estar con nosotros. No se vayan, por favor.
3: Nos da muchísimo gusto darle la bienvenida hoy a Naomi Fuentes. Ella es la Coordinadora General de Educación y Divulgación de la Profeco y nos va a platicar de algo que le debe de interesar a todas las familias mexicanas que tienen hijas e hijos que están a punto de regresar a clases, porque sabemos que eso cuesta un montón de dinero y de repente saber qué elegir y cómo cuesta trabajo. Entonces, hoy vamos a platicar de un evento increíble.
4: Súper importante y es de mucha utilidad para las familias mexicanas porque pueden cuidar el presupuesto, pueden tomar mejores decisiones a la hora de consumir. Justamente esta feria de regreso a clases Profeco, la intención que tiene es apoyar a las familias mexicanas. Tenemos un montón de cosas que vamos a traer en esta feria: útiles escolares, mochilas, uniformes, libros. Tenemos servicios, va a haber certificados médicos, que además siempre es importante actualizarlo y en la escuela lo piden. Y también vamos a tener revisiones dentales, cortes de cabello gratis. Y también tenemos actividades educativas y culturales, que ustedes seguramente se acordarán de Cositas.
2: Claro, por supuesto.
4: Cositas nos va a acompañar y va a hacer ahí algunas dinámicas y actividades con las mamás, papás y con los niños.
3: ¿Tenemos que llevar ya desde la casa las tijeras de punta chatita?
4: Exacto.
3: ¿O las podemos conseguir allá?
4: Cositas se las pueden prestar, ¿no?
2: Yo creo que ahí las podemos encontrar porque justamente es lo que dicen, que hay muchísimo, ¿no?
4: Sí. Y va a haber grandes descuentos. Eso también es importante compartirle a las familias, que vamos a tener descuentos desde el 10 hasta el 50%. Y bueno, pueden ir a encontrar toda su lista de útiles, porque incluso hay proveedores que te pueden surtir todo tu listado.
3: Ahora, no es la primera vez que se hace esta feria.
4: Esta es la segunda edición que hacemos. El año pasado tuvimos mucho éxito y nos dio mucho gusto y mucha alegría, porque recibimos a más de 8,000 personas en la feria y solo fue un día. Entonces, bueno, este año quisimos mejorar el esfuerzo y entonces vamos a tener 2 días de feria, del doble de proveedores por supuesto, y 2 pisos para dar más espacio a las familias. Y también es algo súper bonito, tenemos a un divulgador de la ciencia que quizás lo conocen, es Rafa Carvajal.
3: ¿Cómo no?
4: Rafa va a acompañarnos para hacer dinámica con las niñas y los niños y explorar como algunos ejercicios de ciencia.
3: Oye, y dime una cosa, ¿en esta feria uno nada más llega así nada más a... ¿Es en Expo Reforma?
4: Es en Expo Reforma.
3: ¿Y puedes entrar así nada más?
4: Sí, es entrada gratuita.
2: Perfecto.
4: Entonces, desde las 9 de la mañana hasta las 6 de la tarde. El año pasado nos tocó que había gente formada antes de que abriéramos el espacio. Entonces, bueno, quisiéramos también que este año, que muchas familias nos acompañen.
3: Y entiendo también que esta feria es nacional.
4: Es nacional, exactamente. Tenemos ahorita ya 55 ferias que estamos organizando. Algunas ya iniciaron a partir del 31 de julio. Y bueno, van a estar hasta el 4 de septiembre. Tenemos en todos los estados. Y justamente para que las familias sepan dónde van a estar, pues les invitamos a consultar nuestro sitio web de Profeco y van a encontrar el banner con el sitio web de las ferias. Van a encontrar el mapita, van a ubicar la dirección, los horarios y demás, y todo lo que pueden encontrar en cada feria.
2: Recuérdanos nada más, entonces la dirección web es...
4: Es www.profeco.gob.mx. Y ahí van a encontrar el banner que los lleva al micrositio de la Feria de Regreso a Clases.
2: Buenísimo. ¿Redes sociales?
4: Tenemos TikTok, tenemos Facebook, tenemos Instagram, todo es Profeco.

0: FECO, lo pueden buscar como por FECO Oficial. Igual en nuestro sitio web pueden encontrar todas las redes. Y me gustaría contarles que en nuestra revista El Consumidor del mes de agosto es un número dedicado al regreso a clases.
1: Ajá.
0: Y entonces tenemos un estudio de calidad de útiles escolares. Está muy completo, les va a servir, es una gran guía para las familias para que puedan comparar precios, para que puedan comparar la calidad de los productos.
2: No es por nada, pero además me parece que en ese número salimos tú y yo haciendo el platillo sabio.
0: Exactamente.
1: Además, es un número
2: completísimo, el de agosto.
0: Ahora lo voy a...
2: Siento que vi por ahí en la tuna de la Vizcaína, que recuerdo muy bien.
0: Invitamos a descargar la revista El Consumidor, es gratis. También la pueden conseguir en las librerías del Fondo de Cultura Económica. No tiene costo tampoco. Queremos acercar el conocimiento y la educación para un consumo informado a todas las personas.
2: Pues muchísimas gracias, Naomi, por haber venido a compartir esta notición con todo
0: gracias
2: el público de La Hora Nacional.
0: Muchas gracias a usted.
1: Nos vemos en Totalmente. La feria y nos seguimos viendo aquí en La Hora Nacional. Su trayectoria la ha llevado a escenarios nacionales e internacionales muy importantes. La soprano Edith Ortiz, originaria de Oaxaca y hablante de la lengua mixteca.

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0: Y así llegamos al final de la primera parte de este programa dedicado a las juventudes. Esta etapa de la vida es en la que aprendemos un montón y nos preguntamos todo el tiempo quiénes somos y qué queremos construir.
1: Efectivamente. Y hablando de esa construcción que hacemos durante la juventud, ahí les va una frase de un poema de Mario Benedetti que dice así: no te rindas, por favor no cedas. Es un mensaje que sigue vigente para todas y para todos. Hay que tener paciencia, esfuerzo y mucho valor.
0: Nos vamos, pero antes queremos mandarle un saludo a quienes nos escuchan por todo el país. Un abrazo hasta Torreón, Coahuila, para Alicia BFG, a José Luis Hernández Álvarez y a Gerardo Domínguez.
1: También a Mariana López de Morelia, a Carlos Hernández de Acapulco, a Sofía Ramírez de la Ciudad de México, a Roberto Martínez y a todas las personas que cada semana nos acompañan aquí en La Hora Nacional. Muchísimas gracias por estar con nosotros. Nos escuchamos la próxima semana.
0: Sigan escribiendo porque nosotros los leemos en YouTube, Facebook, Instagram, TikTok, X, Spotify y en los mensajes del número telefónico 55-34-83-42-39. 55-34-83-42-39.
1: También nos pueden mandar un correo a la siguiente dirección: lahoranacional@segov.gov.mx.
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0: Ya regresamos a la segunda parte de La Hora Nacional y tenemos más información, cultura, salud y recomendaciones para ustedes.
1: Les vamos a contar quién fue Julia Jiménez González, traductora y promotora de la lengua náhuatl, y cómo su trabajo fue importantísimo para preservar esa lengua.
0: También tendremos un nuevo flashazo del bienestar con recomendaciones de la Secretaría de Educación Pública sobre los útiles escolares y el regreso a clases en el marco de la nueva escuela mexicana.
1: Hablaremos sobre cómo tomar algunas decisiones importantes con un especialista en materia notarial.
0: Además, vamos a tener recomendaciones para prevenir enfermedades renales y cuidar nuestros hábitos de salud.
1: En nuestra sección cultural, les presentaremos la obra de teatro Algodón de Azúcar, que explora la relación que los adultos tenemos con nuestra infancia.
0: Y vamos a platicar de la obra de teatro Sabrosa, que busca entretener, generar incomodidad, crítica y reflexión social. Todo esto y mucho más en la próxima media hora. Hoy, en el Día Internacional de los Pueblos Indígenas, queremos reconocer a las personas que han contribuido a preservar la riqueza cultural y lingüística de México. Vamos a recordar la trayectoria de Julia Jiménez González, traductora, escritora y una de las grandes promotoras de la lengua náhuatl.
2: Julia Jiménez González, conocida como Luz Jiménez, fue una destacada traductora, escritora, promotora de la lengua náhuatl y modelo de artistas. Nació el 28 de enero de 1897 en Milpa Alta, Ciudad de México. Desde su infancia aprendió náhuatl y español en el entorno familiar, formación que contribuyó al desarrollo de una estrecha relación con la lengua y cultura de su comunidad. Julia Jiménez sufrió las consecuencias de la Revolución Mexicana. El 15 de octubre de 1916, su padre y sus tíos formaron parte del grupo de hombres a quienes los carrancistas asesinaron en el atrio de la iglesia de Milpa Alta. Julia tuvo que mudarse junto con su madre y sus hermanas a Santa Anita, Zacatlamanco, hoy un pueblo de Iztacalco. Sobre el origen de su trabajo como modelo de artistas existen dos versiones. La primera sostiene que el pintor Fernando Leal la propuso como modelo para la Escuela de Pintura al Aire Libre Chimalistaca. La segunda señala que ella misma acudió a la Academia de San Carlos y tuvo la posibilidad de posar para artistas. Jiménez sirvió de inspiración para La Maestra Rural de Diego Rivera, Cortés y la Malinche de José Clemente Orozco y La Fuente de los Cántaros de José María Hernández Urbina. También fue retratada por otros destacados artistas como Jean Charlotte, Fernando Leal, David Alfaro Siqueiros, Tina Modotti, Rufino Tamayo y Pablo O'Higgins. Así se convirtió en una de las figuras más emblemáticas del arte mexicano post-revolucionario. Hacia 1929 inició su colaboración con el lingüista estadounidense Benjamin Lee Whorf como conocedora de la lengua y cultura náhuatl. A partir de esta experiencia, Luz se consolidó como una colaboradora de diversos antropólogos, lingüistas e historiadores interesados en la lengua y tradición náhuatl. Además, participó en la recopilación de testimonios y textos en náhuatl que documentan la memoria colectiva de Milpa Alta. Luz Jiménez falleció el 28 de enero de 1965, a consecuencia de un trágico accidente vial, dejando un importante legado como símbolo de la mujer indígena en el arte mexicano, pero también como traductora, narradora y transmisora de la tradición oral náhuatl. Como observó Miguel León Portilla, Luz Jiménez posiblemente ha sido la persona que más ha contribuido con su palabra al rescate de relatos en náhuatl.
0: Los riñones son órganos fundamentales para nuestro organismo. Ayudan a eliminar toxinas, regulan la cantidad de agua en el cuerpo y contribuyen al equilibrio de distintas funciones vitales.
1: Y para hablar sobre la importancia de la prevención, los factores de riesgo y los principales cuidados de las enfermedades renales, nuestro compañero Orlando Abad platicó con el doctor John Hernández Flores.
3: Es momento de hacer conciencia, sentirnos, entender que nuestro cuerpo funciona de muchas maneras. En La Hora Nacional siempre tenemos información que le ayuda a todo México para saber por dónde empezar con el cuidado de los riñones. Esta noche nos acompaña el doctor John Hernández Flores, médico internista, nefrólogo. Además es coordinador de la Unidad de Educación para la Salud del Instituto de Ciencias Médicas y Nutrición Salvador Subirán. ¿Es correcto, doctor?
4: Así es correcto, completamente.
3: Bienvenido a La Hora Nacional. Oiga, estábamos platicando antes de entrar al aire de la importancia de saber qué son los riñones y de entrada saber hasta dónde están.
4: Muchas gracias por la invitación. Y sí, yo creo que todo parte desde ahí, o sea, saber que, cuál es la función de estos dos órganos. Tenemos dos, habitualmente son dos riñones, uno izquierdo, uno derecho. Literalmente están en la parte posterior, en la zona de la espalda, y tienen el tamaño de un puño. Literalmente tu puño, ese es el tamaño de tus riñones. Su función, principalmente, que la mayoría conocemos, es un filtro que limpia la sangre, procesa al menos 180 litros de sangre al día y se elimina toxinas, también regula líquido, electrolitos, pero tiene otras funciones, por ejemplo, la producción de literalmente la sangre, los eritrocitos, y también regula la calidad del hueso, entonces súper importante.
3: Son vitales, sin riñones sencillamente no vivimos o vivimos bajo unas condiciones muy difíciles. ¿Cómo es que se empiezan a deteriorar nuestros riñoncitos?
4: Literalmente existen más de 100 condiciones que pueden afectarlos. Hay condiciones hereditarias como la poliquistosis renal, también hay algunas como inmunológicas, hablamos de lupus y otras condiciones que los pueden dañar, pero también existen algunas muy comunes que vemos en la población como la hipertensión arterial,
3: claro,
4: la diabetes, que son muy frecuentes y son las principales causas de daño. Otras, por ejemplo, los cálculos o las piedras renales también los dañan, y las infecciones. Infecciones de vías urinarias también generan daño.
3: Oiga, Doc, a ver, dijo dos enfermedades importantes y que prevalecen mucho en nuestro país, diabetes e hipertensión. ¿Cómo hay que cuidarnos? ¿Cómo le hacemos para que los riñones no se dañen tan rápido?
4: Pues yo empezaría con esto, o sea, la concientización. Y número dos, que el daño es progresivo. Cuando dan síntomas, hablamos de que ya se perdió un 60 o 70% de su función. Es una enfermedad silenciosa. Puedes estar con problemas renales y no vas a tener ningún síntoma, no te va a dar dolor, no te va a dar molestias, hasta que esto ha avanzado y progresado.
3: Empezar a hacer un análisis periódico, ¿a qué edad?
4: Justo ahí la recomendación es un chequeo anual, ¿no? Igual, si uno ya tiene condiciones, antecedentes familiares, se sabe con hipertensión o diabetes, esto debe ser mucho más riguroso. Realmente hay dos estudios simples que cualquier médico en la revisión te puede solicitar. Uno es la química sanguínea, en donde se ve ahí la sustancia que se llama creatinina, la cual nos dice cómo está el funcionamiento de los riñones. Y otro es el examen general de orina. O sea, ese, ¿por qué? Porque empieza a detectar proteínas en la orina. Con esos dos podemos decir, ¿sabes qué? Tienes buena salud renal o ya necesitas algo más avanzado y una referencia con el nefrólogo.
3: ¿Los riñones cómo se cuidan día a día?
4: Pues literalmente, si usted ya padece hipertensión o diabetes, debe estar controlada bien esas enfermedades. Son buen control de la glucosa, un buen control de la presión arterial. Otra cosa es la hidratación. Pasamos mucho tiempo deshidratados, no tenemos el hábito de tomar agua. Agua natural en lugar de refrescos o bebidas azucaradas o incluso bebidas energéticas. Otro es la actividad física. Sin duda, hacer actividad física ayuda y disminuye el riesgo de daño renal. Control del peso, control de la obesidad también son importantes. Y algo relevante que quiero hacer énfasis es la automedicación. Hay medicamentos, por ejemplo, los analgésicos como el ibuprofeno, ketorolaco, diclofenaco, que por sí solos ya son nefrotóxicos, o sea, dañan al riñón. Otro común es el omeprazol, también se ha asociado daño renal con el omeprazol, que habitualmente no requieren prescripción médica.
3: Bueno, doctor, hay mucha gente que seguro tiene dudas, yo soy uno de ellos. ¿Cómo le hacemos? ¿Dónde nos metemos?
4: Yo los invito a la Unidad de Educación para la Salud del instituto que mencionas, que actualmente coordino. Ahí buscar las redes del instituto, son las siglas del Instituto Nacional de Ciencias Médicas y Nutrición, Salvador Subirán.
3: Muchas gracias, doctor John. Nos vemos pronto aquí en La Hora Nacional. Siempre hacemos lo posible por cuidarles, pero cuídense ustedes también y nosotros seguimos este domingo en La Hora Nacional.
0: Hoy vamos a conocer qué es la voluntad anticipada y por qué es importante hablar de ella. Es un mecanismo mediante el cual una persona puede expresar sus decisiones sobre los tratamientos médicos que desea recibir o rechazar en caso de que en algún momento no pueda comunicar su voluntad.
1: Hablar de voluntad anticipada es hablar de planeación, autonomía y respeto a las decisiones personales. No significa renunciar a la atención médica, sino dejar claras nuestras preferencias para darnos tranquilidad tanto a nosotros como a nuestros familiares.
0: La voluntad anticipada nos permite expresar cómo queremos ser atendidos en situaciones donde de verdad no podemos comunicar nuestra decisión, y esto ayuda a proteger nuestra autonomía y nuestra dignidad.
1: Y para conocer más sobre este instrumento legal, su importancia y el papel de los notarios en este proceso, vamos a platicar con Patricio Garza Vandala, presidente de la Comisión de Comunicación Social del Colegio de Notarios. Bienvenido a La Hora Nacional.
5: Muchas gracias, Leonora, Javier, gracias por la invitación para comentar de este documento tan importante.
0: Platíquenos un poco, por favor, ¿qué es la voluntad anticipada y por qué es un documento tan importante?
5: El documento de voluntad anticipada es un documento que te permite manifestar la voluntad de que no quieres que tu vida sea prolongada de manera artificial, sino que en la etapa, en la situación en la que te encuentres de una enfermedad en etapa terminal, puedan únicamente darse los cuidados paliativos, de higiene, de hidratación, de alimentación e incluso de una sedación controlada, y evitar con esto la prolongación innecesaria de la vida, la obstinación médica, el ensañamiento terapéutico. Nos permite desde este momento decidir, en esa etapa crucial de nuestra vida, manifestar que no queremos que se prolongue de manera artificial. También nos permite dos cosas extraordinarias. La primera es que en el documento a voluntad anticipada, la Ley de Salud de la Ciudad de México permite el poder nombrar a un representante, es decir, a una persona que en caso de que nosotros no podamos exteriorizar nuestra voluntad, sea él quien pueda tomar las decisiones. Y además nos permite una cosa que verdaderamente es una muy buena ventaja y que debemos aprovechar, es la posibilidad de decidir o no donar órganos en esa circunstancia. Creo que es muy importante aclararle al público una cosa. Hay que distinguir entre dos figuras distintas. Una cosa es la ortotanasia, que es la muerte correcta, la muerte con dignidad, y otra cosa es la eutanasia, que es la interrupción activa y deliberada de la vida. Hoy por hoy la Ley de Salud permite exclusivamente la ortotanasia. Y esta Ley de Salud de la Ciudad de México se ha extendido en este periodo de tiempo que hemos platicado, y ya son más de 14 entidades federativas las que permiten que se exprese la voluntad en ese sentido. Déjenme platicarles que más de 27,000 personas han manifestado su documento de voluntad anticipada, el cual se hace de una manera muy sencilla. Te acercas a tu notario le manifiestas que quieres hacerlo, designas a tu representante, tomas la decisión de donar o no tus órganos, y es tan fácil como lo firmas. El notario da un aviso al sistema de salud, a la Secretaría de Salud, avisando para que si estuvieras en una circunstancia de estas, no estemos buscando, ya saben, de dónde habremos dejado el papel, sino existe una base de datos. También la ley permite que esto se haga ante el personal de salud eventualmente cuando estés en un hospital, pero puedes adelantarte. Miren, hay documentos cuya firma te puede cambiar la vida. Cuando compras una casa.
6: Ah, claro, sí, por supuesto.
5: Cuando constituyes una empresa, cuando firmas tu testamento. Pero este particularmente te puede cambiar la vida. Fíjense que de estas personas, de este universo que hemos estado platicando, más del 60% de las personas que han firmado su voluntad anticipada son adultos mayores a 65 años y el 64% son mujeres. O sea que las mujeres nos están poniendo un poco la ruta por donde tenemos que ir.
6: Claro,
5: ¿no?
6: Claro.
0: ¿Nos podrías regalar las redes sociales del Colegio de Notarios para poder, si en caso de que tengamos una duda, comunicarnos con ustedes?
5: Por supuesto que sí. Nos pueden seguir primero en nuestra página de internet, que es www.colegiodenotarios.org.mx. Nos pueden seguir en nuestras redes sociales. Twitter es @colegiodenotarios. Instagram, @colegiodenotarioscdmx. En Facebook, como Colegio Notarios de la Ciudad de México. También tenemos LinkedIn. Y finalmente también de manera telefónica nos pueden buscar, nuestro teléfono está en la página de internet. Aprovecho el comercial, el Colegio Notarios desde hace más de 48 años ha dado consultorías jurídicas gratuitas todas las semanas. Hoy tenemos 4 sedes en la Ciudad de México para consultorías jurídicas gratuitas, así es que es gratis, acérquense, consulten. Y a partir de ahí sabrán todos los beneficios que tienen este y otros trámites que pueden hacer.
7: Muchísimas gracias, Patricio Garza Vandala, presidente de la Comisión de Comunicación Social del Colegio de Notarios. Es un título largo e importante. Muchísimas gracias por acompañarnos aquí en La Hora Nacional.
5: Les agradecemos mucho.
0: Es un gusto. Y que nos acompañen ustedes todas las semanas aquí es el gusto más grande. Entonces, quédense con nosotros, por favor.
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7: La música es una forma de preservar la identidad, la historia y las lenguas de nuestro país, y hay artistas que con sus canciones contribuyen a mantener vivo el patrimonio cultural de los pueblos originarios de México.
0: Hoy nos acompaña la soprano Edith Ortiz. Ella es originaria de Oaxaca y hablante de la lengua mixteca. Su trayectoria la ha llevado a importantes escenarios nacionales e internacionales y ha dedicado su carrera a difundir diversas lenguas originarias. Edith, bienvenida a la Hora Nacional.
10: Kutaorin, Urugenaro, Tazakakuro. Muy buenas noches a todos. Muchísimas gracias por el espacio. Kutaorin, Uru.
1: Al contrario, Edith, es un honor tenerte por acá porque sabemos que eres una cantante, una artista que ha estado en escenarios súper importantes aquí en nuestro país y también fuera de México. Pero queríamos empezar preguntándote cómo fue que nace este amor tuyo por el canto y de hacerlo en lenguas originarias.
10: Así es, bueno, viene de tradición, de generación en generación, ya que mi abuelo paterno fue músico tradicional, cantaba en mixteco y tocaba el violín en mi comunidad que es Guadalupe Victoria. Mi papá también siguió con ese arte, ¿no? Y me la heredó porque yo veía a mi papá y a mis tíos ensayar por las tardes o los fines de semana.
1: ¡Qué divertido!
10: Y de verdad que era divertido, pero también fue un gran aprendizaje porque, fíjense, me dedico a eso, me gusta, amo la música, amo mi lengua materna y también las otras lenguas originarias que he trabajado.
0: ¿Qué significa para ti llevar esta riqueza cultural y todas las lenguas que hablas a escenarios que de repente no son necesariamente llenos de un público que conozca estas lenguas también? ¿Cómo sientes poder compartirlas con un público que, pues, que está ahí para aprender cosas nuevas y conocer tu talento?
10: Yo creo que la música no tiene fronteras. Claro. Y las lenguas originarias en sí es una gran riqueza que tenemos en nuestro país. Y a través del canto, de la música y este arte, que la verdad me encanta, pero compartir en unos con otras personas que ni siquiera son hablantes o ni siquiera entienden la lengua, ¿no? He tenido la fortuna de participar en eventos internacionales con artistas que no hablan ni siquiera el español. Sí. Y la verdad me han recibido muy bien y eso pues me hace pues sentir muy, muy feliz, porque cantar en mi lengua originaria y compartir en otras lenguas originarias a través de la música y el canto, para mí es un gran logro, porque yo creo que es lo que tenemos que darle prioridad, difusión y enaltecer siempre nuestras lenguas originarias a través del canto.
1: Y sobre todo tú que has estado en escenarios tan importantes fuera de nuestro país, y entonces debe ser muy emocionante cantar en estas lenguas originarias y que no importe realmente el idioma, si es zapoteco, español, inglés, chino, mandarín, lo que importa es la música y el sentimiento que le imprimes, y a través de ti estás representando a México.
10: Sí, lo que transmite uno, ¿no? Yo creo que como artista tenemos esa responsabilidad de transmitir a la gente que le llegue. No entienden el idioma, pero como decimos, se me enchina la piel.
1: Sí,
10: y ese
1: sí,
10: es el
1: sí,
10: trabajo de un artista.
1: Rapidísimo, y para despedirnos, ¿nos puedes dar tus redes sociales, por favor?
10: Claro que sí, Edith Ortiz. Me pueden buscar así como Edith Ortiz, la Alondra Mixteca, o Edith Ortiz, soprano.
1: Pues muchísimas gracias, Edith, te agradecemos mucho.
10: Al contrario, muchas gracias. Kutaucharin Uruginaro.
0: Gracias también a todos ustedes que cada semana nos acompañan aquí en la Hora Nacional. No se vayan.
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1: El teatro nos lleva a lugares que creíamos olvidados y nos confronta con nuestras historias y emociones. Y ese es el universo de Algodón de Azúcar, una obra escrita y dirigida por Gabriela Ochoa, producción de Teatro UNAM y la compañía Conejillos de Indias.
0: Esta obra nos presenta a un hombre que se encuentra con una feria abandonada y con tres payasos que lo llevan por recuerdos de su niñez en un recorrido donde el sueño se mezcla con la pesadilla y donde aparece por ahí un trauma que tiene que ser enfrentado. Para platicar un poquito más de la obra, nos da mucho gusto darle la bienvenida a Alejandro Morales.
12: Muchas gracias.
0: Alejandro, bienvenido a la Obra Nacional.
12: Qué bonito, qué orgullo estar aquí.
0: Es un placer.
12: Igual.
0: La obra, para gente que tiene miedo a los payasos.
12: Sí.
1: Hijo.
12: Sí, mucha gente tiene su fobia. La imagen de los payasos sorprende y todo el mundo decía que era terroríficamente atractiva, porque también dentro de esta fobia o de estos miedos había una atracción de querer ver esa obra, y es un poco querer entrar a ese parque abandonado, ¿no? Hablando de la obra, como que los parques abandonados remiten a cosas de terror.
0: Sí.
12: Y puede ser Algodón de Azúcar más que una pesadilla, un sueño revelador, que claro, que a través de cada atracción de esa feria abandonada vamos encontrando un recuerdo o una luz de un gran recuerdo, y como bien decían, es el camino de este hombre que de pronto en una noche de tormenta se encuentra en esta feria, dentro de esta feria, con esos tres payasos con los que hace un pacto de decirle a todo que sí, y el decir que sí es ni modo, abrir la puerta, subirse a ese carrito o a esa rueda de la fortuna, pero que está llena de recuerdos o de señales que le van mostrando el camino para abrir esa puerta de ese gran secreto, ¿no? Algo así.
1: Tuve oportunidad de verla en la UNAM, en el teatro grande, digamos.
12: Juan Ruiz.
1: En el Juan Ruiz de Alarcón, y sí me gustó mucho, y el final sí es de... Entonces sí recomiendo mucho que la vayan a ver en esta nueva puesta que están haciendo.
12: Sí, va a tener una función especial en el Teatro de la Ciudad Esperanza Iris. Ha tenido más de 100 funciones, y entonces de pronto para una obra como Algodón de Azúcar, donde produce la UNAM, es como es un teatro que creo que todos queremos hacer, que es un teatro de calidad. Esta obra tiene como distintos teatros, unos donde de plano estamos muy cercanos, pero ahora estar en un teatro como estos justo te va a permitir ver casi el todo. En la música hay un acordeón,
1: ¿sí?
12: Y ahora se va a subir una tuba, que también visualmente pienso que sí le viene muy bien a la obra. Va a ser una función especial porque tenemos que ensayar con el sonido de la tuba, con lo que la tuba puede jugar con los personajes y cómo podemos incluso escondernos tras de esa tuba.
0: Alejandro, recuérdanos nada más cuándo es la fecha de esta presentación especial y si la obra tiene redes, nos las...
12: Sí.
0: Pases para que la gente le pueda seguir y las tuyas personales también.
12: Sí, sí. La función es el 15 de agosto, es un sábado a las 7 de la noche en el Teatro de la Ciudad de Esperanza Iris, allá en Donceles, en el centro de la ciudad, un teatro bellísimo. Y las redes donde pueden ver lo que hace la compañía, que es de Gaby Ochoa, es Conejillos de Indias, @conejillosdeindias. También las redes del Teatro de la Ciudad, por supuesto. Mis redes, soy El Moralex, el_Moralex. Va a tener giras dentro del país, en fin, o sea...
1: No se la pierdan.
12: Bueno,
1: no se la pueden perder.
12: Sí, sí, sí. Entonces, pues ahí se pueden enterar de todo.
0: Pues qué gusto haberte tenido aquí en la Hora Nacional, no, Alejandro.
12: Gracias.
0: Muchas gracias por acompañarnos.
12: Gracias a ustedes.
1: Sí, qué gustazo. Muchas gracias, igual. Alejandro. Y muchas gracias a ustedes. Ya lo saben, no se vayan.
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0: En el teatro contemporáneo cada vez hay más propuestas que usan el humor negro, la sátira y el teatro social para hablar de distintas problemáticas desde un lenguaje escénico. Este tipo de montajes no solo buscan entretener, sino también generar una incomodidad, que sea crítica, por ejemplo, y un poquito de reflexión, como lo que pasa con la obra Sabrosa.
1: Así es, y esta puesta en escena trata sobre conflictos vinculados a las relaciones humanas y a las problemáticas de género. Y para platicar de la obra nos acompaña Susana Estrada, actriz y codirectora del montaje. Susana, bienvenida a la Hora Nacional.
13: Hola, muchas gracias por la invitación y bueno, estoy muy emocionada de poder compartir un poquito de nuestra Sabrosa.
0: Oye, pues platícanos un poquito de qué va Sabrosa.
13: Sabrosa son unas siglas que forman la palabra Sabrosa, y las siglas significan Sistema de Autodefensa Biorrobótica para Ocasiones Sexuales Agresivas. O sea, resumen, la protagonista, que se llama Doriana, va a presentar un sistema biorrobótico, este sistema biorrobótico, que servirá para castigar a los acosadores callejeros sin que ellos lo sepan. Se activará un sistema, ¿no?, entre rojo o verde, y ahí es donde se involucra al espectador y a la audiencia, porque es nuestro otro protagonista, ya que formará parte de este jurado, en donde se van a presentar tres diferentes historias de acoso y el espectador podrá castigar, ¿no? Tomar la decisión de si castigo o la redención. También ahí entra, pues, el cabaret, el teatro de sombras, la danza folclórica, porque llevamos esta historia de una manera, pues, humor sarcástico, humor negro, comedia negra, ya que la dramaturga nos plantea pues este camino para llegar más de una manera más ligera al espectador y hacerlo más lúdico.
1: Pero ¿cómo encuentran ustedes este balance entre este humor, entre este cabaret, entre estos bailes, con este tema, pues que es un tema que sí es muy importante para nosotros, ¿no?
13: Partimos del acoso callejero para también hablar y tocar otros temas como la violencia, el abuso, la violencia sexual, y qué mejor que hacerlo de una manera más llevadera, más digerible para el espectador y que se la pase pues muy bien, que también está el otro objetivo, ¿no?, de esta teatralidad crítica, ¿no? Entonces, uh-huh, el espectador sale movido, cuestionado de, ah, ¿por qué? ¿Quién soy en la vida real? ¿Soy ese que mira? ¿Soy ese que toca? ¿Soy ese que provoca, que agrede? ¿No? Creo que el proyecto Sabrosa vamos a jugar, a enriquecernos, ¿no? A pasárnosla bien y a también llevarnos algo un poquito más allá.
0: ¿Dónde y hasta cuándo podemos ver la obra? ¿Y tienen redes sociales?
13: Sí. Comenzamos ya el sábado 4 de julio, del 4 de julio al 16 de agosto, sábados y domingos a las 20 horas en el Foro Alternativo del Centro Cultural Helénico.
1: Hay que checar la cartelera.
13: Sí,
1: ¿no?
13: Estamos también en las redes sociales, en Instagram y Facebook de sabrosa.teatro. La compra de boletos puede ser directo en taquilla antes de la función o también en línea en el Teatro Helénico.
0: Buenísimo.
13: No, pues muchas gracias.
0: Muchísimas gracias a ti por venir, Susana, y todos a ver Sabrosa y a incomodarse un poquito, que no nos hace mal.
13: Sí, vamos, les invito a ver Sabrosa, que nos lo vamos a pasar bien.
1: Por favor. Muchísimas gracias, Susana, y gracias. Muchísimas gracias a ustedes por seguir con nosotros. Por favor, no se vayan, quédense aquí en La Hora Nacional.
0: Hoy nos acompaña la soprano Edith Ortiz. Ella es originaria de Oaxaca y hablante de la lengua mixteca. Su trayectoria la ha llevado a importantes escenarios nacionales e internacionales y ha dedicado su carrera a difundir diversas lenguas originarias

0: Y así llegamos al final de esta segunda parte de La Hora Nacional. Hoy platicamos de temas que nos recuerdan la importancia de informarnos, cuidarnos y participar en la construcción de una sociedad más consciente.
1: Y como siempre, fue un gustazo estar con todos ustedes. Nos escuchamos y nos vemos en la próxima emisión de La Hora Nacional. Que tengan una gran semana y una muy bonita noche.
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1: Pero antes de que se vayan, tengo que darles la patadita de la buena suerte. A ver, Bel, la patadita de la buena suerte para Bele. Ahí está la patadita de la buena suerte. Ahora, la patadita de la buena suerte para Elvis Crespo.

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0: 6, 12.
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0: 6, 28.
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0: 6:38.
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0: 652.
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0: ¿Recuerdas cuando tu perro corría como loco detrás de una pelota? Saltaba el sillón de un brinco y te recibía en la puerta con una energía que parecía no tener fin. Un día te das cuenta de que ya no corre tan rápido, que le cuesta trabajo subir las escaleras, que duerme más y come menos. Tu lomito está envejeciendo, y así como él te acompañó toda la vida, ahora te toca a ti acompañarlo a él. Lo primero que hay que saber es que la vejez no es una enfermedad. Es un estado fisiológico natural que atraviesan todos los seres vivos, incluidos nuestros compañeros de cuatro patas. Pero ojo, no a todos los perros les llega la vejez al mismo tiempo. Los de raza grande, como un pastor alemán o un labrador, se consideran adultos mayores a partir de los 6 o 7 años, porque celularmente se desgastan más rápido. En cambio, los de raza pequeña, como un chihuahua o un poodle, pueden no entrar en esta etapa sino después de los 10 años. Cuando tu perro envejece, los cambios no solo son de comportamiento, su cuerpo también se deteriora. Si no se cuida adecuadamente, puede desarrollar sarcopenia, que es la pérdida progresiva de masa muscular. Esto le provoca dolores crónicos, debilidad en las patas y dificultad para levantarse o mantenerse de pie. Y el problema va más allá de las piernas. El músculo no solo sirve para caminar, también produce sustancias llamadas mioquinas, que ayudan al metabolismo y facilitan la comunicación entre el cerebro y el hígado. Cuando el músculo se pierde, todo el organismo se resiente. Además, pueden aparecer padecimientos como insuficiencia renal crónica, artritis y hasta algo parecido a la demencia senil humana, que los veterinarios llaman síndrome de disfunción cognitiva canina. Sí, los perritos también pueden olvidar dónde está su plato o desorientarse en su propia casa. Ahora, la buena noticia. Hay mucho que puedes hacer para mejorar su calidad de vida. Llévalo al veterinario al menos cada 6 meses y pide que le hagan estudios de sangre, porque el diagnóstico temprano es clave para que cualquier tratamiento sea eficaz. Mantén al día su vacunación y desparasitación. Cambia sus croquetas por unas formuladas especialmente para perros maduros, con menos proteína. Límpiales los oídos y báñalo una vez al mes. Déjale juguetes para que se entretenga y mantenga la mente activa. Y sobre todo, no lo obligues a hacer cosas que ya se le dificultan. Tenle más paciencia. Sácalo a pasear periódicamente, pero a su ritmo. Y dale el cariño que siempre mereció. Tu perro te acompañó en tus peores días sin pedir explicaciones. Ahora que le toca a él caminar más lento, es tu turno de ajustar el paso. Estos bellos seres han sido nuestros compañeros durante mucho tiempo y merecen que aumentemos los cuidados en su comida, en su ejercicio, en sus visitas al médico y en cómo los tratamos. Porque un lomito viejito no necesita que le devuelvas la juventud, necesita que lo cuides con la misma lealtad que siempre te dio. Con información del doctor Marco Antonio de Paz Campos, director del Hospital de Pequeñas Especies de la FES Cuautitlán de la UNAM. Un guión de Leonardo Santiago, con información del portal Ciencia UNAM. Les saluda Mónica Genis.
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0: 7, 28.
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0: 7:44.
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Hello, hola, hola, babies, ¿cómo están? Buenos días, muy buenos días. ¿Cómo les trata la vida el día de hoy? Espero que súper bien, ya iniciándose Manuki. Y pues ya estamos, ay madre, qué día ya, 10 de agosto de 2026, chulísimas y chulísimos. Aquí andamos dándolo todo, claro que yes. Oigan, ¿cómo les fue ayer, muchachos, que estaban ahí en el estadio de béisbol? Que estuvimos también pues algún tiempo esperando a que ya inicie el partido, el juego de pelota, pelotero, la bola, oigan, y que pues se tuvo que cancelar por lluvia, muchachos, así que el día de hoy seguramente andaremos por allá. Clarín, cornetín, ¡ay! ¡Saludos, hermosa Gogó! ¡Preciosísima! ¡Sí, caray! ¡Nombre! ¡Ay, no! Es que tuve unos pequeños conflictos el fin de semana, muchacha. ¡Qué bueno! Ni salí, con eso te digo todo, ni salí de mi casa. No pude. Por más que quise, no se pudo. Sábado y domingo ahí como Big Brother. Encerrados. En el encerrón total. Así como en la casa de los famosos. Así. No podíamos salir. No por ciertas cosillas por ahí. Pero, o sea, no salí a ningún lado, amiga preciosa. Y sí me lo perdí. Saludos a Braulio García. Que exactamente estuvo cantando este fin de semana, con el maestrazo Carlos Macías, que estuvo aquí de visita y que fue un concierto maravilloso, que no pude. No es cierto, sí me da tristeza porque, ay no, es que sí me pasaron varias cosas contras, pero pues bueno, no estoy aquí para contarles mi vida entera, verá, porque me van a decir ustedes, ¿en serio? Pero sí, hombre, me lo perdí, pero le mando un saludo con muchísimo cariño a mi amigo Braulio y, perdón, y bueno, pues ayer les digo, esperando ansiosamente

0: que empezara el BASE, chamacos, y que lo posponen para hoy. Yo lo sabía, lo presentía, porque la lluvia estaba fuertecita y había gente ahí en el estadio sentadita en sus lugares con sus paraguas y toda la cosa, esperando que ya se diera el batazo inicial, pero pues no, simplemente no. No, Frankie, para nada, yo no llevé la lluvia a ningún lado. ¿Estabas por ahí, Frankie? Cuéntamelo todo, Frankie. Oiga, pero que sí se puso, bueno, la lluvia sí se puso rebelde, ¿no? Este fin de semana cayó, pero tremendo torrencial. El día sábado no, estuvo bien, estuvo todo tranqui, pero ayer domingo, Jesús, los truenos, yo dije, ¿qué está pasando? Señor de la salud, ¿qué está pasando? Sí estuvieron intensos, pero bueno, espero que todos estén sanos y salvos, que sí estuvo bastante fuerte. Bueno, por ahí de mi casa sí tronaba y tronaba, y yo, a la mecha, ¿ya qué hora va a pasar esto? Yo soy de que desconecto todo, porque sí me da cosita. Pero bueno, amigos, ¿qué tal? Espero que hayan tenido un excelente fin de semana. Y pues bueno, nosotros por aquí, ya lo saben, tenemos lunes de chismecito también, y también de estrenos, de novedades musicales, chamacada. Así que hoy vamos a andar platicando de...
1: ¡Wow!
0: De canciones que tienen nuestros artistas favoritos para nosotros actualmente. Y nos vamos precisamente con el señor WP, o sea, con Peso Pluma y Ross. Esto se llama Daytona. Nuevecita de paquete. También tenemos a la Karol G, que la Karol G la cacharon cachadísima. ¿Sí? Sí, cachadísima en Infraganti, haciendo cosas muy raras, que yo hubiera querido estar ahí. ¿Saben por qué? Porque la cacharon en el concierto de Backstreet Boys en Las Vegas, a la chamaca, con sus amigos, bailando, pasándola genial. Y yo dije, ¿ese es Karol G? Guay, como zangolotea su cabeza al ritmo de la música. Y es que sí, se ve que disfrutó el concierto. ¿Y quién no? ¿Quién no ir a ese concierto espectacular en Las Vegas? Ay, Dios mío. Algún día, amigos, algún día les diré. ¿Saben qué? No voy a venir al programa porque me estoy yendo a Las Vegas a ver a Backstreet Boys. A ver en qué vida. Pero sí, se va a lograr, escúchenlo bien. Bueno, pues ya, después de decir esto, vámonos con música. Y ahorita regresamos, es Peso Pluma con Ross. Esto se llama Daytona. Ahorita regresamos, quédate conmigo aquí a través de TRC Radio.

pasó por aquí. Saludos a los cumpleañeros de estos días, chamacos. Ayer cumplió años mi amigo Francisco Miguel Cruz Manrique, alias el Manri. Amigo Ocho, un abrazo con todo cariño. También el día 7 de agosto, la bombona Rubí Solórzano y nuestra amiga Perla Gamboa, y también el bebé de nuestro amigo Lalito Ortiz, el bebé Christopher, que cumplió 2 añitos. Un saludo muy especial, cumpleañeros, que la hayan pasado súper apapachados, consentidos, con mucho pastel delicioso. Y pues el día de hoy también está de manteles largos mi amigo Gerardo Bernés Domínguez, alias el Jerry Boy. Gerardito, muchos besos, corazón de melón. Espero verte pronto, chamaco, y que tengas un día maravilloso el día de hoy, corazón de melón. Pásala súper bien, besos y abrazos. Y a todos los cumpleañeros de el día de hoy y que también el fin de semana estuvieron celebrando, pues les mandamos un afectuoso abrazo y un beso con todo cariño. Que cumplan muchos, muchos años más. Y bueno, a nuestras amigas de aquí de TRC Radio, La Bombona y Perlita, ahí les daré su apapacho cuando yo las vea, chamacas. Lo oyeron, de mí no van a estar huyendo, ¿eh? No es cierto, saludote. Que ya vi que sí la pasaron bastante bien, rodeadas de pachanguita y de gente especial para ellas. Un abrazote, queridas compañeras y amigas, Perlita, Rubicita, a mi amigo Francisco Miguel y a mi amigo Gerardito. ¡Mua! Fuerte abrazoto. No. 8:19. ¿Qué onda, muchachos? Cuéntenme qué estuvieron haciendo el fin de semanuki. Le mando también un abrazote a la preciosísima Carolina Ortiz aquí.

cosa tan bonita. Que se me hace que sí pesaba bastante ese traje de nuestra representante campechana Carolina Ortiz Aquino. Qué cosa tan, de verdad, o sea, preciosísima. Todo el vestuario que llevó, impresionante, pero este que realizó el diseñador Alberto Cuevas, wow, yo me quedé con la boca abierta, muchachos, muy muy bonito. Aquí está Joya Maya, que fue reconocido dentro del top 5 de trajes típicos de Mexicana Universal, y ahí mismo lo pone este diseñador orgullosamente campechano, calquiniense, este calquiniense de Sibalche, no me acuerdo muy bien, pero él lo puso en sus redes sociales, un resultado que nos llena de felicidad y nos motiva a seguir llevando nuestras raíces con pasión y compromiso, es lo que puso en sus redes sociales. Y pues bueno, también posteó este importante reconocimiento, también le brinda una oportunidad de representar a México en un certamen internacional, llevando el talento, la cultura y la esencia de nuestro país al mundo. Ahí está, sí es calquiniense. Un orgullo campechano y con el corazón, orgullosamente, calquiniense. Saludotes al diseñador Alberto Cuevas, que realmente hizo un trabajo maravilloso. Y Carolina Ortiz Aquino, mexicana universal, representando a Campeche, lo lució maravillosamente. Ahí les voy a compartir la publicación del diseñador Alberto Cuevas, a quien realmente ha estado mostrando todo el talento que tiene. Y bueno, precisamente, ¿no? Apoyar justo al talento campechano. Y un abrazote también para Pedro Peniche, que de igual manera estuvo con Carolina en todo momento, obviamente, ¿verdad? Y que también fue parte de estos vestidos que lució Carolina Ortiz. Qué bonita muchacha. Vamos a volverla a invitar, que venga nuevamente por aquí Carolina y nos cuente su experiencia en este certamen. Preciosísimo este traje color azul. Wow, wow, wow, precioso. Muy bien, bueno, chamacos, qué bonito, qué bonito. Y qué padre, ¿no? De poder decir, yo fui a representar a Campeche. Padrísimo, Carolina, espero que lo hayas disfrutado y que haya sido una experiencia maravillosa para ti. Bueno, ¿qué onda, Carlitos Gallegos? ¿Qué pasó, corazón? Vámonos con la bichota. Nos vamos con música. Vamos ahora mismo a escuchar esta rolita nuevecita de la Karol G, que les digo, la cacharon ahí bailando y brincoteando en el concierto de Backstreet Boys en la esfera. Qué padre. Dichosa de ella. Bueno, es Karol G con Drake. Esto se llama Ahí. Ahorita regresamos. Quédate conmigo a través de TRC Radio.

0: pasó por aquí hoy lunesito sabrosón. 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Aquí yo te voy a dar herramientas que te van a ayudar al logro de tus objetivos positivamente, chulada. 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Muy bien. Aquí dice, hola, buenos días, nenita. ¿Qué tal? Saludos aquí desde el coach. Yetela, you know. Atentamente, Julius. ¿Qué onda, Julius? ¿Cómo estás? Un saludo, corazón. Qué bueno que estés en sintonía. Te mando un abrazote y, pues, por supuesto, como siempre, pendiente de la programación de TRC Radio. Un abrazote. Espero que te esté gustando la música que tenemos el día de hoy, chuladas. Y bueno, pues vámonos con la siguiente canción. Las 8 de la mañana con 32 minutos. Ah, por cierto, hablando de ICATCAM, le mando un saludo a todos mis compañeros, instructores, que el día de hoy, bueno, toda la semana tendremos un curso, una capacitación. Es que también tenemos capacitación constante nosotros también como instructores. Entonces, hoy tenemos, bueno, es a las 9, yo a las 9, rayando un poquito antes de las 9, desapareceré de aquí, amigos, porque tengo que ir a mi curso. Tengo que tomar mi curso, mi capacitación. Toda la semana vamos a estar ahí en la UNID. Ahí será donde nos estarán capacitando. Ah, su mecha, muchachos, pues casi todo el día, ¿verdad? 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Yo quería escuchar ese temazo que dice, tienes un mensaje. ¡Ah! ¡Tienes un mensaje! A ver, Carlitos, por favor.
1: ¡Tienes un mensaje!
0: ¡Eso! Muy bien, ya se la saben, chamacos. Saludos también para Frankie, que está aquí bien activo en el WhatsApp. Saludos, Frankie, que hoy seguramente estará en el béisbol. Ok, ahora sí, vámonos con música. Y es Alejandro Sanz con la canción llamada Yo Era Poesía, Alejandro Sanz con Edén Muñoz. Continuamos. Quédate conmigo en Qué Show por TRC Radio, las 8 con 34 minutos.
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¡Holi! ¡Qué pachío, qué pachío! Ya de regreso a las 8:38 a través de TRC Radio. Y pues, ¿qué onda, muchachada? Continuamos con estas novedades. ¿Qué les parece? Alejandro Sanz con Edén Muñoz. ¿Cuándo en mi vida me iba a imaginar que iba a escuchar este dueto? Pues les quedó bastante bien, ¿eh? La verdad que sí. Vamos a escuchar a Sam Smith. Creo que ya la estamos escuchando. When He Is Gone. Ahorita regresamos. Ya casi me voy a tener que ir, muchachos. Acuérdense que tengo curso hoy. Me tengo que ir volando, vino vecino, para que yo llegue temprano. Vamos con Sam Smith y ahorita regresamos.

Hola, hola, ¿qué onda, babies? Oigan, ya tenemos por aquí otra canción que acabamos de escuchar, nuevecita de Carly Rae Jepsen. ¿Se acuerdan de I Just Met Jim? This is crazy, so here's my number, so call me maybe. Bueno, desde eso no escuchaba a Carly Rae Jepsen, imagínense. Y la que acabamos de escuchar hace un momento se llama Don't Leave Me on the Dance Floor. Nuevecita de esta muchacha que yo, la verdad, le había perdido la pista por completo. Sí, vi que había sacado canciones, pero como que no pegaron tanto como la de Call Me Maybe, ¿no? Bueno, a ver, por aquí dice, ¿puedes poner la rola de Piel de Azúcar de José José? Ando modo extraño a mi ex. No, hombre, ¿qué? ¿Cuál extraño a mi ex? Ni qué nada. Pon otra. Una más movida, muchacho. Ay, Dios mío. Ahorita vemos qué rollín. Ahorita estamos escuchando a Stray Kids con This and That. Con esto yo ya me voy a despedir, muchachos. ¿Saben por qué? Porque tengo que irme volando, vino vecino. Oigan, mándenme mensaje para lo del curso. ¿Cuál es esa? La de la que pidieron.

península, será más bien tu piel salada, nene, por el sudor de tu cuello, ¿eh? Ya diabetes, de patos, Carlos. Bueno, ya me voy, muchachos. Les dejo con Stray Kids. Esta canción que se llama This and That. Y con esto, pues yo ya me despido, porque a continuación llega La Jícara con Abigail Ortega y Juan Ventura. Y pues hay que poner todo ahí en el... ¿cómo se llama? En la programación, porque traen mucho material el día de hoy. Cuídense mucho, les mando un besote. Stray Kids, This and That. Con esta me despido el día de hoy. Pásenla bonito. Besote, soy Olga Barrera. Hasta mañana. Bye, bye.

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4: Muy buenos días, bienvenidos a La Jícara en este lunes, iniciando semana, lunes 10 de agosto de 2026, esperando que usted esté muy bien. Mucho calor aquí en nuestra ciudad de San Francisco de Campeche, el sol salió desde muy tempranito, con mucho calor, de verdad. Yo ahora sí que amanece ya desde casi las 4, 5 de la mañana, ya se va viendo el amanecer y la verdad con algo de calor. A pesar de que ayer cayó pues una fuerte lluvia, se siente el bochorno en esta mañana. Estamos completamente en vivo, saludo a mis compañeros aquí en cabina, ahí en Master también, y a usted, como siempre, que cada mañana nos acompaña, les saludamos. Es un gusto estar de nuevo con ustedes a través de este programa, La Jícara. Saludo con gusto a Juan Ventura. ¿Qué tal, Juan? Muy buenos días.
5: Hola, hola, Abigail. Buenos días, amable auditorio. Muy buenos días. Gracias por estar con nosotros. Bueno, la lluvia que fue persistente ayer, ¿no? Tarde noche, tanto que pues no se llevó a cabo el segundo de la serie entre Puebla y Campeche, aquí en el estadio Nelson Barrera Romellón, bueno, Cruz Azul Nelson Barrera, y pues se pospone para el día de hoy. Tengo entendido, ayer nuestros compañeros del sistema TRC muy atentos a este encuentro, a este juego, pero pues lamentablemente no se pudo realizar ayer debido a la fuerte lluvia, ¿no? Bueno, intensa lluvia, muy intensa, o sea, fue persistente. La lluvia que fue persistente el día de ayer, entonces no permitió que se llevara a cabo el segundo de esta serie de playoff. Y bueno, y toda la gente que ahí estuvo muy atenta, ¿no? Preguntando también en redes sociales a todos los seguidores de la página de TRC Radio, que ya han estado muy al pendiente de todas las acciones del béisbol. Ustedes saben que TRC hace el esfuerzo enorme de llevar los pormenores de la Liga Mexicana de Béisbol y sobre todo los juegos del equipo de casa. Hace todo ese esfuerzo y todavía aún más en los playoffs, usted lo sabe. Y pues bueno, estamos al pendiente de ello. Para el día de hoy se tiene programado este encuentro. Tengo entendido que a las 6 sí. de la tarde.
4: Bueno, 7.
5: 6 o 7. Bueno, ahorita checamos muy bien el comunicado, pero tengo entendido que será un poquito más temprano, previendo este tema de la lluvia. Entonces, pues hay que estar atentos nada más a esta información que nos comparte el Club Piratas de Campeche, para que usted lo tenga muy, muy en cuenta. Entonces, mañana, el segundo de la serie, a las 7, tiene usted razón, a las 19 horas. 7 de la noche. Entonces, pues usted esté atento. Ayer salieron los zampallitas levantando las manitas. No, y bueno, pues no se pudo hacer nada el día de ayer. Entonces quedará para hoy a las 7. Sígalo a través de la señal del sistema de televisión y radio de Campeche. Dicho esto, gracias por estar aquí con nosotros. Bienvenidas, bienvenidos. Feliz inicio de semana. Muy buenos días.
4: Muy buenos días. Y así iniciamos de esta manera. Y esperemos a ver cómo va todo al ratito, ¿verdad? Cómo estará el juego. Bueno, está reñido. Todos poniendo su esfuerzo. Este trabajo que no es nada fácil. No es nada fácil porque, bueno, nosotros ahí queriendo... la victoria, queriendo que ganen, echando porras y todo, pero no es lo mismo estar ahí, ¿verdad?
5: Es distinto.
4: Y yo siento que a veces cuando está un poquito más en movimiento, en el sentido de porras y eso, yo no sé, le digo a mi esposo, a veces siento que a lo mejor hay un poco igual más de presión, pero bueno, ellos han estado jugando muy bien y bueno, ya veremos qué pasa el día de hoy y esperando, ¿verdad? Porque pues según en esta semanita, de todos modos, más adelante también estaremos comentando el tema del pronóstico del tiempo. Me parece ser que hay lluvias, pero pues a ver qué pasa. Y bueno, vamos a iniciar con los temas. Ya estamos en agosto, ya casi llegando a los primeros 15 días de este mes. Y pues como usted sabe, a mediados de agosto, principios del mes de septiembre, pues ya se acerca esta feria de San Román 2026 que se realizará pues ya prácticamente el fin de semana, Juan. Esto ya es así, el fin de semana, el día 15 al 27 de septiembre, ahí las actividades parroquiales, ahí en el santuario de Diocesano el Cristo Negro de San Román, inicia este sábado, 15 de agosto, con la tradicional solemne bajada del Cristo Negro para dar inicio a las festividades.
5: Sí, bueno, el resto de los días se realizarán peregrinaciones, rosarios, misas diarias dedicadas pues a lo que es el santo patrono de la diócesis, también visitas, el paso de ramos, procesiones solemnes, tradicional paseo por la bahía y además de actividades de coronación de la corte, eventos culturales, juegos mecánicos y la expo comercial, artesanal y gastronómica, como es tradición ahí en lo que es las tradicionales ferias, ¿no? Tanto de San Román como la de San Francisco, pero sin lugar a dudas empieza fuerte la de San Román, así que pues ya se preparan todos para esta celebración. Es tradición de chamacos, ¿quién no recuerda la feria de San Román, verdad? Decían los abuelitos, primero la devoción, chamaco, y luego la diversión. Antes, cuando ibas a la misa de San Román, pues tenías al ladito ahí a los juegos mecánicos, escuchabas todo el bullicio, toda la fiesta, ¿no? Los chamacos gritando, ¡ay! Tú querías escuchar la misa. Y allá al lado estaba el griterío, y por más hacías así, tu mamá te decía, pon atención a la misa, ¿no? Ahorita ya lo reubicaron, pues ya sabe que se realiza en el foro aquí en Campeche, entonces pues ya no hay esas distracciones, pero antes sí las había, oiga. Incluso ahí ponían, ¿no? En los alrededores, pues todos, ¿no? Sí, todos los trastes. Le doy uno, viene otro, y otro, y otro. No lo quiere, ni modos, lo guardamos. Sí, también los señores de los trastes, ¿no? Que año con año, pues también se dan su cita. Ahí es tradición, ¿no? Los cobijeros, los de los trastes. Todos ellos que pues están participando, licenciada, en esta feria de San Román. Sí.
4: Así es, claro. Prácticamente.
5: Sí.
4: La feria, todo lo tradicional que sabemos de la feria, y que pues sí, recuerdas, ¿no? Que todo era antes ahí de lo que es parte de San Román, de lo que es, conocemos normalmente la concha acústica, ¿verdad? Toda esa parte, ¿no? Desde lo que conocemos ya de lo que es la parada de la Concha Acústica, o sea, toda esta parte hasta para lo que es San Román, y había también para los juegos mecánicos, que le decían los juegos mecánicos grandes.
5: Sí, es verdad.
4: La otra parte, ¿no? Sí, sí, aladito, sí. Aladito en ese terrenito. Entonces ahora todo ya es en el foro aquí en Pecha. Algunos todavía están ahí en cerca de San Román, ¿no? Ahí en la parte de la iglesia, ¿no? Sin embargo, pues la mayoría de los juegos estarán en el foro aquí en Pecha, que pues ya prácticamente ya son varios años, ¿no? Uh-huh. Que se cambiaron, entonces, bueno, se cambió esta parte, entonces ahí está, para que usted lo tenga pendiente, si usted, pues asiste a estas actividades de lo que será ya prácticamente la tradicional Feria de San Román, refiriendo a lo que mencionaba el licenciado Juan, ¿no? En el tema de las actividades parroquiales, pues ya sería este sábado 15 de agosto y bueno, todos los días pues habrá ahí actividades en la iglesia de San Román como parte de inicio, ¿no?, de toda esta feria que se lleva aquí en la ciudad de Campeche. Aquí 2026, los juegos mecánicos, que creo que es la parte que mayormente sí. A todos les
5: emociona. Yo quiero ir por mis trastes, de hecho me hace falta ahí unas ollas para el chamaco y algunas cosas también para la casa, sí. ¿No? Es necesario.
4: Y es que cuando eres niño y te llevaban y a veces, pues ahí mamá ya sabes, ¿no? Que en los trastes, que ver qué van a comprar, que falten en la cocina, uh-huh. Así como que, ya vámonos, ya Sofía, ya.
5: Sí, o por tu rebanada de pizza también, ¿no? A mí sí me gusta, sí. O tu salchipapa.
4: Eso también, ¿no?
5: Salchipulpo.
4: Híjole, así de que ya vámonos, pero ahora que ya eres grande. Sí. Y traen trastes. Tienes que ir a buscar un traste porque a lo mejor te hace falta alguno, ¿no? Uh-huh. Te es necesario. Y hay trastes que son buenos, ¿no? Uh-huh. Entonces, ahí está también la feria. Todo lo que conlleva, pues, esta actividad en el mes de agosto y parte de todo septiembre, porque, pues, bueno, debido a eso también, pues, sabemos que vienen las fiestas patrias, y al día siguiente, pues, muchos temprano van a los juegos, al desfile. También, como dices tú, recuerdo que desde muy temprano el desfile, después del desfile vamos a los juegos mecánicos, después de los juegos mecánicos obviamente están los puestos desde muy temprano también a comer ahí en uno de los puestos y ya por ahí de las 5 o 6 de la tarde regresar a tu casita y ya paseas de todo un día. Sin embargo, pues no sé si algunas familias lo hacen, entonces pero eso era un recuerdo desde hace mucho tiempo. Claro. Desde hace mucho tiempo, cuando ya era una niña. Y de esta manera, pues bueno, se celebra también lo que es las fiestas patrias, ¿no? Independientemente de lo que se celebra aquí, pues sabemos que septiembre es el mes patrio y de esa manera pues se celebra México.
5: Así es.

0: No lo sé yo.
1: Bueno, a ver si tengo la oportunidad. Pero es famoso los gremios también, licenciada, el gremio de los compañeros periodistas que año con año se reúnen ahí, los trabajadores de la industria de la tele y de la radio y de los medios, se reúnen año con año para visitar al señor de San Román.
0: Ahí está, pues, y el licenciado Juan me ha hecho reír. En esta mañana, muchas gracias.
1: No, es que hoy de plano hay que ponerle enjundia este lunes para que no nos gane la flojera.
0: Para estar de ánimo, entonces claro, ahí está la información referente pues al inicio de las actividades ahí en la iglesia de San Román. Son las 9:15, 9:15, vamos con la jícara al día.
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0: Inician las comparecencias de la glosa del quinto informe de gobierno.
1: El gobierno de Campeche anunció recursos para modernizar al sector agropecuario del estado.
0: El muelle turístico Rosa de los Vientos ofrecerá cultura e identidad.
1: Bueno, además, en este lunes iniciando la semana, datos importantes, recomendaciones, todo esto y más en vivo aquí en La Jícara.
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0: Y bueno, ya estamos en el momento de las felicitaciones para todas las personas que el día de hoy están de manteles largos, están celebrando algún acontecimiento especial en esta fecha, hoy 10 de agosto, pásela bonita, que lo disfrute, estamos así como que en medio de lo que ya sería la quincena, pero esperemos que se pueda hacer algo y sí, ya queremos que llegue la quincena.
1: Falta bastante, aguanten, pero bueno, en estos días, 10 días, licenciada, ¿no?, de aquí a lo que tenemos por delante, pues falta administrarse adecuadamente en esta semana. Pero bueno, les mandamos un gran saludo a las personas que llevan el nombre de Lorenzo, Agatónica y Paula. Muchas felicidades, Paula, Agatónica y Lorenzo. Pásenla muy bien, fuerte abrazo, muchísimas felicidades.
0: Ahí están las felicitaciones, pásenla bonito el día de hoy. Y bueno, vamos también con el mensaje que nos envía TRC Radio en esta mañana. Recuerde que también usted lo puede hacer a través del 981-206-0976, 981-206-0976. Ese es el número aquí en cabina. El mensaje dice: una ciudad no se conoce solamente por sus edificios y sus calles, también por la manera en que su gente se trata. Así es, todo se conoce siempre y claro, cuando haya pues también esa forma de ser, como dicen, sencillos, humildes, una forma de ser tranquila, y yo creo que eso también es la parte importante que a veces impera mucho en una persona y en una ciudad.
1: Sí, cuando generalmente preguntamos, ¿no?, ¿ya visitaste tal ciudad o ya fuiste a tal lugar? Ah, sí, fui a visitar esto, fui por acá, fui a, no sé, al centro, fui a, pues, no sé, esta otra parte, a la playa, fui, pero también parte importante de esa visita es la gente, ¿no? ¿Cómo te hacen sentir? ¿Cómo te tratan? Entonces, ahorita que estamos de vacaciones todavía, ¿no?, que hay mucha gente disfrutando estas fechas, pues también debe de ser un motivo muy importante el que pues tratemos muy bien al visitante y hagamos pues ahora sí que pues un magnífico uso de ese gentilicio que tenemos, ¿no?, que es el ser campechano. Entonces, sí, sin lugar a dudas, yo creo que nos queda gente muy muy amable, que de verdad tratan al visitante, no solamente al visitante, sino también al local de la mejor manera. Entonces, claro, pues en hoy más que nunca, ¿no?, que se habla tanto del turismo y de lo importante que es, sobre todo para una ciudad y un estado como el nuestro, pues vale mucho la pena que nosotros, ¿no? Como campechanos, pues demos la mejor impresión a quien nos visita y, ¿por qué no?, a nuestro propio vecino durante todos los días. Así que si le piden alguna información, oiga, ¿sabe dónde queda esto? Claro que sí, por aquí queda. Usted puede tomar aquí el coche y baja por allá y enseguida lo va a ver. Va a ver un edificio, ahí lo va a encontrar y usted ya llegó. Ah, muchas gracias. Está muy cerca, pues es aquí a unos cuantos pasos. Ah, muy bien, muchas gracias. La gente aquí sigue respondiendo de manera muy amable. Es verdad, en otros lugares a veces los que han tenido la oportunidad, ¿no? No hablar mal, pero se entiende que a veces la gente vive a otro

0: desde la avenida Benito Juárez hasta la glorieta Pedro Sainz de Baranda. Por avenida Gobernadores se presenta avance moderado en ambos sentidos, con breves asentamientos en algunos semáforos. Sobre el circuito Baluartes, el flujo vehicular es constante desde el paradero del Seguro Social hasta la glorieta San Pedro en ambos sentidos. En avenida Central, avance continuo en ambos sentidos, con breves asentamientos en dirección hacia la avenida Colosio. Avenida Cuauhtémoc registra carga vehicular desde el Parque de Santa Lucía hasta la avenida Gobernadores, mientras que en la avenida Obregón se mantiene tránsito continuo desde el circuito Constitución hasta el Seguro Social de Santa Lucía. Desplazamiento favorable por avenida López Mateos desde avenida Universidad en ambos sentidos. Avenida Lázaro Cárdenas mantiene ligera carga vehicular desde el Parque de Chimbal hasta la glorieta Colosio. Y finalmente, por la misma avenida Colosio, se registra avance lento desde el cruce con los vehículos que bajan de la prolongación Allende, generando carga vehicular hasta la avenida Patricio Trueba. Recuerden conducir a la defensiva, respetar los límites de velocidad y utilizar correctamente el cinturón de seguridad en todo momento. Avi, Juan, amigos, es el reporte Vial Campeche y yo soy Mao Montoya. Sigue con nosotros aquí en TRC Radio.
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12: Estamos de vuelta, gracias por continuar con nosotros aquí en esta mañana en La Jícara 9:28. Se está desayunando, provechito ahí en casita. Provecho en este lunes, sí, así como que apenas sabemos que...

0: es lunes y ay, a trabajar. No, pero agradecer, de verdad, agradecer mucho el despertar, el agradecer tener un trabajo. Sabemos que el cuerpo se cansa, pero agradecer por lo que tenemos y especialmente, ¿no?, un día más de vida y pues esperando que usted esté bien y si está desayunando, provecho. Más adelante estaremos también con la recomendación de comida de este lunes. Y bueno, híjole, en lo internacional, Juan, temas muy tristes, temas lamentables que por algo digo que siempre que hay que agradecer todos los días, porque despertar y estar en medio de un desastre es algo tan difícil y obviamente que en ese momento hay miedo.
1: Pues un mes después prácticamente, ¿no?, de los sismos en Venezuela, ahora le toca a Colombia. Sí. Un fuerte terremoto magnitud 7.4 en la escala de Richter sacudió a ese país, provocando momentos de alarma, pánico entre la población. Autoridades evalúan pues las afectaciones, ya se habla de un número anticipado de víctimas mortales y los videos que están circulando pues de este sismo, esta tragedia ocurrida ahí en Colombia. Y pues bueno, las imágenes de verdad impactantes de estos edificios que se vienen abajo. Hay una panorámica también, hay una imagen panorámica de la ciudad donde se observa, sí, pues como el polvo levantándose, ¿no?, de los edificios que fueron afectados por este sismo.
0: Todas las ciudades
1: y es que impresionante.
0: Está muy contaminada.
1: Sí, así es, pero se debe a cómo se está sacudiendo literalmente toda la ciudad.
0: Sí.
1: Y cómo se está afectando, ¿no?, por este sismo. Todavía van a hacer el recuento de daños, pero sí, pues la verdad, una verdadera tragedia ahora que le toca a Colombia.
0: La verdad que sí. Bueno, en la información que estamos viendo a través de los medios nacionales referente pues a esta tragedia, como bien mencionas, Juan, pues hasta ahora pues solamente pues queda de esperar más adelante específicamente pues los daños, ¿no?, en edificios, y sabiendo que también pues personas que pudieran estar heridas y bueno, todo lo que den a conocer referente pues a este lunes ahí en Colombia, ahí en este terremoto de 7.4 que sacudió en la mañana de este 10 de agosto, y que pues bueno, sabemos que es un momento pues difícil también para ellos al ver pues que perdieron parte de su patrimonio. Hemos estado viendo también algunos videos dentro de los hogares, ¿no?, de que pues normalmente hoy en día en redes sociales ya podemos pues tener ahora sí que pues a través de estas pantallas cómo son las cosas, ¿no?, cómo suceden, cómo se vive ese momento, y es algo que no deseamos. Híjole, pero pues así es la naturaleza, de verdad que no se sabe en qué momento ni qué día, y como tú decías, Juan, después de un tiempo otra vez otra persona, bueno, más bien otras personas, y también pues de nueva cuenta otro lugar está siendo pues devastado por este tema de los terremotos, que han sido varios, ¿eh?
1: Y es que yo cuando vi esta información pensé que se trataba, ¿no?, de imágenes recientes, por así decirlo, de el terremoto de Venezuela, ¿no? Porque han salido poco a poco esos videos, sí, ¿no?, del terremoto de Venezuela, verdaderas imágenes impactantes, ¿no?, de todo el drama que se ha vivido, que es solamente una parte, ¿no?, de lo que se muestra, solamente es una parte de esa tragedia en Venezuela. Sí. Veíamos videos de niñitos atrapados, sí, bajo los escombros, de adultos mayores atrapados bajo los escombros, y todas esas labores que pues han realizado en ese país. Y ahora despertamos este lunes y vemos que se trata de Colombia,
0: de,
1: ¿no?,
0: Colombia.
1: En casi las mismas circunstancias. Increíble, sí, terrible, y seguramente pues ahí las autoridades de ese país harán todo lo conducente para pues evaluar todos los daños, todas las afectaciones, y sobre todo pues las víctimas, ¿no?, que ya empiezan a salir ahí números, pero pues es un conteo muy anticipado porque esta situación tiene apenas unas cuantas horas de del día de hoy.
0: Como entonces, entre pues, una hora más o menos, dos horas sí, más sí. o menos.
1: Entonces todavía la información se irá actualizando y pues estamos pendientes de ¿cómo amanece el panorama internacional?
0: Así es, y lo que sí, pues sabemos que varios, bueno, se menciona que varios edificios fueron evacuados y habitantes también salieron ahí a las calles tras el movimiento, y sí, estamos viendo pues estas imágenes, ¿no?, a través de las redes, y pues bueno, ya las autoridades también están pues haciendo lo propio, ¿no?, en hacer estos recorridos, estarán también ahí evaluando todas estas afectaciones, como bien tú lo mencionas, Juan, y pues bueno, sí, es una situación terrible, lamentable, este devastador sismo de magnitud 7.4 ahí en Colombia, y que pues bueno, se ha dado mucho este tema en el sentido de que pues se han percibido ya varios sismos, ¿no, Juan? En diferentes puntos, en diferentes países, y ahora sí que híjole, una situación muy muy triste y lamentable. Entonces, pues ahí está la información también en lo que se refiere en lo internacional, en los temas también internacionales, y específicamente pues están informados también de todo lo que estaría aconteciendo de este desastre natural.
1: Fue el terremoto, ocurrió ahí a las 7 de la mañana con 34 minutos. Estaba prácticamente amaneciendo en Colombia cuando ocurrió este fuerte terremoto. Y pues bueno, que tiene a todo ese país y a toda América Latina también muy al pendiente de lo que está ocurriendo en este aspecto. Pues estaremos muy al pendiente de cómo se vaya actualizando esta información en el tema internacional.
0: Así es, pues bueno, ahí está la información referente a lo que el día de hoy pues también se menciona. 9:36, vamos con la información.
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0: Bueno, pues iniciando con los temas y antes de iniciar con lo local, bueno, referente a lo que mencionábamos hace unos segundos, bueno, pues ya la presidenta Claudia Sheinbaum Pardo informó que México ya está al tanto de este grave sismo registrado ahí en Colombia y señaló que aún, pues, cuando tenga más información, pues aseguró que estará atentos y estará brindando todo el apoyo que requiera el pueblo de Colombia. Ahí también está en su mañanera, ahí la presidenta Claudia Sheinbaum Pardo pues ya también habló sobre ello, por del tema del sismo, de este incidente o de esta tragedia que bueno, pues están viviendo ahí en Colombia, y la presidenta Claudia Sheinbaum Pardo pues ya ha mencionado que estará brindando todo su apoyo, el apoyo que se requiera para Colombia.
1: Qué bueno, porque sabemos que es vital que haya esa reacción en las primeras horas, ¿no? O sea, no dejarlo para después. Sí sabemos que pueden presentarse réplicas, sí, pero es necesario, es vital, es urgente que haya el apoyo desde el primer momento, no postergarlo, no dejarlo para después. Es urgente, ¿no? Y qué bueno que México ha hecho este anuncio a través de la presidenta Sheinbaum de que van a enviar la ayuda para Colombia. Y pues sí, las acciones se tienen que dar desde las primeras horas, ¿no? Para tratar de reducir las posibles víctimas.
0: Ahí está, pues bueno, esta es la información. Y referente a la información que tenemos en lo local, pues bueno, ya el día de hoy pues inician las comparecencias, Juan, ya hoy se da pues también esta parte importante, ¿no? Y a partir de hoy, hasta el viernes 14 de agosto, inician las comparecencias de secretarios y secretarias del gabinete estatal. Así lo reafirmó el presidente del Congreso del Estado, Antonio Jiménez Gutiérrez. Dijo que ahora, bueno, los legisladores cuentan con tiempo suficiente para leer todo el documento y preparar su participación. Y bueno, la que, bueno, se dará de acuerdo a la representación de cada fuerza política. Y en el Congreso, pues sabemos que es un ejercicio de rendición de cuentas que estaría permitiendo el análisis de toda esta información que se presentó por parte del Poder Ejecutivo, por parte del Gobierno del Estado, y que pues sabemos que son las acciones que se han hecho a lo largo de este quinto año.
1: Sí, o sea, la entrega fue un poco antes, ¿no? Se acordó que fuera antes, entonces como que los legisladores tuvieron un día más, para analizar el informe. Entonces, pues qué bueno, empiezan hoy las comparecencias como parte de este quinto informe. Pues vamos a escuchar lo que dijo el presidente del Congreso local.
3: Que ejerzan su derecho, que ejerzan esta acción que es de rendición de cuentas, que es de beneficio para la población, y que comuniquen a través de las comparecencias al pueblo campechano cuál fue el ejercicio del servicio público y cómo se ejercieron los recursos y se cumplieron las metas, ¿no? Ver cómo se ha impactado, tal vez uno de los temas que a muchos de nosotros en nuestro grupo parlamentario nos interesa, cómo se han impactado en las comunidades, ¿no? Desde el ejercicio del recurso público y cada una de las secretarías, cómo se han impactado a las comunidades, y en el entendido que parte de las normativas que hemos aprobado va en el fortalecimiento de derechos a las comunidades más lejanas de nuestro estado.
0: Pues ahí está parte de lo que el día de hoy pues ya estarían iniciando ahí en el Congreso. Bueno, específicamente, bueno, no será en el Congreso del Estado, sino será también ahí en el Centro de Convenciones.
1: Sí, claro, ¿no? Pero sí, definitivamente los diputados tendrán pues esta mayor parte, ¿no?, de hacer todas las preguntas necesarias, y pues ahí están, ¿no?, los titulares de cada secretaría. Inclusive también se contemplaba si iban a participar algunos directores, ¿no?, en algunos cuestionamientos. Pues bueno, yo creo que lo que se trata es de darle total apertura a este tema de las comparecencias, sí. Como se le ha dado también la apertura en el mismo mensaje, ¿no? En el que antes era solamente el gobernante el que se paraba enfrente y daba todo el discurso o todo el mensaje. Hoy se viven otros tiempos en los que pues la propia gobernadora ha invitado a los secretarios que también estén formando parte activa de cada uno de los informes, o sea, de cada uno de ellos, desde el principio de su administración. Esto también es para tomarlo en cuenta, ¿no? Es para tomarlo en cuenta, o sea, no solamente es una persona la que se para y la que empieza a hablar, sino que es también cada uno de los secretarios que tienen pues esa responsabilidad, ese cargo, así es. Entonces, pues de que también, por consiguiente, puedan dar una explicación del trabajo que se ha hecho y que lo sigan haciendo formalmente, por así decirlo, o más específico o más ampliamente a través de las comparecencias.
0: Así es, y bueno, pues todos participan de esta forma, de esta manera, y cada uno pues hace este informe referente a los trabajos. Y bueno, también le comentamos que el gobierno de Campeche anunció pues una fuerte inyección de recursos para modernizar el sector agropecuario del estado.
4: Una histórica inversión de 174 millones de pesos llega al campo campechano a través de la Secretaría de Desarrollo Agropecuario y el Plan Campeche. Se busca transformar la vida de miles de familias rurales. Este fondo, coordinado con el gobierno federal, irá directo a la tecnificación, entrega de insumos y mecanización de tierras, eliminando por completo a los intermediarios.
5: Este recurso capitaliza el campo con maquinaria pesada para rehabilitar más de 250 kilómetros de caminos a cosecha, así como la adquisición de trilladoras de arroz y cosechadoras de caña. Garantiza el suministro de agua de 250 productores con la adquisición de dos nuevas perforadoras de pozos. Se fortalece la red ganadera estatal con la construcción de un centro de acopio de granos, así como la adquisición de módulos de ensilaje y equipos de inseminación.
4: Para combatir la sequía se garantizará el suministro hídrico a productores. Además, se equipará la planta pasteurizadora y reforzarán las casetas de inspección fitosanitaria.
5: Adicionalmente, permitirá adquirir equipo que nos ayudará a reforzar nuestro estatus fitosanitario a través del equipamiento de nuestros puntos de verificación e inspección. En fortalecimiento a la planta pasteurizadora de leche, se estarán adquiriendo pipas para el traslado de la leche desde los centros de acopio a dicha planta.
4: Roxana Rivera, titular de la SDA, destacó que estas acciones capitalizan de manera directa las regiones productivas del estado. 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
0: Bueno, pues ahí está este trabajo que también se está haciendo en el sector agropecuario aquí en el estado de Campeche, poniendo también estas inversiones, todo lo que se necesita en el tema del campo, Juan, y que esto implica mucho el tema económico y también la producción.
1: Sí, claro, y sabemos, ¿no?, que es una parte importantísima también para el gobierno federal, lo que representa el campo campechano, y que se destinen también estos recursos en lo local, me parece muy, muy acertado. Y sí, porque vemos que cada vez hay más compromiso, hay mucho más trabajo y mucho más proyectos. Sí, la parte del mar es importante, pero también el campo no hay que descuidarlo y hay que darle toda la atención.
0: Y bueno, también lo que fue parte del inicio del fin de semana, bueno, ahí en el muelle turístico Rosa de los Vientos, pues abre una nueva oportunidad para descubrir Campeche desde el mar y bueno, también conectar con esta parte importante que es el paisaje, la naturaleza, todo lo que implica su identidad, su cultura, todo lo que tenemos nosotros, ¿no? Bueno, pues ahí en este muelle turístico ya será parte de recorridos que se estarán realizando a todos los turistas y también, ¿por qué no?, nosotros como locales, conocer un poquito más parte de la historia de Campeche, todo lo que tiene, ¿verdad?, específicamente los paisajes naturales que a través de toda esta asociación de prestadores de servicios de turismo pues estarán permitiendo hacer estos recorridos por lancha por la bahía de Campeche.
1: Qué bueno, hacía muchísima falta. Bueno, a través de estas asociaciones de prestadores, sí, harán estos recorridos por la bahía, nuevas alternativas, representan nuevas alternativas para quienes están de visita en nuestra ciudad. Cada viernes, la Rosa de los Vientos se convertirá en un punto de cultura con actividades, mientras que el módulo de información turística pues acercará a los visitantes a las experiencias que puedan disfrutar en Campeche. Pues sí, sabemos que de repente vamos a algún lugar, algún punto de pues la península, y déjeme decirle que hasta el puerto más humilde tiene ahí sus recorridos en lancha, ¿no? Esos paseos turísticos por mar. Y aquí en Campeche no sé por qué se había dejado de hacerlo. Comentábamos hace también en algún momento, hace unos meses, ¿no? Comentábamos eso de que el paseo de repente por el manglar está muy interesante. Ver la ciudad desde el mar es algo que vale mucho la pena. Y qué bueno que se están retomando, ¿no? Es el muelle que está pues en la parte nueva del malecón, si usted se ubica ahí a un costado del Parque de la Ballena, ahí está el famoso puente donde pues se realizan estas actividades. Es un puente, es el más nuevo, es el más moderno.
0: Es muy concurrido, déjame decirte que hemos tenido la oportunidad de ir muchas ocasiones y es un puente muy concurrido, mucha gente va desde, híjole, a veces los viernes está como que no sabes ni por dónde estacionarte.
1: ¿Sí?
0: Porque es un lugar muy concurrido. Bueno, está cerca de lo que es ¿cómo se llama? Por ahí de la CFE.
1: Sí, es verdad, de las
0: por ahí,
1: de la CFE.
0: Exactamente, y de verdad que se llena mucho y muchos van a correr, van a también a patinar, uh-huh, a hacer ejercicio, otros van a pescar, por ahí lo hemos visto.
1: Es verdad.
0: Entonces, es un lugar muy concurrido y obviamente pues ahí está cerca también este parque acuático, ¿no? En que a veces también tienen sus actividades y hay también espacio para que los niños puedan divertirse, entonces pues es un lugar muy concurrido.
1: Sí, bueno, y también pues hay empresarios restauranteros ahí en Cortísimo.
0: Sí, alrededor, donde usted quiera, y hay uno muy cerquita que obviamente nada más
1: los está esperando, ¿no? En el desembarque.
0: Sí. Creo que son estrategias que obviamente se busca para poder incentivar también el tema de la economía.
1: Qué bueno, pues ahí está. Qué bueno que se cuente con una opción más para los visitantes y, ¿por qué no?, también para nosotros, ¿no?, los locales, dar una vuelta algo distinta por la costa, ¿no?, por nuestra ciudad y la parte que representa al mar también, conocerlo, ¿no?, desde esta perspectiva. Si usted no lo ha hecho, pues hágalo. Vale muchísimo la pena.
0: Bueno, ahí está esta información también también referente pues al muelle turístico Rosa de los Vientos, que bueno, como usted le mencionamos, pues
1: ¿y esta ya, Rosa?
0: Y esta Rosa. También para que usted pueda hacer estos recorridos y disfrutar de lo que tiene Campeche. Pues ahí está la información. Bueno, en otro tema también le comentamos, bueno, la directora de la Comisión Estatal de Desarrollo de Suelo y Vivienda, Elvira de la Peña Abreu, bueno, ella afirmó que pues todavía no se han sumado a estos diálogos que permiten continuar con el proyecto de vivienda para el bienestar en ahí en el fraccionamiento Tamarindo, menciona la titular de la CODESBI, Elvira de la Peña Abreu, que pues bueno, el gobierno municipal pues todavía pues no tiene este acercamiento, Juan.
1: Bueno, sí, dijo que la suspensión, ordenar la suspensión fue un acto excesivo, así lo calificó, cuando una recomendación era más que suficiente, pero vamos a escuchar lo que dijo la titular de la CODESBI.
6: Nos dicen ellos que Protección Civil es quien hace esta medida preventiva, esta clausura preventiva. Pudo haber sido solamente una recomendación y nosotros saben que la íbamos a lo que nos pidan íbamos a hacerlo. O sea, estamos en toda la disposición de trabajar en conjunto. Y bueno, pues nada más es esa mi solicitud, seguir sentándonos a las mesas. No han ellos participado últimamente, pero yo los invito a que participen en la mesa de vivienda y que podamos sentarnos a resolver problemas, porque como lo comenté en otros momentos, esto no tiene que ser un pleito político ni tenemos que llegar a situación extrema como dejar sin trabajo a más de 400 albañiles, sin vivienda. A estas primeras 303 personas, pudo haber sido una recomendación que no está completa la señalética, pues la ponemos si ellos consideran que le hacía falta, podría ser hablando, se entiende, la gente lo hubiera, una recomendación hubiera sido suficiente, pero no era necesaria la clausura.
0: Bueno, pues ahí están las palabras de la titular de la CODESBI referente pues a este tema en cuestión del programa de viviendas para el bienestar ahí en el fraccionamiento Tamarindo, pues lo que ella expresa y específicamente esto con el fin de poder continuar y seguir trabajando.
1: Muy bien, pues ahí está la información cuando son las 9 de la mañana con 51 minutos.
0: Yo creo que es momento de ir a la recomendación de
1: pues
0: comida.
1: Pues vamos a ello, así que Coach Hanal, vamos a comer.
0: Y bueno, ¿cuál es la recomendación del día de hoy?
1: Pues vamos a hacer una recomendación en lo que cabe, saludable, licenciada, porque estamos iniciando la semana, es lunes y hay que empezarla de la mejor manera y sobre todo aprovechar los frutos que tenemos en nuestra región. Tal es el caso de la famosa temporada de nance, ¿no? Que ya podemos disfrutar esta especie originaria.
7: Me encanta, ¿no? El nance.
1: ¿Sí le gusta mucho?
7: Me gusta.
1: Qué bueno.
7: En todas sus presentaciones,
1: licenciada.
7: Bueno, en uno no.
1: ¿En cómo?
7: En uno no.
1: Ah, bueno, en otra no.
7: Sí.
1: Es que ese está muy fuerte. Tampoco sí. A mí no me gusta mucho, ¿eh? O sea, no. Fíjese que yo, en algún evento, ¿no? Si me digan a invitar un traguito, a ver, bueno, ya hace calor, pues bueno, no hay ni una responsabilidad, pues uno como la gente. Pero no sé por qué el nance, igual el licor, no me gusta. No se siente así, su madre. No sé. No, sí, se siente potente. Hay quien sí le gusta, a quien le gusta, a mí igual no me gusta mucho en licor. Me gusta en dulce frío, me encanta, ¿no? Sacarlo del refrigerador. Ay, qué rico es, ¿no? Pues el nance, este pequeño fruto redondo, similar al tamaño de una aceituna, destaca por su color amarillo intenso al madurar, su aroma penetrante y su sabor pues agridulce, más o menos, ¿no? Pero sí llega a ser más dulce que agrio.
0: Todavía está muy verde.
1: Muy verde, claro.
0: Está muy verde, sí se siente así como que así que algo fuertecito, pero no, es rico y delicioso.
1: Y ahí lo estamos viendo en este, el famoso platito de Nance, ¿no? Sí, frío, le digo, después de una comida abundante. Ay, qué rico es que te sorprendan con ese detalle de dulce de Nance. Fíjese que también la recolección tiene una peculiaridad en este fruto. Normalmente no se corta directamente del árbol, sino que se recolecta del suelo cuando cae de manera natural tras alcanzar su madurez. Y bueno, pues en nuestro país se encuentra fresco principalmente durante los meses de abril y junio, pero yo creo que en esta fecha, principalmente en agosto, ya lo podemos ver también de manera muy abundante ahí en mercados, en lugares donde te lo pueden ofrecer en conservas. A mí me remota mucho, o sea, me viene mucho a la mente la época de la feria de San Román, precisamente, ¿no? Cuando te la dan ahí en los vasitos, sí. Tu vasito con tu palillo, ¿no? Así andabas en la feria, era muy popular. Y bueno, también está la presentación en refresco, ¿no? Refresco de Nance.
0: Ese sí, no lo he tomado, pero en paletas, sí.
1: En paletas, en helados, también tengo entendido que
0: sí,
1: hay.
0: Sí, también, qué rico.
1: Entonces, pero en refresco es una, yo sí lo he probado en varias ocasiones, muy, muy sabroso, muy refrescante, se extrae. Extraña, cómo no, tomar este refresco de Nance, pero nada mejor, ¿no? Que una tarde no tienes nada que hacer, tu palangana de Nances, y vamos a darle,
0: bien
1: ¿no?
0: Frito,
1: a disfrutarlo.
0: La verdad que sí, me encanta mucho el Nance cuando es obviamente la época, la temporada.
1: Claro.
0: Híjole, ahí nos podemos comer prácticamente una bolsa de Nance. O sea, no dejar nada. y en paleta ni qué se diga. Entonces, la verdad que sí, es una de las frutas muy ricas, muy sabrosas y que su olor me encanta. No sé por qué, pero el olor del Nance me gusta mucho.
1: A mí igual, yo no tengo problema. Si sé que es Nance y huele rico, ah, pues es Nance. Pero hay gente que no sé, he escuchado que hay gente que no les gusta mucho. Hay algunas personas que no sé por qué no les gusta mucho.
0: Pero yo creo que en la otra presentación sí.
1: No lo sé. Ah, exactamente. Exactamente. Dicen que también son muy buenas para las defensas, que tienen mucha vitamina C y antioxidantes, que tienen mucha fibra, ayudan mucho también ahí a que usted vaya al baño, ¿no? Disminuye las molestias estomacales y aporta, dicen que energía también, tiene un valor muy importante de carbohidratos naturales que funcionan como una fuente de energía rápida para nuestro organismo.
0: Bueno, ahí está, después de una buena comida, ahí la fruta de esta temporada, en este caso el Nance, así que pues bueno, ahí para que usted tenga en casita, compre ahí en el mercado principal Pedro Sainz de Baranda. Un saludo para toda la gente.
1: ¡Saludos!
0: Que está ahí en el mercado en estos momentos, que desde muy temprano sabemos que llegan ahí para la venta del día, esperando que también les vaya bien. Y ahora con esta temporada de Nance, yo creo que sí, el mercado está repleto.
1: ¿No tiene árbol de Nance usted ahí en su propiedad, licenciada?
0: No, nada.
1: Pensé que sí tenía, no sé por qué.
0: Parece que uno de nuestros compañeros por aquí sí tiene.
1: ¿Ah, sí?
0: Sí.
1: Hay que averiguarlo, ¿no?
0: Para que nos traigan.
1: Que nos traigan, claro.
0: Yo lo vi.
1: ¿De verdad?
0: Así que vamos a decirle si nos traen Nance por acá.
1: Bueno, y ahí hay que conseguir, si no hay que conseguir ahí la tonga. ¿Cuándo la tonga, doñita? ¿No?
0: Exactamente.
1: ¿Cuándo la tonga, doñita? ¿Cuándo la tiene? Y ahí te venden la tonga de Nance en el mercado o en cualquier mercado de la ciudad, donde pues ya podemos disfrutar oficialmente de este delicioso fruto.
0: Bueno, pues ahí está
1: la
0: recomendación del día de hoy, y nosotros decimos
1: malo quijanal.
0: Buen provecho. Bueno, pues ya hemos llegado ya a la parte final del programa, como siempre agradeciendo a todos y cada uno de ustedes que nos hayan acompañado en este día.
1: Claro que sí. Ahí el Nance, ese es el Nance rojo, ese.
0: Sí, hay unos que sí.
1: Que es muy dulce, ¿no? Que el que deja así el piso así como que muy pegajoso, no sé si era ese o es otra fruta.
0: Pero no. Sí, ahí Nance es así como que algo rojito.
1: Más rojitos, no sé, a lo mejor me estoy confundiendo, pero había una, yo me acuerdo en la escuela, saludos allá a la Jaime Torres Bodet, ¿no? Me acuerdo que habían matas de esas frutitas rojas que eran muy, muy dulces.
0: Ah, ya sé cuál es.
1: Ajá, pero
0: no recuerdo su nombre.
1: Redonditas, ¿no? Sí, que redonditas. Se caían al suelo, obviamente, y después sí, se hacía así un,
0: no, ese es la otra
1: un pegoste, ¿no? Por de la cantidad de azúcar que pueden tener estas, de fructuosa que tienen estas frutitas, pero bueno, tendremos que averiguar el nombre. Si usted sabe cuál es, pues compártanos también ahí a través de la línea de mensajes.
0: Bueno, ahí está. Hemos llegado a la parte final.
1: Claro que sí. Y bueno, la invitación, gracias a nuestros compañeros por habernos apoyado en la realización de este espacio y principalmente a usted por habernos acompañado. Y la invitación es para que siga con la programación del Sistema de Televisión y Radio de Campeche.
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0: siempre es suficiente. Las diferencias que tienes con esa persona son evidentes y a largo plazo podrían no ser beneficiosas para ti. Te mereces una relación en la que sientas plena compatibilidad. Y es importante que te lo recuerdes a ti mismo. ¿Cómo te sientes con esto?
1: Como el culo, marica, ¿cómo me vas a sentir?

0: 10, 13.
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0: 10, 28,
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0: 10:44.
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3: 10:58.
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Hola amigos, ¿cómo están? Muy buenos días, buenos días. Ya aquí arrancando con toda la actitud en este lunes 10 de agosto, 11 de la mañana con 6 minutos. Arrancamos en este su espacio de complacencias. Ya lo sabes, corazón, de lunes a viernes tú y yo tenemos una cita en punto de las 11 de la mañana, aquí en vivo por la 89.3 FM y 920 AM TRC Radio. Yo soy Sandra Acosta y en esta mañana, en esta siguiente hora, vamos a platicar, vamos a echar el chisme. Nos vamos a poner al día y vamos a estar escuchando muy buena música, alguna rolita que tú quieras en particular, con muchísimo gusto. Hoy yo te voy a complacer las rolas que tú me pidas. Por aquí también agradecemos a la banda que ya se va reportando, que ya va mandando su mensajito, muchísimas gracias. También por acá a la gente que ya es en sintonía, que nos manda mensajito personal, muchísimas gracias, corazón de melón. Por acá también, saluditos para la familia, para mi papá que anda ahí en casita, al señor Lorenzo Acosta. Ay, pronto nos veremos la cara, Lorenzo, ay, pronto. Por acá también, saluditos ya en sintonía, ya conectado, muchísimas gracias. Ay, les quiero mucho, Muy puntualitos, en punto de las 11 ya andan acá mandando su mensajito. Les agradezco muchísimo, corazones. Por acá también, hola Sandy, ¿hoy de qué hablamos? Ustedes de lleno, a lo que vinieron. Ahorita les paso el tema y ahorita nos ponemos al día. Vamos a recordar el número aquí en cabina, 981-206-0976, para que mandes un mensajito, corazón. Dime lo que quieras platicar, alguna canción, alguna dedicatoria, un saludito, lo que tú quieras, mi amor, con muchísimo gusto. Recuerda, número aquí en cabina, estamos en vivo, el 981-206-0976. También por acá en redes sociales, vayan a seguirnos en todas nuestras cuentas. Estamos como TRC Radio en todas las plataformas, en Facebook, Instagram, TikTok, X, YouTube, Spotify. También recuerda que puedes sintonizarnos a través de Alexa. Simplemente da la orden, dale la indicación a la Alexa. Reproduce TRC Radio y listo pa'l moño, nos va a estar escuchando. También para la banda que anda desde oficina, desde su trabajo, en sintonía con nosotros, a través del www.trccampeche.gob.mx. Muchísimas gracias. También por acá, saluditos. Saluditos a todos los que se van conectando. Oigan, en especial a mi amiga Miriam Daniela. Que óyeme. Cero te has reportado aquí conmigo. Y yo nada más estoy esperando a ver el momento en que lo harás. Por acá también, saludito para Luisito. Luisito ahí, estoy esperando la invitación, Es lo único que te voy a decir, mi amor. Estoy esperando la invitación. A mí se me prometió. Así que espero, espero nada más. Por acá también saluditos, nos dicen por aquí en WhatsApp, en cabina. Aquí escuchando, ya lo sabes, donde más saludos a... Saluda a mi mamá, por supuesto, saludotes para la mami de nuestro buen amigo Julius Balam. ¿Cómo se llama tu mami? Para mandarle un saludito. A todos saluditos por acá. También para la banda que nos sintoniza en... desde las rutas del coach, a nuestros amigos operadores, también saluditos, a los que andan en las combis, en los taxis, a todos, donde nos estés escuchando, corazón, saluditos para ti. Por acá mensajito, te escucho muy tranqui. Sí, Amix, hoy vengo muy relajado, creo que descansé tanto el fin de semana que ahora, hoy lunes, vengo así en mood de tranquila, como el camarón fluyendo, amigos, nada más, dejándome llevar por la corriente, y de eso precisamente trata el tema del día de hoy. Claro que sí, amigos, para hoy lunes, pues nos vamos con un tema un tanto ligero, tranquilo, pero con juego para ustedes, para que arranquemos la semana sin meternos de lleno en temas del corazón, temas del amor. No, hoy esta vez, esta semana no, amigos, esta semana dejamos de lado el corazón, dejamos de lado el drama, dejamos de lado todas esas emociones. Hoy queremos más un programa de chill, una semana de de estar alegres, de estar compartiendo chistes, por acá, de estar tranquilones, pues. Por acá nos dicen, saluditos para mi mami, doña Silvia, por supuesto, un
besote y un abrazo para la señora Silvia, la mamita de nuestro buen amigo radioescucha Julius Balam. Saluditos para la señora, que se encuentra usted bien, a todo dar, bien a gustito ahí en su casita descansando o donde ande, mire, le esté pasando chicles bomba como debe de ser, porque es lunes, amigos. Por acá mensajito, 11:11, Sandy pide tu deseo, por supuesto, gracias corazón por recordármelo. 11:11, pido mi deseo, a ver. Ya pedí uno, voy a pedir dos. Hoy porque venimos atrevidos, vamos a pedir dos. Bueno, voy a pedir tres. Vamos a pedir tres. Y el último, ¿cuál será? Listón pa'l moño, amigos, ya tengo mis tres deseos. Cada vez le estoy sumando uno, Espero que tú también lo hayas hecho desde donde estés. Aún tienes tiempo, te quedan 10 segundos para pedir tu deseo, 11:11 de la mañana. Hoy también vamos a hablar de cosas místicas, Hoy les traigo también el horóscopo con canción y todo, Miren que me di a la tarea de buscarles algo así padre y divertido. Entonces, hoy vamos a estar escuchando de todo un poco. Mándame tu mensajito, dime qué horóscopo traes, cuál vienes manejando. Y yo ahorita te leo qué dice hoy tu carta astral, mi amor. Por acá, ¿qué les parece? Si arrancamos con música, claro que sí, lo que ustedes pidan. Hoy lunes de reinicio, amigos, lunes de reinicio, cosas que ya no queremos cargar esta semana. Ese es nuestro tema del día de hoy, cosas que ya no queremos cargar esta semana. La idea prácticamente, amigos, pues es hablar de esas pequeñas cosas que decimos dejar atrás para empezar mejor un nuevo día, un nuevo mes, una nueva semana, una nueva vida, etcétera. Entonces, no sé ustedes qué opinan. Yo empiezo, ¿les parece? ¿Les late o no? De las cosas que ya no quiero cargar esta semana sería... ¿con cuál podría empezar? Ya no quiero cargar con la comparación. No quiero hoy, amigos, iniciar mi semana de... mi segunda semana de agosto, con las comparaciones, comparándome con el de al lado, comparándome con el de enfrente, comparándome con medio mundo, que en cualquier esfera de vida, que si en el trabajo, que porque Jairito Zip tuvo más mensajes, comparándome con... que con Carlitos Gallego, que porque dio un mejor chiste, comparándome que en el deporte, que en el entrene, que porque mi amiga Majo rindió más, que porque fulanita cargó más. Ya no queremos estar comparándonos. Entonces, el día de hoy, yo con eso empiezo, amigos. Tal cual, lunes de reinicio, cosas que ya no quiero cargar en esta semana es con la comparación, con esta comparación con la que vivimos mucha gente. Yo creo que muchos nos identificamos de siempre estar viendo lo que hace el de al lado y comparar su resultado con el nuestro y sentirnos menos o sentirnos mal si este no es mejor que el de al lado, si no fue lo que esperábamos, si no fue favorable. Bueno, basta de eso, basta de eso. Por acá, mensajito, me encanta el tema, cosas que ya quiero dejar atrás. El drama con mi exnovio, trácala, matraca. Mira, yo qué estoy diciendo, dejemos de lado temas del amor y tú me vienes poniendo en bandeja de oro el tema del exnovio, pero sí.

me encantó, me encantó, Amix, que dejes el drama de tu exnovio, déjalo en el domingo, que ahí se quede, que ahí se resguarde, ponle una llave y ponle un candado y tira la llave y olvídate, olvidémonos del drama. Por acá mensajito, buen día, mi deseo, que ganen hoy los piratas, por supuesto, que ganen hoy los piratukis. Puedes poner la rola de Eres de Café Tacuba, Eres porfa, claro que sí, con mucho gusto, es más, será nuestra primera canción con la que arrancamos el día de hoy. Recuerden que este es un espacio de complacencias, amigos. Yo a veces les traigo rolitas ya, una lista, ¿no? Que yo digo, a lo mejor les late, a lo mejor les gusta, pero si tú quieres algo en particular, mi amor, con muchísimo gusto, mándame tu mensajito y me vas diciendo qué quieres escuchar. Y pues bueno, claro, que tu deseo hoy se cumpla, que hoy ganen los piratas, por favor, en los playoffs. Están en los playoffs ya, ¿no? ¿Ya están en eso? La verdad ando un poquito desconectada, pero bueno, en el juego que sea, que lo ganen, por favor. La banda filibustera está con Tokio, de verdad, con Tokio. Realmente he visto historias en Instagram y en redes de mucha banda que está súper animada y súper motivada, con todos los kilos y con todas las buenas vibras de que los piratas ganen. Entonces, esperemos, crucemos los dedos y pidamos en el próximo 11-11 que así sea, que la victoria llegue a los piratas. ¿Qué les parece si arrancamos con música? Nos vamos ya de lleno con esto que nos piden por acá. Esto es Café Tacuba con la canción Eres. Oigan, ahorita voy recordando que la semana pasada les dije que a mí me dedicaron la de Ingrata, ¿verdad? Ahí la iba a poner justamente. Pero bueno, vámonos con esto de Café Tacuba, el tema Eres para nuestro amigo Mario, ¿verdad? Nuestro amigo Mario, ya les voy identificando que nos está sintonizando. Muchísimas gracias. Y regresamos con más después de este breve corte musical. Recuerda, estamos en vivo por la 89.3 FM TRC Radio. Línea de mensajes 981-206-0976. Mándame tu mensajito, mi amor. Yo aquí me quedo en cabina para echar el chismecito, ¿eh? Esto es Café Tacuba, ya volvemos.

Bueno, estamos de vuelta, regresamos con más. Ay, que traigo yo una guerra, de verdad. Un batallar con esta silla. Ya me tiene harta, banda, ya me tiene harta. A ver, por acá, saluditos a mi buena amiga Majo, ahí en la Copriscam, que ya anda en la chamba. Vaya, amiga, ya era momento, ya era momento, o sea, que te dignas a mover a México. A ver, por acá, mensajito. Lunes de reinicio, cosas que ya no queremos cargar esta semana, cosa que vamos a decir que se queden mejor en el domingo para empezar la semana con toda la actitud. Por ejemplo, por acá nos ponen la conversación que seguimos repasando en la cabeza. Ay, mi amor, sí, de esa, mira, de esa yo te la sé, te la vengo manejando como una experta. Por supuesto, claro, claro, te entiendo perfecto, te entiendo demasiado, por supuesto que sí. Aquella conversación que seguimos dándole vueltas en la cabeza, justamente, vayan a seguirme en Instagram. Ahí ayer yo estuve posteando un videíto porque el fin de semana me fui al circo. Y justamente, justamente va a colación con lo que comentan. A veces le estamos dando vueltas y vueltas y vueltas al mismo asunto de nuestra mente. Entonces ya, hombre, en ese caso fue una conversación. A veces es una situación, algo que hayamos vivido, y lo estamos repensando y pensando y sobrepensando, y decimos, va, bueno, ya basta. Dios mío, ¿cuándo es que yo voy a parar? ¿Cuándo es que esto va a darme paz? Entonces sí, te entiendo perfecto, querido Radio Escucha. Ya ponerle, o sea, ponerle stop a esa conversación que venimos sobrepensando y sobrepensando de una manera que ya no nos da paz. Por supuesto, que eso se quede en el domingo, que se quede en el fin de semana. Por acá, mensajito, ¿qué hiciste el fin de semana, Sandy? Cuéntamelo. Ay, pues, ¿qué te digo? Ay, esta silla, de veras, ya me tiene harto. ¿Qué hice el fin de semana? ¿Quieren que les cuente? O sea, ¿de verdad quieren saber? Por acá, me encanta, yo vas a dar los horóscopos, yo soy Cáncer, excelente. Hoy, miren, vengo de inventada. Amigos, traigo mucho tema, mucho que platicar. A pesar de que hace ratillo ya me aventé mucho podcast, mucho audio en WhatsApp ahí con una amiga, me aventé varios podcasts, entonces igual ya siento que traigo un poco cansada, vamos. Siento que ya hablé mucho del mismo tema, pero a ver, ¿qué hice el fin de semana? El sábado no entrené, no hubo

mover, me dolía horrible todo. El sábado me fui a... Bueno, el viernes hubo entren, ¿eh? El sábado por lo general entrenamos en la mañana y no hubo por ahí algunas competencias. Que felicito, por cierto, a mi buena amiga, compañera de Iron, a Mestli y a Carol, quienes compitieron en la Copa Blackfeet el fin de semana pasado y ahí estuvieron dándolo todo, lograron pues la verdad su cometido, ¿no? De participar y de vivir la experiencia. No, a pesar de que no pudimos ir, ahí tuvimos algunos inconvenientes, sin embargo, lo dieron todo. La estuve yo siguiendo todo en redes, allá en Instagram, y la verdad me sorprendí. Yo dije, yo iba a meterme y ni de chiste iba a lograrlo, amigos, ¿eh? Pero vamos viendo porque a mí me toca en 2 semanas, precisamente el sábado 22, y veremos cómo terminamos. Esperemos que bien, al menos para vivir la experiencia, por la anécdota y para tener pues la historia ahí, algo que contarles después, para tener contenido en programa. A ver, por acá, ¿cuándo compites y de qué? Pues es el próximo sábado 22 de agosto. Aún no sé muy bien la hora ni el lugar, pero se va a poner padrísimo, ¿eh? Ahí les estaré compartiendo en Instagram ahí mis historias para que vayan a verla. Si no pueden ir, obviamente, ahí con que le den like. Con que simplemente me comenten ahí, suerte, yo miren la más feliz. Yo la más, con eso me doy por bien servida, amigos. Por acá, mensajito. ¿Qué hiciste el sábado entonces? Bueno, el sábado descansé. El sábado me la pasé viendo todo el día una serie que se llama Diario de Vampiros. Eso me la pasé viendo, amigos. Tanto fue mi día de descanso y mi compromiso con esta serie que ya llegué a la temporada 4, capítulo 5 me parece, o el 6, no recuerdo. Y ya avancé mucho porque apenas estaba en la primera temporada. Y ahorita ya avancé bastante. Me la he pasado viendo esa serie. ¿Qué más hice? El sábado literal, eso hice, amigos. No recuerdo haber salido. ¿O sí salí? No recuerdo, anda, no recuerdo si salió o no salí el sábado, pero me parece que no. Creo que lo más que hice fue ir al súper. Maybe, no recuerdo, les vengo fallando. Ahora, el domingo, eso sí lo recuerdo porque fue más reciente. Ayer, pues, saluditos para Saraí Arteaga, una prima, que nos mandó mensajito para invitarnos a ir al circo. Entonces, pues que nos ponemos guapas, la bendición y yo, nos entacuchamos y nos fuimos al circo, amigos. Nos la pasamos increíble, ahí vi a mis sobrinas, vi a mi amiga y estuvimos risa y risa con el espectáculo del circo. Yo la verdad pensé que no lo iba a disfrutar y sí lo disfruté, me reí mucho. El show está increíble, ¿eh? Ahí si tienen un día oportunidad, aprovechenlo, porque se pasa padrísimo, ¿eh? Padrísimo, aparte para ir en plan como con la familia, con amigas, con sobrinos, los niños lo van a disfrutar, los va a encantar, se los aseguro. Al menos al avecito le encantó, y eso que ya habíamos tenido experiencia previa con el circo y no le había gustado, esta vez sí, y se divirtió demasiado, amigos. Después del circo, pues no hicimos nada, regresamos a la casa. Dimos un rol por el male y nos regresamos a la casa a cenar. Ya recordé, el sábado sí salí a cenar unos panuchitos. Y fue el sábado de parque, o eso fue el viernes. Ay, no recuerdo, amigos, pero sí hubo panuchos, hubo parque. El sábado también fuimos al parque, fue día de la bendición de llevarla a jugar. ¿Qué más? Ah, bueno, pues sí, me fui a dar un rol por los primeros avistamientos de Halloween. Por aquí ya me recordaron, sí, cierto, me recordaron que ya habían llegado cosas de Halloween en algunas tiendas departamentales y me lancé, me fui tendida como bandida a ver las decoraciones y efectivamente ya llegaron. Estoy en espera nada más de que llegue la bella quincena para ir a darle, a partirle su suerte a la quincena en las decoraciones de este año. Y ni modo, y ni modo. Por acá, mensajito. ¿Cómo que ya hay Halloween? Sí, amigos, ya hay Halloween. Donde ustedes vean algo halloweenesco, mándenme mensaje. Mándenme mensaje porque yo, la más feliz del condado, por ir a ver decoración halloweenesca. Me encanta, amigos. Aunque luego no compre,
pero me encanta, me encanta. Siempre tengo un presupuesto, yo se los he dicho, siempre cada año me pongo un presupuesto y no rebasar ese presupuesto porque luego me voy, me pierdo y cuando me doy cuenta estoy pagando las consecuencias de esas decisiones. Entonces siempre me pongo un presupuesto y antes de comprar pues salgo a ver en todo lo que en el súper, que en el centro, en el mercado, que en

tiendas departamentales, en la plaza, a ver qué tanto hay. Y ya que hago mi lista de qué es lo que me gustó, ya voy viendo precios, voy viendo cuál se ajusta, cuál se sale del presupuesto, cuál le puedo pedir a mi papá y así. Y ahí la vamos armando. Pero sí, si ustedes ven algo ahí de Halloween, ven algún avistamiento, avísenme por acá mensaje. Es verdad, el jueves vi el programa de Vibrando Ando y allá estabas, estuvo chida la plática. Yo no estuve en el programa de Vibrando Ando, Amix. Creo que me estás confundiendo con Olguita Barrera. Creo que ella estuvo acá el jueves, ¿no? No recuerdo, pero yo no estuve acá el jueves, Amix. Me estás confundiendo. Yo soy Sandra Acosta, corazón. ¿Qué pasó así, Julius? Yo soy del viernes de Amix con Olguita Barrera. Olguita es la rubia, yo soy la morena. A ver por acá, mensajito. Ya hay cosas de Halloween en la plaza, en la tienda rosadita, por supuesto. Una amiga me mandó foto de que había cosas de Halloween en plaza, en Mérida. Y yo dije, sí, ya, y en Mérida también, ya, y acá. Y de una me fui, me lancé a ver la decoración y sí, en efecto, ya hay. Pero amigos, hay una decoración que sobrepasa mi presupuesto por mucho, ¿eh? Yo dije, esa estaría increíble en la entrada de mi casa a su casa, pero sobrepasa el presupuesto, no hay manera, no hay manera. A ver por acá, mensajito. Así que eres de Halloween, me encanta Halloween, amigos. En los 50 datos innecesarios de cosas que nadie solicitó de saber por su locutora favorita, no sé en qué número vamos, creo que en el 8. Amo Halloween, amigos, me encanta, me encanta. A ver por acá, ¿no eres la bombona? ¡Claro, corazón! Julius, me estás confundiendo, mi amor. ¿Cómo que la bombona? La bombona es Rubí Solórzano. Ella está en Valiendo Ruta contigo en punto de las 6 de la tarde, de lunes a viernes. La bombona está aquí en el turno de la tarde. Ella es de Valiendo Ruta, al igual que Jairo Sib y Gatitos Gallegos, los chicos de Valiendo Ruta a la 1 de la tarde, ella está a las 6. Yo soy Sandy Acosta, Sandra Acosta, y yo estoy en las mañanas, de lunes a viernes, en punto de las 11. Dios bendito, me estás diciendo que hemos hecho una amistad construida en el en esta confusión en donde me crees la bombona. Dios fuera, ojalá, la bombona es súper guapa y coqueta, pero ella está a las 6 de la tarde. Yo soy Sandra Acosta, mi amor, no pasa nada, yo aquí te acepto y te adopto en el fandom de las 11 de la mañana. A ver por acá, mensajito. ¿Qué más hiciste entonces el domingo? Bueno, pues eso, banda, eso, me fui al circo con mi bendición y pues nada. Solo eso hice durante la mañana y tarde, estuve en casa viendo la serie y en la noche pues regresé a casa a ver la serie y listo, para el moño, un fin de semana extremadamente, brutalmente tranquilo, tranquilísimo. A ver por acá, chale, cómo te están confundiendo, sí, qué bárbaro, cómo me confundes, cómo es que no sepas quién soy, Qué bárbaro. A ver, vámonos con música. ¿Qué les parece? Una rolita, ¿cuál quieren en particular? La que tú quieras. Excelente, bueno, la que yo quiera. ¿Cuál será buena, amigos? Hay alguna de Selena. Traigo humor de Selena. ¿Les late? A ver, una que nos haga bailar. Baila esta cumbia. Me late. Vámonos a escuchar esta rolita de Selena Quintanilla con el tema Baila esta cumbia. Corazón de melón, si la vas a escuchar, sube el volumen, mueve los piecitos, sacuda la mala vibra. Hoy estamos platicando de todo un poco. Nuevos lanzamientos, dicen por acá. Oye, ¿y el horóscopo? Oigan, sí es cierto, el horóscopo. A ver, vámonos a escuchar esta rolita en lo que busco donde los apunté. Y ahorita regresamos y ya les doy los horóscopos, dale. Nos vamos de 6 en 6. Porque teníamos tiempo, aún tenemos tiempo. Vámonos con esto de Selena Quintanilla, Baila esta cumbia, y regresamos con más. Recuerda, estamos en vivo por TRC Radio. Línea de mensajes 981-206-0976. Y regresamos con más.

0: Amigos, continuamos con más. Acabamos de escuchar a Selena Quintanilla con esta rola de Baila Esta Cumbia. Sí me dieron ganas de bailar, ¿eh? Hoy sí vine con ganas de bailar. Por acá mensajito. Lunes de reinicio, cosas que ya no queremos cargar en esta semana. Empiezo yo, y si hubiera, dicen por acá, oye, me gustó, me gustó mucho el y si hubiera, claro, ese es igual uno de las situaciones mentales que a veces traemos y que sí, definitivamente, no porque sea lunes, sino en general, a mí, dejar atrás el y si hubiera, ese y si sí. Ya, hombre, ya, soltémoslo. Fue divertido y estuvo padriuris durante el mundial, pero de vida permanente ya no jala, no me gustó. A ver por acá, a mí me encanta esa serie de Diario de Vampiros. Oye, pero no me vayas a spoilear, ¿eh? No me vayas a decir nada porque ahí traigo un pleito con ese tema de los spoilers. Luego yo pregunto, luego yo quiero saber, pero no quiero que me digan. O sea, sí quiero y no quiero. Difícilmente me vas a entender, así que no me vayas a dar un spoiler de la serie porque me voy a enojar. Ya sé que es viejita, dicen por acá, tiene rato esa serie. Ya lo sé, ya hasta los vampiros, los guampiros estos, protagonistas, ya se ven súper... Pues súper de edad avanzada, sí envejecieron, obviamente, pero no importa, yo apenas la descubrí hace poco, buscando precisamente algo que ver en fin de semana, y pues dije, bah, me encanta el mundo de fantasía de vampiros, lobos, sirenas, brujas y demás, entonces, tarde que temprano iba a suceder esta situación en donde yo terminara viendo esa serie, ya la había visto, o sea, ya sabía que existía desde antes, pero no había tenido la intención de verla, a pesar de que estuvo en su apogeo en su momento, no tuve la intención de verla justo hasta ahora, justo en este momento. Por acá me dicen, te recomiendo ver Game of Thrones. Oye, sí, ya sé, igual me la han recomendado muchísimo, al igual que Cobra Kai, pero no me atrapa. Cobra Kai no la he visto, pero siento que no me llama la atención, y Game of Thrones me gusta, pero siento que son muchas temporadas. Y no me quiero comprometer ahora con una relación, iba a decir, con una serie. No quiero porque luego hay otras cosas buenas para ver y yo soy de esas personas, así de leal y fiel soy, que no puedo o no me permito ver algo más hasta que termine esa serie. Entonces, por acá anda la serie de... Esta que me recomendaron de Game of Thrones, no la he podido ver, y también tengo en espera la serie de Yellowstone, no la he visto, y ya me la han recomendado también muchísimo, no he podido verla, y también Peaky Blinders, igual, esa no la he visto, las tengo ahí en pausa. Entonces, cuando empecé a ver esta de Diario de Vampiros, pensé la verdad que iba a ser breve, pero ya vi que son 8 temporadas. Voy justamente en la mitad, voy en la cuarta temporada y pues vamos viendo. Una vez que termine esta de Game of Thrones, la de Diario de Vampiros, quiero ver la de Yellowstone o la de Peaky Blinders, cualquiera de esas dos. Ya después le seguiré a la de Game of Thrones. Todo ese mundo de fantasía me encanta, amigos. Yo soy muy fan de los vampiros. Soy fan de Crepúsculo, amigos. Gusto no culposo, porque a mí me encanta la película. Me encanta mucho Crepúsculo. Entonces, les digo, tarde que temprano iba a pasar. Iba a terminar cayendo en este mundo vampírico. Por acá, mensajito. Andas muy parlanchina. Sí, amigos, hoy ando muy parlanchina y ya, luego uno se cansa. A ver, el horóscopo. Bueno, pues arranquemos, ¿no? Arranquemos de lleno. A ver, Aries. Me encantó. Aries, hoy en lunes de reinicio de semana y dejar todo atrás, hoy necesitas dejar de perseguir respuestas y empezar a disfrutar el presente, corazón. ¿Cómo lo ves? Me gustó, ¿eh? Para ti la canción, querido Aries, es de Danny Ocean con el tema Me Rehúso. Me gustó, ¿eh? Me gustó mucho. Para Aries, hoy lo que necesita la banda de Aries es dejar de perseguir respuestas y empezar a disfrutar el presente. Gózala, mi amor, gózala y disfrútalo a lo máximo. Para Tauro, el día de hoy, alguien puede sorprenderte, mi amor, con un mensaje inesperado. ¡Uy! Tú decides si le abres la puerta o lo dejas en visto. ¡Traca! ¿Qué tal, Tauro? Hoy vienes con todo, vienes arrancando en esta semana con Tokio. Alguien puede sorprenderte con un mensaje inesperado. Tú decides si abres la puerta o le aplicas el visto. Para ti la canción, querido Tauro, es ¡Qué agonía!, de Yuridia y Ángela Aguilar. me gustó mucho también para ti. A ver, para Géminis, querido Amix de Géminis, tu energía está para comenzar algo nuevo. Ay, me gusta mucho. Tu energía está para comenzar algo nuevo, menos pensar. Hoy lo que último que vas a hacer, querido Géminis, es pensar, y lo tuyo es más hacer, más llevar a la práctica, más de poner manos, plan en marcha. A ver, manos a la obra, plan en marcha. La canción para Géminis, la de Juanes, a Dios le pido. Traca, me encantó. Oigan, uno más para Cáncer, que aquí nos están pidiendo, y nos vamos a una canción. Para Cáncer, amigui, amix, para bien la oreja, sube el volumen que ahí viene tu horóscopo. Mira lo que te dicen hoy los astros, tu carta astral, corazón. No cargues con emociones que ni siquiera te corresponden. Hoy toca cuidar tu paz, mi amor. Ahí te va de nuevo, querido Cáncer. No cargues con emociones que ni siquiera te corresponden. Hoy toca a ti cuidar tu paz. Para ti la canción de Creo en Ti, de Rey. Me encantó, amigos, me encantó. Vámonos con música, ¿qué les parece? Vámonos con esta rolita que por acá... ya tenía yo en la espera, ya tenía yo en la espera. A ver, por acá me dicen, ponme la de Yuridia. Ay, perfecto. Vámonos a escuchar esta canción de Grupo Límite, seguido de Yuridia. Esta de Grupo Límite es Ay Papacito. Tengo muchas ganas de escucharla y de bailarla. Y después de esta nos vamos con Yuridia y Ángela Aguilar. ¡Qué agonía! Regresamos con más gente. Recuerda, estamos en vivo por la 89.3 FM. 11 de la mañana con 45 minutos. 11:45. Aún tenemos tiempo, Y nos faltan varios horóscopos por leer. Vámonos con música y ya volvemos. Tú vibras diferente al resto.
1: Parece que me están esperando. Es cierto. ¿Ya estamos listos? ¿Qué cosa? Ya está corriendo. Súbele, dame más volumen. Que se sienta el ritmo.

amigos, acabamos de escuchar a Yuridia con Ángel Aguilar. ¡Qué agonía! Oigan, vean que no le había prestado atención a la letra, Jesús. Y ya tiene rato la rola, ¿eh? Ya hasta la he cantado, obviamente, ahí en modo despecho. Pero de verdad, sentí que no me había pegado la letra de esa canción hasta ahora, en este momento, ¿eh? Ay, la voy a escuchar ahorita que acabe el programa. A ver, continuamos con el horóscopo. Por acá me dicen, yo soy Scorpio. Exacto, corazón perfecto. Ahorita ya va, ya sigue el tuyo. A ver, Libra, nos quedamos en... ¿En cuál nos quedamos? Ah, en Cáncer. A ver, sigue Leo. Leo, mi amor, vas a llamar la atención sin proponértelo. Recuerda, no necesitas perseguir a nadie para ser elegido. Traca, qué buena, me gustó. Vas a llamar la atención sin proponértelo. Recuerda que no necesitas perseguir a nadie para ser elegido. Tu canción el día de hoy es perfecta, del grupo Miranda. Para Virgo, quieres tener todo bajo control, pero hoy la vida te pide fluir un poquito más. Así que Virgo, mi amor, suelta eso, por favor. Basta del control. Hoy la vida te pide que fluyas como el camarón, mi amor. Así que hoy toca fluir. La canción para ti es Andar Conmigo, de Julieta Venegas. Me encantó, me encantó. Ya tiene rato que no escucho a Julieta Venegas. Por acá, ahora sí, para los Libra. Libra, una decisión que has estado posponiendo podría aclararse en estos días. Escucha más a tu intuición, mi amor. Para ti la canción es de Carla Morrison con su tema Disfruto. Esa canción me gusta mucho, me gusta demasiado. Y por último, ahora sí, Scorpio, por aquí que lo pidieron, no sé quién de la banda es Scorpio, pero ahí les va. Hay recuerdos que todavía pican, pero ya no tienen el mismo poder sobre ti. ¿Te coincide? ¿Algo te hace ruido? ¿Algo se te asemeja a una situación vivida? Hay recuerdos que todavía pican, pero ya no tienen el mismo poder sobre ti. Tu canción, mi amor, de Scorpio es Ya No, de Dulce María. Ay, me gustó mucho. Vámonos rápidamente con una canción. ¿Cuál será? Por acá nos dicen, no, síguete. Ah, bueno, nos vamos rápido entonces con unos horóscopos más y ya con la última canción despedimos el programa. A ver, para la banda de Sagitario, semana perfecta para recuperar tus ganas de salir, reír y hacer algo espontáneo. Sagitario, esta semana es tuya, mi amor. Esta semana es para ti, para recuperar la chispa, para hacer algo espontáneo, para salir, divertirte, para reír. La canción para ti es de Marc Anthony con Vivir Mi Vida. Estuvo de perlas, le quedó perfecta. Para Capricornio, ay, para los de Capricornio, esa banda que de verdad, si ustedes se cruzan con alguien de Capricornio, amigos, tengan cuidado, tengan mucho cuidado, pónganse chaleco. A ver, no todo tiene que ser productividad, Capricornio, también mereces descansar sin sentir culpa. Ahí está, ahí la tienes. No todo tiene que ser productividad, también mereces descansar sin sentir culpa de ello. Si el cuerpo te está pidiendo a gritos un descanso, pues dátelo, mi amor. Para ti la canción es de Juan Luis Guerra con Maná, Bendita Tu Luz. ¡Qué bonita! A ver, para Acuario. A ver, Acuario, yo soy de Acuario, amigos, la que estaba esperando. ¿Qué nos dice Acuario? Tu corazón está sensible, pero eso no significa que estés débil. Hoy elige tratarte bonito. ¡Ay, qué bello! ¡Qué bello! La canción es Brillas, de León Larregui. Me gustó mucho. Y para nuestra banda de Piscis, una nueva etapa comienza cuando dejas de insistir en una historia que ya terminó. La canción para ti es Corre, de Jessy y Joy. Ay, me gustó mucho, amigos, me gustó. Excelente, me encantaron los horóscopos de hoy. Amigos, es momento de decir adiós, momento de despedirnos. Cuídense mucho, pórtense bien. Ya saben, lunes de reinicio, de dejar atrás todo lo que nos pesa en el fin de semana y empezar la actividad esa semana con toda la actitud. Ya no seguir cargando cosas que nada más nos están distrayendo de nuestro objetivo. Yo me despido, soy Sandra Costa. Continúen con la programación de TRC Radio a la 1:00 p.m. los chicos de Valiendo Ruta. Ya lo saben, no se lo pierdan. Aquí anda el señor Gallegos dando lata otra vez. Cuídense mucho, pórtense bien. Si se portan mal, pues échenme un mensajito. Si se portan mal, me echan un grito, yo les caigo en corto. Les dejo con la canción...
A ver, la de Marc Anthony me late, Vivir mi vida, que sea así como que con perlas, con chicles bomba para pasarla todo dar hoy. Vivir mi vida. Cuídense mucho, amigos. Bye. Nos escuchamos mañana en punto de las 11 de la mañana. Mañana martes de tema educativo. Mañana, yo creo que mañana vamos a estar hablando de la escucha activa. Estuvimos hablando las semanas pasadas de la comunicación asertiva. Mañana toca la escucha activa. Ahora sí, cuídense mucho. Bye.

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Oye, qué bonito, estamos escuchando a esos chamacones, cumbia pedregal, que cada día se van fogueando más en el ámbito de la industria musical. Y bueno, pues lo que acabamos de escuchar es una rola que sacaron apenas a dúo con Mariana Seoane, cumbia pedregal y Mariana Seoane. ¿Quién es cumbia pedregal? Bueno, pues es una agrupación mexicana de música tropical y cumbia moderna, formada por los hermanos José Pablo, Luis Eduardo y Emilio. Son nietos nada más.

0: nada menos de la icónica primera actriz y cantante del cine de oro mexicano, María Victoria, la Sirena de México. En una entrevista donde los integrantes relatan cómo surgieron musicalmente desde la infancia, pues ahí dicen, pues ya lo traen de la sangre. Y la verdad es que lo ha hecho bastante bien este grupo y se han presentado en varias fiestas, en varios eventos. Los miembros son José Pablo, Luis Eduardo y Emilio. Crecieron en un entorno artístico, son nietos de María Victoria y hijos de Rubén Cepeda. El nombre proviene de unir el género musical que tocan en la zona del Pedregal de la Ciudad de México, donde vivían y ensayaban. Mezclan la cumbia clásica con ritmos románticos, balada, bolero y música grupera. Interpretan temas inéditos y covers adaptados para conectar con las nuevas generaciones, y de verdad que lo han hecho bien porque traen la música de ayer, lo traen al día de hoy de una manera refrescante. A mí la verdad me gusta y soy más de la música como el profesor Abraham Iguan, me gusta la música romántica. Por ejemplo, ahorita estamos escuchando tu última canción de Los Temerucos, que es música romántica, música que le habla al corazón, señor Gallegos, cosa que tú nunca vas a entender porque ese corazón es de piedra lo que tú tienes, señor Gallegos.
1: El corazón también lo tengo de piedra.
0: Pues ahí está, entonces, sus éxitos más sobresalientes, Que Se Pudre el Amor, Tú Nunca Lo Sabrás, Ella Baila Sola, Tanto Nadar Para Morir en la Orilla. Así que ahí está. Y también tienen una rola con una chica, ¿cómo se llama la chica? Una rola que sacaron muy muy linda también. Ay, guapísima la cantante también, dicen que es parte de la familia, no lo sé, habría que investigar. Pero está buenísima. ¿Cómo se llama esta cantante? No me recuerdo ni cómo se llama la canción, pero está muy linda la canción. La vamos a poner a lo mejor más al ratito. Nos tienen pedido también por aquí una de Rigo Tobar, por nuestro buen amigo el Capibara. Ahorita la vamos a escuchar. Dice por aquí, bueno, pero tenemos un mensaje de audio que nos mandó el maestro Abraham Iguan. Vamos a escucharlo, señor Polluelo.
1: ¿Dónde está, señor?
0: Ya te la mandé.
1: Ya está. Ya lo vi.
0: A ver, ¿qué dice nuestro buen amigo Abraham Iguan?
1: A ver, ¿qué nos dice?
2: Oye, esa canción con esos muchachos también está buenísimo. Oye, me gusta. Saludos.
0: Ahí está el mensaje de nuestro buen amigo el maestro Brando. Ya sabes que aquí ponemos música de la buena, ¿sí o no, Gallegos?
1: Si la tenemos, la ponemos.
0: Y si no, la encontramos, Gallito Gallegos. Como las canciones de nuestro buen amigo el Ishmahaná, que hoy sí se está reportando. Se ve que hoy tiene ánimos el buen amigo Ishmahaná. Dice, ¿qué onda, nené? Saluditos de inicio de semana. Con todo por operar, dice, con todo. Por esperar el partido, ya vamos a valiendo ruta y barriga. Saludos, mi cariña baby, que la extraño mucho. Dice por aquí, ya pronto en la ciudad de las murallas. Una rolita de Ráfaga Agüita, dice Elizabeth. Yo te amo. Atentamente, Liz Mahana.
1: No me recuerdes ese nombre.
0: Saludos para nuestro buen amigo Luis Majaná, hasta allá, hasta la colonia El Mirador. Le mandamos un saludo y un abrazo. Pues, ¿dónde andan entonces? Que dice por aquí que ya pronto van a estar en Campeche. ¿Dónde está?
1: Me imagino que anda trabajando, pero fuera, creo yo. Porque...
0: A lo mejor, puede ser. También ya está de regreso nuestro buen amigo Mau Montoya, quien saludamos en esta tardecita. Y si ya estamos listos, señor Gallito Gallegos, pues le mandamos también a nuestro amigo Mau Montoya, que vámonos de una vez con el reporte vial para este día de... lunes 10 de agosto. Adelante, Gallegos.
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0: Gracias. 1:36 PM, vámonos con nuestro buen amigo Mau Montoya, que ya está en la línea telefónica después de una semana de cumplir con algunos compromisos personales. Ya está de vuelta nuestro buen amigo, el único que se la sabe de todas, aquí en el tránsito de la ciudad amurallada. Amigo, ¿cómo estás, Mau? Buenas tardes.
4: ¿Qué tal, amigo Jairo? Muy buenas tardes. Muy bien, gracias ya. De nuevo, estamos aquí en Campechito ya para estar informando.
0: Excelente, amigo, se te extrañó bastante, pero qué bueno que ya estás de vuelta para todo el reporte. Así que, sin más por el momento, vámonos entonces con la información para este día lunes.
4: Muchísimas gracias, amigo, igualmente también se les extraño por allá. Vamos entonces saludando a nuestros amigos, a nuestro amigo Carlitos, a nuestras amigas y amigos conductores. Muy buenas tardes. Iniciamos el recorrido por las principales vialidades de la ciudad. Avenida Costera mantiene ligera carga vehicular desde Avenida Benito Juárez hasta la glorieta de Avenida Fundadores. Por Avenida Gobernadores vamos con avance moderado en ambos sentidos y breves asentamientos en algunos semáforos. Avenida Obregón mantiene avance fluido desde Circuito Constitución hasta el ex monumento de Pablo García. Circuito Baluartes con carga vehicular desde la zona de paraderos del Seguro Social hasta la glorieta de San Pedro en ambos sentidos. En Avenida Central vamos con avance continuo en ambos sentidos con breves asentamientos en dirección hacia la Avenida Colosio. Por Avenida López Mateos circulamos con buen avance desde Avenida Universidad en ambos sentidos también. Avenida Colosio con carga vehicular al cruce de la prolongación Allende y avance lento hasta la Avenida Patricio Trueba. Avenida Lázaro Cárdenas mantiene ligera carga vehicular desde el Parque Chimbal hasta la Glorieta Colosio. Finalmente, Avenida Cuauhtémoc registra carga vehicular desde el Parque de Santa Lucía hasta la Avenida Gobernadores. Recuerden conducir a la defensiva respetando los límites de velocidad y utilizar correctamente el cinturón de seguridad en todo momento. Jairo, Carlitos, amigos, es el reporte vial valiendo ruta de esta tarde de lunes.
0: Excelente, amigo. Bien escuchado, copiado, aquí anotando las rutas, por supuesto, y al igual que nuestros amigos que andan al volante. Si ustedes quieren también saber más información de cómo están las principales calles, avenidas o sitios donde quieren asistir, recuerden seguir a nuestro buen amigo Mau Montoya en sus redes sociales como Mau Montoya o Vial Campeche. Por ahí está frecuentemente subiendo mucha información valiosa. Ya se la saben. Amigo Mau, nos da mucho gusto que estés de vuelta con nosotros. Nos escuchamos el día de mañana de nueva cuenta a la media hora para escuchar el reporte vial. Que pases una excelente tarde, amigo. Te mandamos un abrazo.
4: Gracias, amigo. El gusto mío. Aquí nos escuchamos mañana puntualmente.
0: Excelente, excelente, amigo. Muy buenas tardes. Bien, pues este fue el reporte vial por parte de nuestro queridísimo amigo Mauricio Montoya. Vámonos, gallegos.
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0: Bien, ya estamos de regreso, señoras y señores. Continuamos con más después de haber escuchado a nuestro buen amigo y querido amigo Mau Montoya. Por aquí nos pidieron una rola que es la de El Testamento de Rigo Tobar. Claro que sí, esa es la que sigue a continuación para nuestro buen amigo Demian, el capibara mayor, para su hermano, el señor Go, Diego Go, que quién sabe qué hace, Gallegos, que no se ha comunicado con nosotros. ¿Qué estará haciendo?
1: Ah, está ocupado.
0: Manejando, ¿va?
1: Sí, va a detener las manos.
0: Muy bien, qué bueno, qué bueno. Pues vámonos con esta rola del señor Rigo Tobar. Esto es El Testamento. ¡Vámonos!

0: Bien, ya estamos de regreso, señoras y señores, cuando el reloj marca 1:45 de este día de hoy, lunes 10 de agosto. ¿Cómo están el día de hoy? ¿Cómo se la están pasando? Nosotros más que felices en esta tardecita ahí. A ver, súbele, gallegos, a ver qué estamos escuchando.
1: ¿Nada?
0: Escucha, escucha. Si ayer tuviste un día gris, tranquila, de canciones para ver. ¿Qué dijeron? Que era Alex Ubago, que ya estaba cantando, ¿verdad? ¿Te la creíste, gallegos? ¿Te la creíste? ¿Qué te pasa, basura?
1: ¡Fuera!
0: A ver, súbele.

0: baby. ¿Sabes por qué la estoy poniendo esta canción? Escúchala. Ah, no era esa parte, pero la voy a cantar yo. No, mejor que la cante. Es que ya está lloviendo, señor Gallos, pero no se apura esta canción para poner la parte que quiero. Ahí va, ahí va, ahí va, súbele.
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0: Y es que efectivamente, señor Gallito Gallegos, ya está lloviendo y está lloviendo con ganas aquí, en la, al menos aquí en la colonia Santa Lucía. A ver que se reporten nuestros amigos que andan al volante, en qué zonas está cayendo la lluvia, pero si bien sabrosa por ahí, por nuestra ruta Hospitales de nuestro buen amigo el Jesus, o el Julius, o ahí por Concordia, por Siglo XXI, nuestro buen amigo Go Diego Go, para todos nuestros amigos que andan al volante, para el buen Lobito Ávila también que anda ruleteando, para nuestro buen amigo el Mayito también, a ver por dónde anda, está lloviendo, díganos. Sean ustedes también parte de los corresponsales de lluvia. Señor Gallegos, ¿por qué no hay música de fondo?
2: Porque le bajé, señor.
0: Ah, ok. Vámonos entonces, señor Gallegos, con el dato del día. A ver qué tenemos para el día de hoy. Adelante, DJ.
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0: Muy bien, pues para el día de hoy, en el dato del día, en esta nueva sección que estamos implementando de manera más formal, pues el día de hoy, en la historia, en 1962, pare usted orejita, aparecía por primera vez el hombre araña, que en inglés, por si usted no sabe, es Spiderman. Spider-Man. Un día como hoy, pero de 1962 aparecía por primera vez el Hombre Araña, Spider-Man, un personaje que transformaría para siempre la historia de los cómics. El 10 de agosto de 1962, Spider-Man debutó en la revista Amazing Fantasy número 15, creada por Stan Lee, que en paz descanse, y Steve Ditko. La historia presentó a Peter Parker, un adolescente común que obtuvo habilidades extraordinarias tras ser mordido por una tarántula radiactiva. Su concepto rompió con los héroes tradicionales al mostrar a un protagonista joven con problemas cotidianos como usted y yo, y la responsabilidad de usar sus poderes para ayudar a otros. Recuerda siempre, Carlos Gallegos, un gran poder conlleva una gran responsabilidad. Con el tiempo, el Hombre Araña se convirtió en uno de los personajes más populares de la cultura popular, valga la redundancia, y en uno de los mayores símbolos de la franquicia de Marvel. Señor Gallegos, ¿cómo lo ves? Hoy nació de la mano de Stan Lee, Spider-Man.
2: Oh, wow.
0: Oye, que pueden pasar miles de películas de Spider-Man, caricaturas, series animadas, todo lo que tú quieras, cómics, y se sigue vendiendo hasta el día de hoy. A las nuevas que mi hijo, de apenas va a cumplir 2 años, ya sabe quién es Spider-Man, y eso es bueno, ¿no? Porque sigue vigente el Hombre Arácnido, que ha tenido un sinfín de películas, trilogías, y que sigue llenando salas y que sigue vendiendo productos, artículos, y bueno, creo que hay muchos niños que se identifican con Peter Parker, jóvenes, adolescentes, incluso señores como tú, Carlos, que creen que pueden estar tirando su telaraña por donde sea para engatusar a las pequeñas arañitas.
2: En mi caso igual hay un pequeño que le gusta mucho Spider-Man, chavo. Tiene pantuflas de Spider-Man, sí, su pijama de Spider-Man, su mochila de Spider-Man, su bote de agua de Spider-Man.
0: Es que vende, la verdad es que vende, esa franquicia vende. Pues ese es el dato, un día como hoy, pero de 1962, hace su primera aparición, el Hombre Araña. Y ya que estamos con las secciones, Carlitos Gallegos, vámonos con la ruta del sabiondo, a ver qué nos tienes preparado para el día de hoy. Y si todavía no hay mensajes, ahorita continuamos con más. Tenemos una rola pendiente ahí de nuestro buen amigo Lish Mahaná. Ahorita la vamos a poner con muchísimo gusto. A ver, adelante, Gallegos.
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Nos vamos hasta el mundo de la música tropical con una agrupación que desde 1999 ha puesto a bailar a generaciones enteras. Hablamos del grupo Chicapalá, proyecto fundado por Fernando Sánchez Zamora, que con su estilo tropical, sus cumbias y sus característicos mosaicos se ganó un lugar muy especial entre los amantes del baile. 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

0: Bien, continuamos con más, señoras y señores. 1:55 de la tarde. Tenemos un mensaje de audio que nos llegó por ahí, señor Gallegos. Adelante, reprodúcelo.
1: Buenas tardes, mis estimados, valiendo ruta aquí por la bola, aquí se reportando el estado del clima. Está lloviendo por acá por la bola de queso. ¿Podría ponerle la rola del pulpo esteclado, la chica angelical, por favor?
0: La chica angelical es la que quieren, claro que sí. Ahorita la vamos a poner con muchísimo gusto. Y tenemos también la de Agüita, de Ráfaga. Ahorita la vamos a poner para nuestro buen amigo Elish Mahaná, que siempre nos pide rolas también todos los días. Y hasta allá, hasta la colonia Mirador, se las vamos a poner con muchísimo gusto. Y después de esta, pues ya regresamos para irnos despidiendo, señor Gallito Gallegos. Para complacer a todos, nos vamos a ir con esta rola, la chica angelical. Nos vamos despidiendo de una vez, señor Gallito, porque ya se nos acabó el tiempo el día de hoy. ¿Algo más que quieras decir?
2: Recomendación, por favor. No, porque el peatón es primero, se tiene que aventar, señores. Tienen que esperar a que el vehículo haga alto total para que usted pueda pasar. Así que tengan mucho cuidado con eso, por favor. Nosotros nos despedimos y nos escuchamos el día de mañana.
0: Así es.
2: Una en punto.
0: Muchísimas gracias a toda la bella audiencia que nos hizo el favor de sintonizarnos. Soy Jairo Zip, el señor Carlos Gallegos. Hasta mañana con más y mejores contenido para todos ustedes. Vámonos, esto es Agüita y después escuchamos la rola que nos pidió nuestro buen amigo Mayito, que quiere la chica angelical. ¡Vámonos!

0: se nos acabó el cumbión. Pero nosotros seguimos rodando y valiendo ruta. Hasta la próxima. ¡Baja!
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1: En Confianza, y los viernes no se olvide que tenemos este nuevo programa Tras los Muros, donde nos adentramos al sistema penitenciario, así que espere todas las emisiones que traemos para usted. Y definitivamente el día de hoy es un programa muy especial, porque todo este trabajo periodístico que realiza En Confianza, pues pudimos contactar a trabajadores de la construcción que justamente trabajan en la obra Viviendas para el Bienestar en el fraccionamiento Tamarindos. Ellos nos vienen a compartir su experiencia, y es que usted recordará que recientemente, de nueva cuenta, el Ayuntamiento capitalino, pues sin más ni menos, decidió paralizar esta obra, esta construcción, afectando a cientos de familias campechanas, no solamente las que esperan tener una vivienda, sino también los trabajadores que se dedican a llevar a cabo esta mano de obra, trabajadores campechanos que sin duda alguna hoy están padeciendo esta situación por enésima ocasión, que el Ayuntamiento capitalino se dedica a paralizar estas obras, a suspenderlas con pretextos y argumentos que para la sociedad no son válidos. También en esta mesa, en este estudio, tenemos al líder Manuel Pot. Él es el líder de la colonia Bellavista y también nos dará su punto de vista al respecto, porque aquí incluimos a todos para que nos digan qué está pasando y qué opinan al respecto de esta situación que hoy está impactando a cientos de familias campechanas. Muy buenas tardes, les quiero agradecer que el día de hoy hayan llegado hasta este estudio, hasta esa mesa, para poder conversar con nosotros En Confianza.
2: Buenas tardes.
1: Bueno, y bien, para toda la gente que nos ve y que nos escucha, pues yo quisiera comenzar esta entrevista En Confianza con ustedes, con los trabajadores de esta obra que fue suspendida por el Ayuntamiento capitalino, la obra de Viviendas para el Bienestar. El Ayuntamiento, pues, lo volvió a hacer. ¿Cómo impacta esta decisión en la economía de sus familias? Porque el día de hoy tenemos a una madre de familia que justamente está aquí padeciendo la situación, que tiene hijos que van a regresar a clases, y sobre todo ella es el brazo fuerte de una familia. Tenemos a padres de familia también que trabajan en esta construcción y que hoy van a dejar de contar con ese sustento por la suspensión de obra que realizó el Ayuntamiento capitalino. Yo quisiera que me compartan, por favor, cómo impacta esta decisión.
3: Pues sí, la verdad sí nos afecta, pues nos quedamos sin ingresos para nuestra familia, ¿no? Pues más que nada, pues es un trabajo y pues son lo que llevamos el pan a la mesa, ¿no? Todos estamos con el mismo objetivo de llevar comida para la casa, como dice bien, en el regreso a clases, los útiles, y pues al parar esta obra, quedarnos sin trabajo, ¿de dónde vamos a sacar, no?
1: Claro, ¿no? Esto definitivamente pues hace que ustedes se vean en aprietos.
3: Claro.
1: Usted, que es madre de familia y que se dedica sobre todo a este trabajo, que merece todo el reconocimiento, ¿no? Al ser una mujer que se encuentra trabajando en una obra, ¿cómo impacta esta decisión del Ayuntamiento?
4: La verdad, demasiado, porque pues hay días que lo tenemos y cuando quieren van y cierran, y pues sí nos afecta demasiado a todos, porque hay varias mujeres trabajando allá, y pues tanto mujeres como hombres, sí, es demasiado, impacta.
1: ¿Usted es el sustento de su familia?
4: Sí.
1: Y sobre todo se ve impactada la economía, ¿no?, de su hogar.
4: Así es, más con el regreso a las escuelas, hoy sí que las enfermedades que están cayendo, todo eso, sí, demasiado impacta.
1: Claro. Usted, señor, ¿qué tal?
5: Sí, buenas tardes.
1: Buenas tardes.
5: Sí, para mí está muy mal como trabajador. ¿Por qué? Porque, como dicen, yo llevo el pan de cada día a mi casa, y si no trabajo, pues a mí, como dicen, me amuelan. Y pues está mal lo que hizo el Ayuntamiento, cerrar dos veces ya la obra. Porque yo tengo una familia enferma en mi casa y yo vengo a trabajar y cuando ellos quieran cierran la obra y ahora yo me quedo sin trabajo y también tengo dos niños que van a la escuela y a dónde voy a agarrar si no trabajo, a dónde voy a agarrar la economía para comprar. Yo soy el que llevo el pan de cada día a la casa y si me quedo sin trabajo, ¿a dónde voy a ir? ¿Dónde vamos a quedar?
1: Claro, el ayuntamiento capitalino considera que no está tomando en cuenta a los trabajadores campechanos que están llevando a cabo esta mano de obra y que, bueno, serían los primeros beneficiados, aunque sabemos que al momento de haber, pues, la construcción de casas para el bienestar, pues, es una cadenita de beneficios, no solamente a ustedes como trabajadores de la construcción, sino también familias que esperan una vivienda digna y que por mucho tiempo no las tuvieron y que hoy por hoy, cuando se abre y se tiene este abanico de oportunidades, lamentablemente está siendo paralizada. Don Manuel Posto.
6: Sí, buenas tardes. Mire, yo como líder de colonia veo que no existe una empatía hacia la población por parte de la alcaldía. Veo una necesidad imparable. En lugar que ayude a la gente, la está perjudicando, porque no solamente, como dicen los trabajadores, no solamente perjudican a ellos, son más de 300 familias que esperan una vivienda digna, que esta que da la oportunidad, que abrieron el abanico para obtener una vivienda, se les ponen trabas por el municipio, cancela la obra. Y no solamente ellos sufren, sino todo un entorno, trabajadores, hay madres solteras, hay el comercio, ahorita la entrada a clases, hay enfermedades, todo repercute en ello. Es terrible esta situación.
1: Claro, ¿no? Porque cientos de familias, y no exagero al decir cientos de familias, porque todo mundo espera, ¿no? Siempre se habla de que en Campeche a lo mejor no se toma en cuenta la mano de obra de los campechanos, y hoy que tenemos, ustedes son campechanos.
6: Así es. Así es.
1: Son campechanos, todos son campechanos, y hoy existe esta oportunidad. Nunca antes se había visto la construcción de viviendas aquí en Campeche. El gobierno federal da todos estos beneficios por gestión de la gobernadora Laida Sansores San Román, se decide y a través de CODESBI, que definitivamente se lleva a cabo todo este ejercicio y que ha sido un trabajo muy arduo por parte de las autoridades campechanas para poder concretarlo. Y hoy en día, cuando ya se está en el último punto para poder lograrlo, pues pasa esto, sobre todo cuando hay un antecedente. Cuando esto ya sucedió, hubo una primera suspensión y hoy nuevamente se está realizando. Y muchas familias, créanme, porque en redes sociales, familias que nos están viendo y que nos están escuchando son empáticos con ustedes, porque lo primero que dicen los trabajadores, porque lo primero que dicen los ciudadanos, ¿qué culpa nos tenemos nosotros de cierta situación que tal vez existe el ayuntamiento o situaciones que sean políticas, ¿no? Que tal vez el día de hoy están pesándole a cientos de campechanos por responsabilidad, ni más ni menos, del ayuntamiento capitalino a cargo de Vivi Ravelo de la Torre. ¿Ustedes creen que el ayuntamiento está tomando en cuenta la afectación a los trabajadores? ¿Qué opinan?
4: De mi parte no, porque la primera vez que cerraron hasta policías llevaron y la verdad pues siempre hemos dicho somos gente trabajadora, no somos delincuentes para que saquen de esa forma, vayan y cierren.
3: Sí, así es. Y la primera vez fueron 3 meses que nos quedamos sin ingresos, donde pues la verdad igual es un poco difícil encontrar trabajo, ¿no? Y cuando tienes un trabajo pues ya seguro te ponen trabas. Ahí somos más de 500 trabajadores, entre arquitectos, ingenieros, ayudantes, oficiales, y pues hasta la misma gente alrededor de la colonia, pues hay gente que vende coca, que vende desayunos, que vende todo. Igual pues es la economía, no solo es hacia nosotros, ¿me entiendes? No solo somos los trabajadores, sino igual la misma colonia empieza a ver más movimiento y generan más ingresos, tanto para las señoras que tienen tienditas, señoras que hacen comida, señoras de eso. Y pues al final de cuentas la clausura afecta a todos, no solo a nosotros, ¿no? Más que nada la economía de todos los campechanos.
5: Así es, así afecta mucho a todos. Y hasta, como dicen, afecta a todo lo que dijo el compañero y afecta hasta la más peor a la familia que tenemos. Porque ahorita, como dicen, viene un gasto grande, lo vuelvo a repetir. Si no cierran la obra, está cerrada la obra ahorita, a dónde vamos a trabajar, dónde vamos a conseguir para los útiles de los niños que van a entrar ahorita, porque no es 2-3 pesos, son uniformes, son zapatos, son útiles, son muchas cosas que no podemos comprar sin trabajo. Y estamos muy afectados. Y no digo otra cosa porque estamos muy enojados también, porque no se vale que cierren.
2: Hay coraje.
5: Hay coraje a las cosas que pasan.
2: Don Manuel, ¿cómo ve este panorama? Ya nos dijo que es muy importante, ¿no?, que los campechanos tengan acceso a viviendas dignas, que hoy se pretende, y estamos viendo aquí pues lo que están padeciendo los trabajadores.
6: Sí, yo creo que la alcaldesa debe de dejar a un lado sus diferencias políticas y coadyugar con el gobierno del estado y el gobierno federal para que se termine esta obra, no ponerle más trabas. Ya, como dicen los compañeros, ya son 2 veces que lo clausuran y perjudica enormemente a su economía. Ellos son el sustento de la familia, de sus hijos, como dicen, tienen que entrar a clases, y ella no se pone a ver, no se toca el corazón para ponerse en su lugar de estos trabajadores.
2: Claro, ¿no? Sobre todo la situación que prevalece hoy en día, cuando las oportunidades llegan y pasa algo y esto no se puede lograr definitivamente. ¿Cuántas personas dependen de ustedes?
3: Así somos el sustento de la familia. En mi caso, pues igual hijos, esposa. Mi esposa trabaja, pero aún así, ahorita los sueldos, pues mientras se trabajan más, pues así que 2 sueldos son mejor que uno, ¿no?
2: Claro. Sobre todo, ¿ustedes consideran injusto que mientras existan muchas personas que están buscando un trabajo, a ustedes se les cierre esta oportunidad por responsabilidad del ayuntamiento capitalino?
4: Sí. No es justo, o sea, no, yo no lo veo justo, porque a veces, como mujeres, no en todo lado nos dan trabajo, y esta es una oportunidad de hacer algo, ganar un poco más y todo eso.
3: Sí, sí, pues sí, es algo injusto, ¿no? Como dicen los que...
5: Muy injusto. Uh-huh. ¿Por qué? Porque hay veces, como dicen, nosotros trabajamos, aunque tengamos un poco más de edad, pues tenemos que llevar pan a la casa. Aunque no podamos mucho trabajar, pero hay que hacerlo. Y es injusto que ahorita estén con sus cosas cerrar otra vez. No. De hecho, yo estoy enojado por las cosas que pasan.
2: Claro. ¿Quiénes son los más perjudicados por esta suspensión? ¿Las autoridades o los trabajadores? ¿Los campechanos? ¿Quiénes son los más perjudicados?
4: Pues los trabajadores, los campechanos, las personas que están esperando que se terminen esas viviendas para poder tener algo de ellos propio.
3: Claro. Así es, tanto nosotros por la economía y tanto ellos por la espera, pues están buscando un patrimonio, más que nada, ¿no? Y pues sí. Vamos a tener más largas.
6: Y por primera vez que se abre ese programa de una vivienda digna a bajo costo para que un campechano que fue a nivel nacional tenga acceso, ¿no? Que hay, como dicen, madres trabajadoras, madres solteras, gente que no cotiza Infonavit, y este que se aperturó y le ponen trabas, no es justo. La verdad es que sí perjudican, como dicen los compañeros, grandemente a la economía, grandemente al Estado, al municipio. Entonces el ayuntamiento no veo que tenga razón para clausurar esta obra, debe de aperturarla y ponerse en los pies de esta gente.
2: Sí, claro, ponerse en los zapatos de las familias que están deseosas y que lamentablemente, pues al suspenderse esa obra se afectan a cientos de campechanos. A mí me gusta hacer mucho énfasis en esto porque es una realidad que se vive hoy por hoy. Mujeres, hombres, campechanos que esperan una vivienda digna, que lo está pasando, que es la segunda ocasión y que continuamente el ayuntamiento capitalino se ha dedicado a frenar obras y que pasa por alto sobre todo los beneficios a los campechanos. Aquí se está generando economía, que es lo que se pide, se está desperdiciando el trabajo de los campechanos. ¿Qué más va a pasar si hoy por hoy las cosas se están haciendo bien, se intentan hacer bien, se lanzan proyectos para beneficio de campechanos y esto está siendo totalmente suspendido? Vamos a leer algunos mensajes que nos escriben. Laurita Márquez nos escribe: a Vivi no le interesa si ellos tienen trabajo. Como ella tiene los millones de pesos, solo le importa estarse tomando fotos. Anaí escribe: es muy injusto lo que está pasando. Ojalá pronto puedan reanudar las labores. Vere Sánchez: los más afectados no son las autoridades, sino las familias que viven de esta construcción y quienes tienen la esperanza de acceder a una vivienda digna. Ángela Sánchez escribe que se ponga a trabajar mejor Vivi Ravelo, porque realmente no ha hecho nada en este tiempo que ha estado en el poder. Solo anda fastidiando y afectando a muchas familias. Como dicen, tienen familia y se vienen los gastos fuertes ahorita en el regreso a clases. Carmen Pot escribe: afecta a los trabajadores y a los campechanos. Hilda Priego: el mismo ayuntamiento va, cancela los trabajos bloqueando obras y luego se victimizan con sus bots diciendo que en Campeche no hay trabajo. Pero si ellos mismos se ponen a fastidiar a la población, solo lo hacen para victimizarse. Carmen Pop es el cuento de nunca acabar, siempre poniendo trabas al gobierno para dejarlo mal y puedan decir que no se trabaja. Bere Sánchez también escribe: ojalá piensen en las consecuencias, porque frenar este proyecto impacta directamente a los trabajadores y a las 303 familias que esperan hacer realidad el sueño de tener una casa propia. Carmen Pop: los campechanos esperan sus nuevas viviendas. Cristian Paredes: basta de tanto perjuicio de parte de Ravelo, no tiene justificación, sus motivos son banales. Greta Licona: justo no hay razón, solo es un capricho de la alcaldesa, pero ni se pone a pensar en los trabajadores que tienen familias y si no trabajan no hay dinero para sus hogares. Y bien, a este llamado también se le ha sumado diversas autoridades del estado, sobre todo para hacer esta exigencia, esta petición tal vez al Ayuntamiento Capitalino de Vivi Ravelo. Es así como incluso el secretario de Bienestar, Esteban Hinojosa Rebolledo, lanzó un mensaje sobre todo directo para el Ayuntamiento Capitalino. Y sobre todo hacer énfasis en que es necesario que se continúe con la construcción de estas viviendas para el bienestar. Vamos a escuchar, por favor, lo que comentó el secretario de Bienestar, Esteban Hinojosa Rebolledo.
7: A las autoridades municipales les pedimos, por favor, que escuchen a la ciudadanía, que dejen de bloquear la generación de empleos, que no cancelen las obras de la presidenta Claudia Sheinbaum en Tamarindos, que generan empleos para compañeros albañiles que requieren atender a sus familias. También nos deben una explicación relacionada con un sentir muy claro de la población, que todo el tiempo nos están diciendo que la ciudad está más sucia que nunca. ¿Por qué está la ciudad en esas condiciones cuando gobierna y se le paga casi 1,000,000 pesos al día por este servicio? ¿Y por qué habilitaron un basurero clandestino que pone en riesgo la salud de tantas familias campechanas? Escuchar a la ciudadanía es responder estas preguntas y actuar en consecuencia de manera inmediata.
2: También hizo lo propio la directora de la CODESBI, la licenciada Elvira de la Peña, quien sobre todo ella salió a hacer este llamado también directo al Ayuntamiento Capitalino de Vivi Ravelo. Escuchemos.
8: Nuevamente la alcaldía de Campeche intentó paralizar los trabajos de desarrollo habitacional de Tamarindos. 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
2: es demasiado válido que las autoridades estatales continúen llamando al diálogo del gobierno municipal y evitar que hayan afectaciones directas, así como el día de hoy vienen a externarnos los trabajadores de la construcción de esta obra de Casas para el Bienestar, justamente en el fraccionamiento Tamarindos. Vemos a un líder también como parte de la voz ciudadana y todos coinciden en lo mismo. ¿O ustedes piensan que esta situación es un capricho más?
3: Pues en realidad sí, porque la primera es que nos clausuraron hace 3 meses y ahorita no hemos ni pasado un mes y ya otra vez la clausura. ¿Cuánto tiempo más nos van a dejar sin trabajo?
5: Pues sí, pues es un capricho de ellos, porque no deben, ¿no? Porque ya, como dicen, esos 2 meses que estuvo clausurado me quedé sin trabajo. Andaba, como dicen, de aquí para allá y no conseguía trabajo. Y ahora, otra vez, como que ya, como que están burlando de, como de los trabajadores y la obra. Ya no es justo eso.
2: De la necesidad, bueno, de la necesidad que hay hoy, ¿no, don Manuel Pot?
6: Sí, así es. No se ponen, como dije anteriormente, en los pies, en los zapatos de la gente. Protección Civil se debe dedicar a ver lo que es la necesidad de la Protección Civil del Estado. Ahí están, veo un problema ahorita ahí en el panteón municipal, a cargo de ellos, y se ponen pretextos banales para clausurar la obra, no se tientan el corazón, no ayudan a la economía del municipio, porque afecta bastante, como dicen los trabajadores, y ellos, ¿con qué van a solventar ahorita sus necesidades, de sus gastos, de sus hijos, como dicen que entran a clases? ¿A dónde van a sacar? Es un problema muy serio. Entonces ya la alcaldesa debe poner empatía y ponerse en lugar de los trabajadores, dejar a un lado sus diferencias políticas, porque no afecta con la que tiene confrontación, sino afecta a los trabajadores mismos.
2: ¿Cree que hay malicia en todo esto, Manuel?
6: Pues yo creo que sí, porque no le veo de otro lado. ¿Cuál es su fin de clausurar la obra? Ya la clausuró hace 3 meses y dice que no tiene ni un mes que la apertura y la vuelve a clausurar, porque no quiere que avance el municipio, el Estado. Veo igual que hace algunos ayeres, igual no dio el permiso para la construcción de una plaza. Entonces, si eso genera empleo, entonces no quiere que se genere empleo cuando hay muchas necesidades.
2: Sí, sobre todo, no afecta a un gobierno del Estado que está haciendo todo por darle beneficios a los campechanos y nos afectan a los campechanos. Y don Manuel, usted dijo algo verdaderamente cierto. En este sentido, el Ayuntamiento Capitalino, Protección Civil, se debe preocupar por evitar los daños ambientales también. Y es que hace unos momentos se cateó presunto basurero clandestino en Campeche, donde se investigan posibles delitos ambientales. Y es que justamente se realizó este cateo.

0: campechanos y no en lo que realmente les compete. Esto es totalmente lamentable, don Manuel.
1: Sí, así es, y la sorpresa que me dio porque hoy pasa la recoja de basura en la colonia y platiqué con un guerrero ambiental, le dije, ¿sabes el problema que hay en el Panteón Siglo XXI? Me dice, sí, me dice, y me dicen, es Goberdi. Goberdi es el que tira la basura. Es.
0: Señalamientos fuertes,
1: sí,
0: don Manuel.
1: Sí, y de ellos mismos.
0: Sí.
1: Ellos mismos.
0: Imagínese, esto es una cuestión bastante grave y es que trascendió que 6 personas ya fueron retenidas en calidad de aportadoras de datos y las autoridades continúan recabando información para esclarecer lo sucedido y determinar posibles responsabilidades. Pero bueno, ahí está, lo que se tiene que hacer no se hace y donde no, pues andan buscando y es lamentable. Nos continúan, la verdad, llegando muchos mensajes de personas que son muy empáticas con ustedes, siendo trabajadores, como ciudadanía, puedo percibir aquí en estos mensajes pues la molestia, el hartazgo de los campechanos que dicen cómo puede ser posible y que también se suman a este llamado para que ustedes puedan retomar sus trabajos, sus labores. Nos escriben aquí Ángela Sánchez, dice, exacto, escribe, que se pongan a trabajar y hagan las cosas bien, no dejen las cosas a medias, que las autoridades federales endurezcan su mano dura al ayuntamiento ante un gran riesgo sanitario, que se apliquen todas las sanciones duras que se puedan. El riesgo ambiental es grave porque somos patrimonio cultural de la humanidad, claro, cierto, por supuesto. El Laurita Márquez escribe, Goberdi es el que está perjudicando a la ciudadanía porque no hace nada por los servicios públicos y sí están llevando sus buenos milloncitos a su bolsillo. Hilda Priego, no hay más mano dura ante los responsables de este basurero clandestino y de quienes lo permitieron. Ignacio escribe, la administración mocista debe de dejar de estorbar el desarrollo del Estado, debe anteponer el beneficio social y común y no sus ideas retrógradas. Gretel escribe, qué fuerte que hasta los mismos trabajadores saben quiénes son los responsables. Aparte de cobrar gran cantidad de dinero, Goberdi solo tire la basura ahí. Pues ahí está. Ahí está algunos mensajes de los tantos que hoy nos llegan en redes sociales, siendo empáticos con ustedes, los trabajadores de la construcción, con la sociedad que hoy pues está molesta y está definitivamente cansada. Algo más que ustedes gusten comentar al respecto, tal vez para llamar a la sensibilidad.
2: Pues sí, más que nada que eso, nuestro trabajo, pues solo pensamos en eso, no en la economía, no pedimos otra cosa, no estamos pidiendo tampoco que nos regalen nada, no, simplemente queremos trabajar, como siempre lo hemos hecho, para llevar el sustento a la familia.
3: Sí, no dejen trabajar, es lo que queremos, que nos apoyen, que no sigan con sus ideas de cerrar las horas otra vez. Porque tenemos que hacer trabajo y que va apoyando a nuestra familia.
4: No. Pues empatía sobre todo para los trabajadores y puedan dejarnos trabajar libremente, tranquilamente y llevar el sustento a nuestros hogares.
0: Don Manuel.
1: Pues igual que ya la intermedia ya tome la decisión de aperturar ya la obra, para que sea en beneficio de la clase trabajadora, de los empresarios, de todo, porque repercute, es un círculo que se va cerrando y repercute a mucha gente, no solamente a los trabajadores. Y quiero rematar con una frase que acabo de leer, dice, cuando el pueblo vea como, deje de ver como celebridad a los políticos, el municipio avanzará, porque todo aplaude.
0: Pues ahí está.
1: Mueve la cadera.
0: Claro, no hay que tener más acción en obras así y en beneficios es, a los campechanos es. Que show.
1: Así
0: ¿no?
1: es, así es. Deben de, pues dejar ya. ¿Por qué las empresas no vienen y se van? Porque cobran muchos impuestos, le ponen muchas trabas y desde que llegan le generan infinidad de gastos. Entonces las empresas mejor cierran y se van al vecino estado donde haya más apertura. Entonces el ayuntamiento debe tener apertura para generar más empleos en beneficio de los campechanos.
0: Así es. ¿Y dónde están todos esos dineros y recursos que recauda el Ayuntamiento Capitalino? Porque son los mismos ciudadanos

0: Como usted, como yo, quienes dan a conocer que lamentablemente las condiciones de las calles, ¿cómo se encuentran? Nada más por un ejemplo, Manuel, ¿cómo se encuentran las calles de su colonia?
1: Las calles están terribles, de verdad. El año pasado dos veces las abrieron para meter tubería nueva de agua potable y este año otra vez, y llegan y nada más como que le han tiran su agüita de chocolate y ya viene la lluvia y vuelve a destapar esos baches. Está tremendo en las colonias, la verdad. No se puede transitar. Yo tuve un accidente en una moto por un bache y lo viví en carne propia.
0: ¿Y su diputado?
1: Pues la verdad, el diputado va pasado una vez nada más. Y yo le mandé mensaje precisamente ayer a sus secretarios, no me contestaron porque Goberdi fue a arreglar una luminaria del campo de la estación antigua y creo tocó otros cables y dejó sin luz por varias horas a ese sector y no me contestaron.
0: No me diga, ¿y cómo califica eso usted?
1: Pues es reprobable porque el diputado está para servir a la gente que lo llevó a estar a ser diputado. Uh-huh. Somos sus representados, ¿no? El diputado está para servir, no para servirse.
0: ¿Hay decepción, don Manuel?
1: Sí hay.
0: Molestia.
1: Así es, tenemos una molestia terrible. Que un enojo porque no pues es posible que no nos contesten para obras en beneficio de la ciudadanía, porque no, imagínese usted que pasa la gente, no hay luces, ahorita hay un poco de inseguridad, mucho robo y no haya luz.
0: Claro, ¿no? Que eso es lo que abona que se lleven a cabo este tipo de...
1: Exactamente.
0: De delitos.
1: Sí.
0: Menores, pero al fin, pues el ayuntamiento debe instalar luminarias para evitar y también así colaborar es. Con la seguridad que así ya es. Se tiene en Campeche.
1: Yo estaba igual, mi hermano viene en siglo XXI y donde tomo el camino del paradero del coche, sin luz completamente, toda esa arteria de la avenida principal del siglo XXI, sin luz. ¿Dónde están los millones de pesos que dicen que se gastaron en luminarias?
0: Pues ahí está. Bueno, y podríamos pasarnos charlando un sinfín de cuestiones que lamentablemente, pues, comete el ayuntamiento capitalino, pero el mensaje correcto que pretendíamos el día de hoy, pues ya se dio a conocer, que es la situación de cientos de familias campechanas que se han visto afectadas por la suspensión que de nueva cuenta realizó el ayuntamiento capitalino para no permitir el avance de estas obras de las viviendas Bienestar, sobre todo ahí en el fraccionamiento Tamarindos. Yo les quiero agradecer por habernos acompañado el día de hoy y de verdad que yo quisiera que todo esto se solucione para que continúen ustedes trabajando y laborando y sus familias pues se vean beneficiadas. Muchas gracias.
1: Gracias a usted. Buenas tardes.
0: Gracias, don Manuel, también por venir y hoy representar la voz ciudadana.
1: Gracias por invitarme.
0: Bueno, pues ahí está. Esperemos que ahora sí sea sensible el ayuntamiento de Vivi Ravelo y deje por un lado la politiquería, porque así nos escribieron hace unos momentos en las redes sociales, y se haga verdaderamente el trabajo y ya obviamente se deje de llevar a cabo estas acciones como los delitos ambientales y que ahora sí se evoque sobre todo a lo que realmente les compete. Muchas gracias por habernos acompañado. Soy Misuri García Cobos. Nos vemos y nos escuchamos en la próxima emisión.
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0: Muy buenas tardes a todos, gracias por acompañarnos en una semana más de Zona de Análisis, donde ya saben que la siguiente hora aquí, más o menos, estaremos platicando de lo más relevante del mundo deportivo. Por supuesto, tenemos que platicar de la serie de playoff entre los Piratas y los Pericos, que no empezó de la mejor manera, pero que el béisbol da revanchas y Piratas tiene muy rápido la oportunidad de sacarse la espina el día de hoy. Mi nombre es Fernando Castillo, acompañado hoy únicamente por Beto Centeno, como si no tuviera yo que soportarlo ya suficiente.
1: Pasó.
0: ¿Cómo estás, Beto Centeno? Buenas tardes.
1: Buenas tardes, amigos que están a través de la frecuencia del 89.3 aquí en Radio TRC. Un fuerte abrazo para quienes nos escuchan, a todos los amigos taxistas, a los amigos del COOS, a cada quien que tenga por allá todavía el artefacto de la radio en su casa. Pues el saludo enorme, amigos, a quienes vayan también en el automóvil después de lo que fue esta llovizna de hace un rato. Esperemos que haya sido todo y que se pueda jugar el segundo juego, como dice Fer, de la serie entre los Pericos de Puebla y los Piratas de Campeche. El saludo obviamente para nuestros compañeros que no pudieron estar el día de hoy, para el buen Gibran Criollo, para don Carlitos Carvajal, que tuvo que hacer por ahí algunas negligencias, pero bueno, mientras tanto, Fer, pues para platicar, ¿no?, de lo sucedido en el arranque de los playoffs, no solamente de los Piratas, sino también de todos los equipos que están en esta postemporada.
0: Y si el Gibran preguntó ayer, yo pensé que aquí iba a estar el señor
1: hoy, ¿no?
0: Y ya no le dio la gana de venir.
1: El agua lo asustó, tal vez.
0: No le paga lo suficiente Marco Aguilar.
1: Es más seguro que vaya por allá, pero bueno.
0: Beto, el juego de el sábado, el primero de la serie tan esperada de playoff entre los Piratas y los Pericos, pues no terminó como se esperaba. Había empezado bien el asunto, los Pericos terminaron aguando el festejo, aguando la fiesta, aunque yo me atrevería a decir que más que ganarlo el equipo de Puebla, Piratas lo deja ir, ¿no? Lamentablemente Piratas, con algunos errores psicológicos, dejan que se alargue una entrada de más y bueno, le vuelven a poner un picheo por la zona a alguien que ya había demostrado antes en el encuentro que tiene el poder y que se le da el parque,
1: sí.
0: Pues te la desforra y te la manda al otro lado de la barda con un gran slam para darle la vuelta en ese momento a la pizarra y poner al frente a los Pericos por dos carreras, pero pues luego Piratas se dejó hacer más daño en la novena entrada y un juego que estaba a tu alcance con dos rayitas, se termina yendo Pericos al frente por cinco y ya solamente a tres outs, pues se complicaba mucho el panorama, ¿no? ¿A qué voy con los errores mentales? Pues lamentablemente esa jugada de Fernando Flores, que no pone fuera a nadie y termina alargando la entrada, que a la posta terminaría yéndose a casa llena, y luego el mismo Flores con un mal corrido de base también hacia tercera fue puesto out cuando el juego todavía estaba por dos carreras y se murió cualquier esperanza de Piratas de venir de atrás en el octavo rollo en la parte baja, ¿no?
1: Sí, esos detalles que en unos playoffs te pueden costar totalmente el juego. Hay que decirlo, Piratas fue uno hasta la séptima entrada y fue otro equipo en la octava y la parte pues ya de las postrimerías del juego, porque ahí se decidió el encuentro a favor del equipo de los Pericos. Los Piratas, de hecho, durante el transcurso del juego habían dejado una gran cantidad de jugadores en las bases y eso te hablaba de lo dominante que estaban haciendo el encuentro, porque atacaron rápidamente al abridor del equipo de Puebla, que hay que decirlo, no era cualquier abridor, era Vladdy Gutiérrez, que venía teniendo un temporadón en esta campaña. Solamente quiero ahora sí mencionar que por detrás del que abre hoy en cuanto a los números, porque a pesar de que el que abrió fue Gutiérrez, el que tuvo por ahí la mejor efectividad en cuanto al cuerpo de abridores, pues es este señor Antonio Santos, que estaremos viendo el día de hoy con números de ganados que dejaron récord en la liga en cuanto a 10 triunfos.
0: Sí. Esa es la mala noticia para Piratas, que hoy tira el líder de ganados del equipo,
1: sí, de toda la liga.
0: Pericos, ¿no? Te van con su caballo el día de hoy. Por eso era de mayor importancia. Y sí, el script iba maravilloso. RJ Martínez con una gran salida.
1: Tremenda salida de Martínez.
0: Lamentablemente, RJ está a punto de irse toda la temporada sin un solo triunfo. Y a pesar de que para mí ha sido de lo mejor que han tenido los Piratas en su rotación abridora, RJ está a punto de terminar el año sin triunfos, porque siempre le ha pasado lo mismo. Cuando él tira inspirado, tira muy bien, no le responde la ofensiva o le falla el relevo, como ocurrió el día sábado, y se fue sin decisión y continúa con cero victorias en lo que va del año. Y pues hay que decirlo, es un tanto inmerecido, es un tanto injusto, sí, porque todavía este sábado caminó la ruta larga, lo hizo muy bien, mantuvo a raya a solamente dos imparables a los Pericos,
1: sí,
0: una ofensiva complicada.
1: Que eso sí, vuelve a ser el tendón de Aquiles porque le habían hecho 12 en la campaña y este fue uno más para...
0: Sí, permite solamente dos imparables, pero uno es cuadrangular. Pero bueno, dos imparables a una ofensiva como la de Pericos es algo de aplaudir. Entonces...
1: Yo creo que y desde ahí ya estaba el aviso, ¿no? De que era una... tarde-noche, donde este Ramos venía inspirado.
0: Y es donde yo te dije que
1: acaba de llegar a la organización.
0: No había nada de aire y se veía que la bola iba a volar bastante. Y también el Jesse se fue para la calle.
1: Sonaba repetitivo que yo lo hiciera en cada partido, pero tú lo vas a recordar y no te gustaba a veces que me lo mencionaba por el cábala, pero hay que decirlo. En el Cruz Azul Nelson Barrera Romellón, los cuadrangulares fueron de a cada serie y los Piratas conectaron menos que los rivales en el mismo Nelson Barrera, cosa que no debe pasar desapercibido, porque estamos hablando de que tu casa, donde eres dominante, donde ganaste más partidos de los que perdiste, conectaste menos cuadrangulares que los visitantes, y fuiste el quinto equipo, si no mal recuerdo, ahora en las estadísticas no traje mi libreta, pero fue el quinto equipo Piratas que más cuadrangulares permitió de toda la liga, pero solamente por debajo de Conspiradores, de León, me parece, que pues el León volaba también bastante la pelota en contra a veces, que hubieron menos cuadrangulares entonces de un local que un visitante en su propio parque de pelota, y eso no es una estadística para presumir, al contrario, ¿por qué? Porque había muchos pitchers que recibían, el caso de los que se habían ido, Nolan, 10 cuadrangulares, el récord que tira hoy recibió como 7 cuadrangulares, entonces le botaban mucho la pelota a los Piratas en el Nelson Barrera Romellón, los visitantes, eso... No es para que nos moleste, es un punto rojo, Fer. Y pasó porque en este juego, primero, el aviso era de Ramos de que ya había botado la pelota y podría ser su noche para él. Y enfrentarlo con casa llena, yo por eso te decía, en una de esas, híjole, pues yo le escondo como pitcher la pelota a este señor, disfrazo ahí el pasaporte y ok, 3-2 se pone el partido en ese momento. Obviamente lo hubiera, no existe, igual y el que viene Elizalde te la botaba, pero luego Elizalde pues hasta lo golpearon. Entonces, ahí tal vez el partido... que son los detalles a veces del manager pueden cambiar por ese tipo de circunstancias, porque en una de esas tú decías, pues me bajo a Thompson y me traigo a Kubiuk, o me traigo al mismo Maldonado a buscar el último out, o me traigo aquí más, cualquier otro pitcher, menos a un Thompson que ya lo veíamos obviamente medio sacudido por la cuestión de que ya se le habían llenado las almohadillas, el detalle de Flores que tal vez repercutió también en lo mental del pitcher. Entonces en ese momento... es fácil desde afuera dar un punto de opinión y decir, ¿sabes qué, McLendon? Híjole, ¿por qué no hiciste esto? O en la novena no traes a Anderson y prefiero traer a Cubio porque pues fue mi taponero y la lógica diría que voy a morirme con él. Total, no había lanzado, creo, desde el juego ante Tabasco el día uno porque no jugó los siguientes. Entonces, ¿por qué no me la juego con Cubio? Pero bueno, son detalles, son circunstancias que pasan. Obviamente, cuando sucede en playoff, te puede costar, si es cierto, te puede costar. Pero, por otro lado, el equipo, decíamos, mostró una cara desde el inicio o a otra cara al final. Esperemos que simplemente pues haya sido una mala noche para Thompson, porque es un pitcher que en la temporada fue importantísimo. Es un pitcher que se quedó por eso, porque mostró tamaños en lo que fue la postemporada también en la del centenario, y en esta ocasión pues desgraciadamente lo atacaron,
0: que eso es lo que pudiera preocuparme, y eso es la peor noticia, además de la
1: y eso entrada a la octava, nadie lo movió
0: que, ahí. Que si algo podía presumir Piratas era lo hermético de su bullpen, ¿no?
1: Y cable, normalmente, pues en alguna te iba a fallar y...
0: Pero no es de ayer, eso es lo que me preocupa. Digo, no es de antier. Thompson. Del bullpen. Contra Tabasco, el bullpen dejó ir el juego también. Roscoe no se vio tan dominante tampoco, se metió en apuros, logró colgar el cero, pero se metió en apuros. Thompson ya lleva 3 relevos complicados, no es el Thompson que nos tiene acostumbrado. Entonces, igual Machuca desde que llegó había empezado muy bien y sus últimos relevos lo tocaron.
1: Bueno, de hecho, ahora que mencionas a Machuca, imagínate, Machuca lo podías haber traído a enfrentar a Ramos y tal vez él hubiera, o repito, no existe, pero igual y Machuca no era una mala opción.
0: Bueno, o el mismo Kubiak. Sí, vas por cuatro, Cubio, vas por cuatro, por cuatro outs para el salvamento. Y mira, y al final si metes a Kubiuk y te falla, pues por lo menos te puedes decir, fui con mi mejor caballo, o sea, era lo que tenía yo que hacer.
1: Algo diferente, así de simple.
0: Sí, entonces, no, y sobre todo...
1: O sea, porque ya estás viendo a tu pitcher, que ya que está...
0: Sobre todo es eso, que Thompson tocado, ya sabía que estaba tocado sobre tocado. Todo psicológicamente, por el error, por lo que tú quieras.
1: Y sabemos, nosotros sabemos ver, la gente lo sabe, que es un tipo muy mental. El mismo Thompson no es la primera vez que de repente le pasa algo como esto, que le conectan de gran slam. Con Leones de Yucatán le tocó, me parece, esta campaña un gran slam.
0: Cuando la base por bolas intencional, cuando no le gustó lo de la base por bolas y la terminó dando por cronómetro, le terminaron pegando cuadrangular.
1: ¿De gran slam?
0: Y muestra de eso es que después del gran slam todavía siguió el descontrol, terminó golpeando...
1: Que ahí se pudo haber armado una guerra civil, sir.
0: Sí, la verdad es que a ver qué pasa, ojalá Piratas tenga la capacidad de darle la vuelta a rápido al asunto, sobre todo hablando psicológicamente, porque pues Piratas tiene con qué, eso nos queda claro. Es un Piratas que hemos visto aguerrido, que hemos venido, que hemos visto venir de atrás. Tampoco sería justo y sería mentira y ganas de alarmar de a gratis decir que ya fue la temporada, ¿no? O sea, realmente esto está empezando.
1: Todos los demás van 1-1, Fer, salvo Piratas y Sultanes que tienen el juego.
0: Eso sí. Es de suma importancia, pero eso es claro, eso que estás diciendo es una mala noticia. ¿Sí? O sea, es un hecho que es de suma importancia emparejar este asunto hoy.
1: Sí, como todos.
0: O sea, si te vas 0-2 a Puebla, prácticamente ya te vas con un pie fuera. Porque además acabas de dar un dato que para Piratas es mala noticia. Las otras series van 1-1. Es decir, que también el tema del mejor perdedor va a estar apretado. Tienes que ganar hoy.
1: Desde la que debería ser la serie más dispareja, que es 1-6, que para muchos va a ser la serie que se puede ir hasta 7. Por la situación, ¿no?, de Oaxaca y Diablos.
0: Pues a ver qué pasa. Lo que es un hecho es que Piratas tiene que, pues, meterle duro el día de hoy. Es necesario ganar el día de hoy. Ya si te vas 1-1, por lo menos en parejas, las tres series en la zona sur se mantienen igual, nada para nadie. Y ojo, obvio.
1: Piratas ganó serie en el hermano Cerdán en esta temporada.
0: Ah, claro, o sea, sí pierdes el tema, el tema de la ventaja de localía completamente, pero Piratas se le dan esos parques de bateo largo, o sea, en Puebla se batea mucho y hemos visto que te tienen peloteros que eso le
1: pasada también
0: te la puede botar ahí a Armando Álvarez, que aquí le pegó fuerte.
1: Más de fuera.
0: Stevenson le va mejor fuera. Sí. Abraham Almonte, el Jesse Castillo, ya vimos que está enrachado.
1: Es donde lo ponga.
0: O sea, la verdad es que yo creo que todavía queda mucha serie. Ojalá se vaya
1: equilibrado.
0: Sí, es de suma importancia.
1: No es lo mismo ir un equipo 2-0 abajo que irte empatado a jugar a Puebla.
0: No. Es de suma importancia por muchos factores ganar el día de hoy. Y ojalá usted pueda ir. Si no consiguió boletos, fíjese que aunque no se anunció con bombo y platillo como debiera haber sido, les avisamos acá que va a repetir el tema de la pantalla. Están poniendo una pantalla el equipo de Piratas de Campeche en la explanada del Cruz Azul Nelson Barrera Romellón. Usted puede ir a disfrutarlo sin costo y también me dieron la información de que allá en la explanada usted va a poder también adquirir productos, va a haber bebidas, va a haber hasta chelas, va a poder usted comprar en la explanada sin ningún costo para disfrutarlo y ojalá vayan también, ojalá se llene allá afuera para que desde ahí alenten, impulsen a sus Piratas y se sienta esa vibra que va a hacer mucha falta el día de hoy, porque pues a final de cuentas hay que ser claros también. Si la serie está empezando, la serie está, da hay tiempo todavía.
1: No se puede tirar la toalla desde el día uno.
0: Pero también hay que ser claros, y hay que ser honestos, y hay que ser fríos. Hoy pudiera ser el último juego en el Cruz Azul Nelson Barrera Romellón. Sí. Entonces, pues ojalá vayan, la verdad, aunque vayan a la
1: parte, alentar al equipo, yo te

0: con diferencia de 3, de 5 carreras y le dimos la vuelta. Bueno, nos pasó lo mismo, me dice. Y sí, desgraciadamente el béisbol así es. Obviamente hay detalles como lo que ya mencionamos en esta charla que se pudieron haber tal vez evitado, esos errores que nos cuestan, pero así es el deporte. El deporte al final es de aciertos y de errores, y al final de cuentas Piratas se equivocó, eso sí, en un mal momento porque ya era la parte final del juego y son los playoffs, ¿no? Pero al final de cuentas, tú como aficionado, pues te toca la otra, que es alentar a tu equipo. Nosotros no nos podemos bajar y pedirle al manager que nos dé el bat para venir a cambiar la historia del juego. No se puede hacer eso. Simplemente nos toca apoyar, estar ahí en los momentos que tu equipo lo necesita, cuando vas abajo. Y así es, como dice Fer, tal vez el Nelson Barrera Romellón es el estadio más chico de toda la liga de béisbol, pero es el que más ruido hace. Ya lo dijo el dueño del equipo, que tuvo la gran idea de subir a visitarnos esta semana cuando vino Tabasco, y platicó y reconoció sobre todo lo que es el aficionado campechano. Entonces, contagiémonos de los buenos aficionados, porque hay que decirlo, hay muy grandes aficionados que estuvieron toda la campaña apoyando a su equipo. Ahí está la porra filibustera, que es el mayor ejemplo de ello. Los buenos aficionados, los que están ahí para alentar a su equipo, pierda o gane, pues contagiémonos un poquito de esos buenos aficionados también. Y para los que tienen la duda de que simplemente queremos ganar y si perdemos me voy a mi casa molesto, pues no, señores, no se trata de eso. Disfruten de su equipo, porque lo dice Fer, tal vez en una de estas termina siendo el último juego de local, que esperemos que no, y tocamos madera que no sea, pero en una de esas es el último juego de equipo, y no es una buena imagen el hecho de que después de todo lo que hicieron en la campaña, que hay que reconocer que otra vez hicieron un temporadón quedando en un tercer lugar, superando incluso el número de victorias que la temporada pasada, pues te vayas con ese mal sabor de boca y enojado con tu equipo. Al contrario, apoyar a los suyos.
1: Pues a ver qué pasa, Beto. Los Piratas tienen que poner mucho el día de hoy. Ojalá la afición cumpla también, haga su parte. Además, no va a haber porra de los Pericos de Puebla el día de hoy. Así que todo tiene que ser a favor.
0: Bueno, pobres, ¿no? Pobres.
1: La gente, sí, platicamos con ellos y platicamos con ellos, se van a tener que ir, ¿no?
0: Y no se va porque quieran, Fer, se van porque pues tienen que trabajar algunos de ellos, porque ya habían hecho pues un contrato con los hoteles donde se habían hospedado, entonces ya terminó su hospedaje, el gasto también que ya están haciendo, pues no lo pueden alargar y se tienen que ir de vuelta después de lo que fue la suspensión del día de ayer a su territorio ahí en Puebla. Una lástima, porque pues hay gente que verdaderamente hace todo lo posible para agarrar de sus ahorros, de su lana, y venir a apoyar a su equipo hasta Campeche. Y bueno, en el caso de ellos, pues mala suerte, ¿no? El hecho de que por la lluvia no pudieran estar en el último partido apoyando a su equipo. Pero ese es un ejemplo, bro, y hay que aplaudirle a esa gente. Tuvimos la oportunidad de convivir con ella el día de ayer, y en lugar de verlo simplemente como que con malos ojos porque son de los Pericos y nos ganaron y se larguen, no, al contrario, hay que reconocerle a esa gente el hecho de que hagan el gran esfuerzo por apoyar a su equipo a horas de distancia, en carretera, que es un riesgo el hecho de viajar en carretera por la situación que hay, y todavía esto pues con la lluvia, pobrecitos, pero bueno, hay que reconocerle el gran esfuerzo que hicieron por estar acá.
1: Pues bueno, así las cosas entonces, a esperar que hoy con Joe Record los Piratas tengan una buena salida, hace falta, y ojalá el día de hoy se dé el resultado.
0: Terminó bien, Fer, hay que mencionar el caso, ya hablamos de Santos, que es el líder de ganados, pero Record, tú recordarás qué buenos partidos terminó teniendo como cerrador. Es un pitcher que cuando lo pusieron batalló muchísimo, no avanzaba, de hecho, de 4 entradas, y de repente Récord te daba ya hasta 7, yo recuerdo un partido de 7 entradas, y sobre todo que cerró bien, que eso es una buena noticia. Así que yo espero un gran duelo de picheo ante un Antonio Santos, que ojo, a ese mismo Antonio Santos, líder de ganados y con todos esos números que tenía en la campaña, cuando vino en la última serie Puebla a Campeche, lo pusieron a abrir en ese juego, y ojo que se enfrentó a Récord en ese partido, y el señor solamente tiró 2 entradas, porque en esa misma segunda entrada no sacó ni un solo out y se le llenaron las bases, y a la postre pues los Piratas hicieron carreras con el siguiente pitcher. Así que ojo, porque no la pasó bien en ese momento el señor Santos, y gran culpable de que no la haya pasado bien fue que yo recuerdo aquel día la afición estaba con todo metida en el partido.
1: Pues bueno, ojalá la afición vaya, haga sentir incómodo al pitcher, hace falta, lo hemos platicado aquí, ustedes lo toman a saco roto algunas veces, pero la verdad es que sí pesa, y el contrario lo dice, y lo dice bastante. Venir a jugar al Cruz Azul Nelson Barrera Romellón no es sencillo para muchos equipos con

0: contrarios. De hecho, yo en las últimas series he tenido oportunidad de platicar con peloteros de los conspiradores, con peloteros de los olmecas, y la verdad es que les pesa venir a jugar al Cruz Azul Nelson Barrera Romellón. El estadio es pequeño, pero el estadio está muy cerca del campo, del terreno de juego, y eso hace que las mentadas, los gritos, los apoyos, los aplausos, los cañonazos, los tambores, todo se sienta y vibre y retumbe en el estadio. Entonces,
1: como el pitch con hasta se les descompone a cada rato los pitch.
0: Y hoy es de esos días en los que el equipo les necesita. Ese equipo que ustedes tanto han apoyado, que tantas alegrías les ha dado esta temporada, que han demostrado que son el equipo luchador, que viene de atrás. Ojalá todo lo que vimos el sábado, esos errores, como bien dice Beto, en algún momento te va a fallar tu relevista, en algún momento te va a fallar Fernando Flores, en algún momento te va a fallar, bueno, ojalá haya sido, ya fallaron. Y hoy vuelvan a ser los que nos tienen acostumbrados.
1: A lo mejor los que fallen hoy sean los de Pericos.
0: Puede ser también. Digo, Santos no deja de ser humano, no deja de ser pitcher, no deja de ser un beisbolista como cualquiera. No quiere decir que sea intocable.
1: Bueno, Ronnie Williams sufrió en el juego 1 allá en Tabasco con Bravos.
0: Sí, y de hecho le salió barato. Que hay que decirlo, a Vladimir lo tocaste y le salió muy barato. Lo pudiste haber matado por completo. En la primera, segunda entrada, en las primeras dos entradas, Piratas tuvo para anotar al menos 5 carreras y otro gallo nos hubiera cantado. Realmente lo dejaron vivir, dejaste vivir a los Pericos y 2 carreras no es suficiente.
1: La diferencia, Fer, de 5, en el otro equipo también entra ya la desconfianza de que ya este juego ya fue y cambia totalmente. Mientras tanto se mantenía 3 la diferencia, tú sabías que ellos iban a tener todavía otra chance.
0: Ok, pues así las cosas. Pues ojalá puedan ir el juego a las 7 de la noche. Parece ser que ya no va a volver a caer lluvia. Ya llovió hace ratito, llovió unos minutos nada más. Yo creo que hoy no debe volver a caer. El pronóstico del clima dice que ya no. El pronóstico dice que es para mañana. Y ojalá no vuelva a aparecer. Pues, ¿no? ¿Tú qué dices?
1: Sí, yo espero que no. Don Carlos decía por allá y muchos preguntaron por qué no jugaron temprano. Pues hay que decirlo, ¿no? El hecho de jugar temprano también implica la situación de que muchos hoy trabajan, normalmente su día inicia los lunes con labores, entonces esa iba a ser una situación muy complicada para jugarse el día de hoy. Otra, pues el hecho de que las televisoras, sabemos, tienen un peso importante en las transmisiones y no es lo mismo vender un comercial a las 12 del mediodía o venderlo, en este caso, a las 7 de la noche. Entonces todo eso también repercute mucho, sobre todo que el béisbol, el deporte, no deja de ser un negocio, y eso también te habla de que por eso tal vez el horario pues se mantuvo hasta las 7 de la noche.
0: Sí, la verdad es que yo creo que mucha gente pues lamentablemente no va a poder ir el día de hoy. Gente que no es lo mismo que puedan ir un domingo,
1: eso sí,
0: a que puedan ir un lunes, aunque sea a las 7 de la noche, pues mucha gente está chambeando. Ojalá logren acomodar esos boletos, ojalá logren que haya gente que los compre. Y de esta manera todo se soluciona, ¿no?
1: Sí, para que no hayan esos huecos, eso va a ser importante, que la gente, exacto, que no pueda, pues que los venda, no sé, que los regale, pero que exactamente, si ya no vas a poder ir, pues sí, caray, pues para que no hayan esos huecos.
0: Ojalá todo se pueda dar el día de hoy. Espero yo que la cosa mejore y que los Piratas de Campeche puedan emparejar la serie, que hace mucha falta. E insisto, vayan ustedes a la explanada del estadio, vayan a disfrutar de esa pantalla que se está poniendo por parte del Club Filibustero, completamente gratis. Van a poder ahí adquirir refrescos, bebidas, chelas y comida y demás. Es como vivirlo en el cine, pero a la orilla del estadio, para que se contagien del griterío de la porra filibustera y demás, y para que el equipo contrario, desde su llegada al estadio, vean que hay alboroto afuera y nos empecemos a meter en su cabeza, Beto.
1: Sí, contagiarnos de las buenas vibras, amigos. Ahora sí que a este equipo de Puebla se le dominó en la campaña. Obviamente ya no es el mismo equipo. Llegaron Sebastián Elizalde, llegaron Ramos, llegó Rondón. O sea, es un equipo que también le movió fuerte a la chequera para lo que se venía. Pero pues no son invencibles, no son invencibles. Al final de cuentas, muchos apuntan, y he visto por ahí programas de otros medios, como un posible caballo negro a los Pericos de Puebla. Pero bueno, a veces, y lo decía Fer también el otro día en una charla que tuvimos, es mejor cuando tal vez el medio no te ve a ti como el equipo favorito en tal serie, porque a veces viniendo de atrás, a veces viniendo en silencio, puedes hacer mejor las cosas. Así que tal vez en este momento muchos esperen más de un Puebla, esperen más de un mismo Tabasco, pero hay equipos como Bravos, equipos como Piratas, que en silencio pueden meterse cuando venga la parte importante de la siguiente ronda de playoff y estar como lo hizo Pirata, jugando una final de zona como la campaña pasada. Así que al final de cuentas, esto es béisbol, la pelota así es de bonita, y solamente, como repito, hay que disfrutar, apoyar a su equipo, pase lo que pase, y esperemos que se empate la serie.
0: Pues bueno, ahí está el tema del béisbol, y ojalá hoy no sea el último juego en el Cruz Azul Nelson Barrera Romayón. Ojalá Piratas logre alargar este asunto. Todavía lo puede ganar Piratas en Puebla, pero bueno, la posibilidad estaría en que regrese la serie. Recordemos que como se pospuso, se corre todo, es decir, se juega hoy, se descansa mañana, se jugaría en Puebla miércoles, jueves y viernes, se descansaría sábado y se jugaría de nueva cuenta, de ser necesario, aquí en el estadio, domingo y lunes. Así que ojalá hoy no sea el último juego, ojalá los Piratas vengan de atrás como nos tienen acostumbrados, ojalá haya juego acá el próximo fin de semana y que se defina esa serie acá, que sería de suma importancia para que Piratas se la logre quedar, ¿por qué no? Y esperar entonces a conocer rival, que lo más seguro es que, como bien dice Beto Centeno, si se logra colar el equipo de Guerreros como mejor perdedor, pues entonces aguas, ¿no? Aguas con ese asunto, y habrá que esperar. Está muy muy muy verde este asunto en todas las series, como para que ya tengamos un panorama claro de lo que vaya a pasar. Nadie va hasta el momento ganando 2-0. Nadie. Todas están peleadas, entonces yo creo que, ¿cómo se dice? De pronóstico reservado, ¿no? Sí. Todo lo que va a ocurrir, y no nos queda más que a nosotros cumplir con nuestra parte como afición, ir a apoyar si tiene boletos, si no, ir a la explanada, y si no puede ni ir a la explanada tampoco, pues ya saben que a través de la señal de TRC, por televisión, por radio, por plataformas digitales, pues ahí vamos a estar un servidor y Beto Centeno llevándole las acciones en vivo, sí, desde el Cruz Azul Nelson Barrera Romayón.
1: Pues una vez al asador el carboncito, armen algo en su casa los que no consiguieran boleto, y así disfrútenos desde su hogar, ahora sí que escuchando o viendo el partido donde sea, pero apoyando a su equipo, buscando conectar con las mejores vibras, porque hoy estaríamos hablando de que tal vez los Piratas estuvieran buscando llevar la serie 2-0 y nada estaría garantizado, porque Puebla vendría seguramente pensando en cambiar la historia y sobre todo con Santos. Pero bueno, hoy puede ser distinto, hoy puede ser al revés la cosa, hoy Piratas le pueden pegar en este juego 2 sin problemas a los Pericos de Puebla, así que hay que estar en las buenas y en las malas, amigos, y en no otras series, pues como todo tú dices, está parejo, ya lo platicamos.
0: Como tú dices, o sea, el tema anímico puede ser de suma importancia ganar hoy, pero también a lo mejor hoy vences a Perico y a lo mejor los desmoronas anímicamente.
1: Sí, y
0: a
1: ahora,
0: ellos,
1: Fer, este descanso por la lluvia igual y puede ser beneficio para el equipo de Campeche.
0: Yo creo que Piratas tenía menos ganas de jugar ayer que Perico, sí, eso me queda completamente claro. Yo siento que Perico hubiera dado lo que fuera para jugar ayer, aprovechando el momento para ya estar viajando a casa ahorita, para descansar, sí, para enfrentar a Piratas mañana. Entonces, sí, a Piratas yo creo que fue el que más beneficio le da el no haber jugado ayer, el tener un día adicional de descanso, sobre todo si hablamos familia, de que en el caso de sabemos que hay peloteros que estaban todavía no al 100%, saliendo de algunas molestias, pequeñas lesiones, como Connor Hollis, como Jesús Favela, como el mismo Almonte, que sabemos que traía algunas molestias al correr. Entonces,
1: yo creo que sí, muchísimo.
0: Yo creo que a Piratas le ayudó mucho, sí, el no jugar el día de ayer. Ojalá ese descanso, ese tiempo adicional, también a Joe Record, que lo vimos lanzar contra Puebla, sí, lo hizo por la ruta larga también. Entonces, el darle un día de descanso adicional a ese brazo, yo creo que vino a ayudar también, ¿no? Entonces, ojalá haya sido para bien que no se jugara ayer y que Piratas hoy le sepa sacar provecho. En otras series, Los Bravos de León fueron a Villahermosa.
1: Buenas series.
0: Amenazaron atacando temprano a Ronnie Williams en el primer juego de la serie. Se pusieron al frente 2-0. Terminó dándole la vuelta 4-2 el equipo de Olmecas, con polémica incluida en una jugada en los jardines media extraña. De esas cosas que Beto dice que no pasan, pero que yo digo que sí con la liga. Pero bueno, ayer Bravos terminó empatando la serie. Y de esa manera van a viajar ahora.
1: Carrera, de hecho, ese partido.
0: Van a viajar 7, ahora 6, a León con la serie empatada, lo cual le beneficia a Bravos. Bravos, sin lugar a dudas, iban por un juego al centenario, que había sido la fortaleza de los Olmecas. Lo lograron sacar. Y aguas, porque Bravos en su casa batea lo que le da la gana.
1: Y la afición es un tremendo también.
0: El fuerte de Olmecas no es el bateo, es el picheo. Entonces, si logran tocar a los pitchers de Bravos.
1: Si algo ha pasado con Olmecas, que su bateo sí ha venido a la baja, desde la salida.
0: Aguas, porque en una de esas Bravos tiene para sentenciar la serie en su casa, ahorita con esa victoria que sacó. La otra serie para mí es un teatro y un script, es que ya sabemos todos, entre los Diablos y los Guerreros. Te apuesto lo que quieras que esa serie con cosas extraordinarias se va a terminar yendo a 7 juegos, para que así de esa manera Don Harp garantice que sus dos equipos están en la siguiente ronda, uno como vencedor y otro como mejor perdedor.
1: Cumplirle a su señora, ¿no?
0: No, entonces yo creo que esa serie se va a 7 juegos con cosas extrañas.
1: Sobre todo ahorita
0: extrañas.
1: Que este equipo pues acaba de estrenar parque, eso también te dice que ese parque quieren que siga recuperando un poquito.
0: Guerreros no venía bien, Guerreros venía cerrando la temporada patéticamente, hecho, perdiendo la serie con Leones.
1: Solamente tuvo 35 robos.
0: Que van a palear a Diablos en el primer juego y luego Diablos mágicamente le
1: digo,
0: da la voltereta.
1: Ojo, sí Guerreros, porque si no nos van a decir, oye, no ven las estadísticas. Sí, Guerreros termina, Fer, siendo el segundo mejor equipo en bateo, pero su picheo es muy malo.
0: Claro, y el bateo de Diablos es una locura, entonces no me vengan a mí con cuenta.
1: Y ayer no batió
0: esa
1: nada.
0: Es una novela.
1: Ayer
0: esa
1: no batió nada Diablos ayer.
0: Eso de Bravos y Guerreros es una novela, ya está escrito, se va a 7 juegos, díganme lo que me digan. Ahora, en el norte, serie
1: la cosa se puso cañón,
0: de Sultanes
1: Empieza con Toros, el líder.
0: Bueno, Toros los odio con todas mis fuerzas.
1: Pero es que por eso pierden, porque le apuestas a favor y ayer los salaste.
0: Nunca pierden y cuando les apuesto pierden.
1: Eso que te digo.
0: No lo soporto. No, es un equipo que odio.
1: Ahora, Laguna, ese equipo también llegó Nick Torres otra vez.
0: Pero Laguna pasó de panzazo y
1: claro.
0: Los Toros eran los omnipotentes y terminó en casa también dividiendo
1: la serie y se van a Laguna.
0: Ahora, en la otra pasó lo contrario.
1: Oye, tiene a Yadier Drey, tiene buen equipo Laguna, ¿eh?
0: Empezó ganando la serie a Cereros, lo cual yo pensé que Durango iba a verse más sólido. Empezó ganando Durango, le dieron la vuelta, perdió el primero y ayer ganaron con autoridad los Caliente de Durango. Para mí Caliente Durango sigue siendo el mejor equipo del norte, es el caballo negro, sí. Y la otra serie de Charros y Sultanes, yo creo que Sultanes se la debe llevar sin ningún problema. Esa serie está trazada como la de Piratas, porque ellos no pudieron abrir el día sábado.
1: Hoy juegan.
0: Empezaron ayer con el primero y hoy juegan. Así que hoy es lunes de 2 juegos de playoff. La única ventaja precisamente del aguacero es que pues no tenemos días hasta ahorita sin béisbol, porque hoy hay doble juego cuando no había pactado ninguno y el día de mañana se reanudan todas. Entonces, pues así las cosas. Sultanes se puso al frente ya 1-0, hoy juegan el segundo de la serie, todavía en el móvil
1: de Mobile Park,
0: y bueno, pues espera que hoy agarre ventaja de 2-0 Sultanes, y esperamos que sea la única serie que se vaya a 2-0, confiando en que Piratas hoy pueda emparejar este asunto y que todas las demás sigan a un triunfo por bando. Así las cosas en todas las demás series de playoff. Las series ahora viajan para jugar en la otra sede. Quiere decir que a partir de mañana hay serie en León, hay serie en Oaxaca, hay serie en Laguna y hay serie también en... Me falta una en el norte.
1: Bueno, en el norte van a jugar en Laguna, en Coahuila. Juega
0: y van a Monclova, perdón. Monclova. A Monclova era la que me faltaba. En el norte se reanudan en Monclova, la de contra Caliente, la de Laguna contra Toros. En el sur...
1: se estarían jugando...
0: Ahí se jugaría ya en Guadalajara contra Sultanes. En la del sur... mañana en el Domingo Santana de León reciben a los Olmecas, mañana en el Yuba de Oaxaca reciben a los Diablos, y la nuestra se reanuda hasta el miércoles,
1: que los Piratas van a las 7 de la noche allá en el Hermano Cerdán. Los partidos son a las 7 también allá en Puebla.
0: Y bueno, así las cosas. Ya saben que esos juegos los pueden seguir completamente en vivo también a través de TRC con imagen y audio de origen, y a lo mejor les si logro convencer a Beto, a lo mejor ahí les tenemos una sorpresilla para el día jueves, para el segundo en la ciudad de... Dije, Beto, entonces dijo que si te logro convencer, si te llego al precio.
1: Estoy ahí preparando las carnitas, vale, en mi casa.
0: Velo el miércoles.
1: No, es que va a estar bueno.
0: Casualmente el jueves tenías armado, casualmente.
1: Ese va a estar mejor el partido.
0: Casualmente. Bueno, ¿el viernes entonces?
1: Ya lo checamos.
0: Ah, ¿viste? Se hace la difícil.
1: No, tenemos...
0: Te estoy dando la oportunidad de despegar.
1: Tomahawk.
0: De estirar las...
1: Tomahawk. Porterhouse.
0: De despegar las piernas.
1: Bife de chorizo.
0: Que seas grande. Que te codees con los grandes.
1: Chorizo argentino.
0: Este está hablando de pura payasada.
1: No, de verdad.
0: Yo estoy hablando de tu crecimiento profesional.
1: Espárragos. Cebollita cambray.
0: Bueno, ya vámonos, Marco Aguilar, que me quiero ir al estadio. Por favor, Beto Centeno.
1: Como 12 minutos.
0: Pero ya me quiero ir al estadio una vez.
1: Oye, vamos a hablarle rapidito.
0: ¿De qué quieres hablar? No me digas que en la Leagues Cup, porque me levanto y te dejo hablando solo. Para hablar de payasada.
1: Bueno, ¿qué quieres hablar de los Piratas de TRC?
0: Yo te... No, te digo que no quiero hablar de payasadas. A ver, habla, entonces yo te...
1: Vamos a hablar rapidito de...
0: Ni vi esos chingados juegos yo.
1: Yo lo seguí nada más por el teléfono, pero sí, nos enteramos de que ayer otra vez la Liga MX batalló, y hay que decirlo, es un torneo que no está a la par, porque en Estados Unidos ya están muy avanzados en el caso del MLS, y la situación fue de que al día de hoy solamente América y Cruz Azul son los equipos al parecer que tendrían chance, porque han sacado puntos en los primeros partidos y estos de ayer, para clasificarse a una siguiente ronda, porque los demás, incluidas las Chivas, por ejemplo, los Rayados, no les ha ido bien. El equipo ayer de América ganó 2-1 al Portland, el equipo también de la máquina de la Cruz Azul ganó el día de ayer, así que estos equipos pues están teniendo opciones muy amplias ya de buscar clasificarse a una siguiente ronda. Hay que recordar que esos equipos ni les va ni le viene ganar este torneo, porque ellos van a estar en lo que va a ser la participación, si no mal recuerdo, de la Conca Champion, o no sé si es Mundial de Clubes, ya se me fue por ahí el avión, son tantos que ya ni termino por confirmar de cuál de los dos se trata, pero ya están clasificados América y Cruz Azul. Entonces ese torneo es más bien una ventana para aquellos equipos pequeños del área, como el Atlante que acaba de llegar, los Xolos, el León, que le sirve como una ventana también para venderse en el mercado estadounidense, sobre todo pues de los mismos fanáticos latinos, que son los que van a ver los partidos, porque yo veo los partidos obviamente de la MLS y la mayoría de aficionados, ayer había un 60% de americanistas viendo el juego en Portland, imagínense. Hay algunos aficionados de local, pero normalmente son aficionados del mismo equipo mexicano que va a jugar allá, porque pues sabemos, en Estados Unidos está más preocupado por lo que se viene en la búsqueda de comodines de las grandes ligas, o están más involucradas ahorita viendo por ejemplo los partidos que están pues ya de sprint training allá de lo que es la NFL, que pensando obviamente en cómo va a quedar el juego de América con Dallas, o América con fulano, Cruz Azul con tantos. Obviamente los aficionados latinos, los mexicanos en su mayoría, son los que van a este tipo de escenarios a disfrutar del fútbol, pero bueno, es algo que ya sabemos, ¿no? Sigue vendiendo. Estos equipos de la MLS ya están encaminados en su torneo, están en mejor momento futbolísticamente que los de nuestro país, entonces pues ellos siguen aprovechándose. Le dieron en esta ocasión también una probadita del pastel a los escenarios como el estadio de Toluca, el Azteca, lo que es Guadalajara, donde les dio la organización un pedacito del pastel. Les dijo, ¿saben qué? Pues en esta ocasión vamos a probar suerte, a ver si también la taquilla cuando vaya a jugar, no sé, el LFC, vaya a jugar pues Messi, no creo que venga, pero bueno, algunos equipos de medio pelo de Estados Unidos a México, pues vende, y si vende, si hay buenas entradas, pues vamos a hacer poco a poco un poquito más pareja la cosa. Mientras tanto, la mayoría de este torneo se va a jugar en territorio norteamericano, y así la situación, amigos, en cuanto a la famosa Leagues Cup. Entre otras cosas que le podemos platicar en esta pues situación final, es que en un ratito más estará un gran personaje, Fer, con nosotros también en la televisión.
0: Ay, ya,
1: el famosísimo Ángel El Chaneque Chan.
0: Ay, ya,
1: que dice que se va a ir a rajar a territorio europeo. Se va a Inglaterra, donde va a tener una próxima pelea el día 22 de este mes. Así que el señor, pues, en otra gran oportunidad, Fer, de poner en alto a Campeche.
0: Es ridículo, Beto Centeno. O sea, es ridículo, por el amor de Dios.
1: Es un consentido.
0: Le tengo
1: es
0: cariño.
1: Un consentido.
0: Le tengo cariño a Ángel Chaneque
1: Chan. Pero ver, hay que aplaudirle que tenga ese tipo
0: de ir a boxear. Claro, claro. Y la verdad es que ojalá los jóvenes lo vean como,
1: claro, un
0: como una oportunidad. Bueno, pues,
1: como ejemplo,
0: ¿dónde le pondría ejemplo al Chaneque? Como alguien para seguir y superar. Pero ponerle ejemplo al Chaneque, eso es
1: bueno, demasiado. Un ejemplo de que sí hay calidad, pero que hay que esforzarse un poquito más. Porque
0: un ejemplo Chaneque, de lo que no hay que hacer.
1: No, es que el Chaneque, hay que decirlo. No nos estamos mofando acá, no van a decir esto, se están pasando. No,
0: yo así me llevo con el Chaneque, pero hay que decir que al Chaneque le falta disciplina.
1: Luego tú te empiezas a hablar que si los cristales se lo vas a cobrar y te pegan duro, así que no te metas igual con los cuates del Chaneque.
0: La gente no sabe cuándo bromeamos.
1: Venga a boxear cuando vaya a Bellavista.
0: No. Yo con el Chaneque me llevo a todo dar, pero hay que, y se me hace tremenda persona, pero siento que a veces le falta tomárselo más en serio, digamos. Le falta disciplina. Por eso el baby hace tanto coraje con él.
1: Y por eso en las redes también ya tiene su...
0: Le falta una semana para viajar a Londres y el señor está arriba 6 kilos.
1: Igual le pegan como a tunas de repente, ¿no? Que porque no
0: se... Pero porque te lo mereces igual que él. Pero bueno, el Chaneque va a viajar, eso es un hecho. Ojalá logre un buen resultado, pues, para el boxeo campechano sería histórico, pero pues está complicado, la verdad está muy complicado, no lo veo tan aferrado, está pasado de peso faltando una semana, le
1: bueno,
0: vale madre al Chaneque.
1: Un día antes de meterse al ring se mete una purga de aquellas con...
0: Pues sí, pero te subes todo jodido
1: y llega el
0: hombre. Das el peso, pero ¿a qué precio?
1: Ah, no, eso sí.
0: A todo débil y todo fregado, porque mientras le está metiendo duro aquí a la torta de lechón, ese es el tema con el Chaneque.
1: Sí, la alimentación.
0: Es una gran oportunidad.
1: Y es que en el boxeo, la parte importante de la disciplina, porque hay que decirlo, si tú convives con el Chaneque y le dices, oye, vamos por las heladas acá al expendio, el Chaneque va. Es una persona, no toma. O sea, no toma. El problema de repente con él, sí, cierto, tiende a subirle peso, tiene buen diente, y como sabemos, en Campeche se come sabroso. Entonces, esa es la situación del Chaneque. El mismo Baby Cobb lo ha expresado, como tú dices, si el Chaneque fuera disciplinado, si el Chaneque fuera esto.
0: Es que eso.
1: Todavía su carrera ahí es
0: lástima, porque
1: pega duro,
0: sin,
1: o sea, el
0: ser
1: tipo te
0: tan
1: mete
0: disciplinado,
1: y
0: sin tomárselo tan en serio, sin hacer las cosas al 100 como debiera, hasta dónde ha llegado.
1: Sí.
0: Imagínate, eso que te habla del potencial y del talento que él tiene. Ahora imagínate si fuera aferrado.
1: Ahora,
0: si
1: él
0: fuera...
1: también ya sabe que está en la parte final, Fer. O sea, él ya sabe que también...
0: Sí, él va por la vuelta garantizada
1: y ya sabe que los chingadazos que ya se ha llevado también, pues ya lo hacen pensar en... ¿Sabes qué?
0: El último baile. Salió defectuoso de fábrica, o sea,
1: ya se le ve en la cara algo maltratado.
0: No, feo siempre ha estado. O sea, tampoco le eches la culpa a eso.
1: Estamos hablando serio.
0: Yo también estoy hablando en serio. El Chaneque siempre ha sido feo. Y aparte no se peina, entonces, compadre, pues no te ayudes, ¿no?
1: Ni madreado, ¿no?
0: Uy, se lo dije, Chaneque, así no te van a dejar entrar a Inglaterra, hermano.
1: Se olvida a robar o viene a pelear.
0: Van a llamar a
1: las dos cosas, dice.
0: O sea, y aparte va primero a España, imagínate. No. Es un caso el Chaneque. Todo un personaje. Espérenlo próximamente en su colonia de paz. Porque no, este señor hace de todo menos boxear, pero bueno.
1: Ah, pero aún así es un tipo que hay que tener respeto, un derechazo lo tiene todavía, pega duro por su chamba, ¿no? Él, recordemos, es un tipo de joven metido también en la cuestión de la pesca, que algo es un trabajo típico de nuestra región acá en las aguas del Golfo.
0: Eso es peleado, es luchador.
1: Entonces, el tipo
0: hasta
1: sigue
0: la vida.
1: Siendo
0: eso es un
1: guerrero, el tipo, a pesar, como dices tú, de que de repente se le vea medio pasadito de peso, un buen golpe del Chaneque te puede apagar las luces.
0: No, completamente.
1: A mí, a cualquiera, hasta el mejor preparado.
0: O sea, la verdad es que Eso no se le quita. Volvemos a lo mismo. Yo me llevo con él. El problema es que le falta disciplina como boxeador y le como que le falta tomárselo más en serio. Pero eso no quita que sea una muy buena persona, que sea luchador en la vida, que viene...
1: Padre, familia ya.
0: De familia muy humilde, que él viene remando desde abajo, muy joven. Eso no se le quita. Lamentablemente tuvo la oportunidad o tuvo la fortuna de tener un talento para el boxeo. Se le dio la oportunidad. Mira, y lamentablemente no se lo tomó en serio.
1: Yo veo al Chaneque después de... oye, ¿qué andas dejando acá tus envases de chelas? ¿Qué es esto? Estás hablando del Chaneque y bueno, consumiendo con todo la Drogacola, ¿no manches? Óyeme.
0: Oye, no hables así de nuestros patrocinadores. Betao.
1: No, pero no dije el nombre completo. Yo dije otra porque es otra marca. Otra culpa. No, pero esa es otra marca la que está ahí abajo.
0: No lo vas a arreglar.
1: Sí, esa es otra marca. Ya, vámonos, es cola, pero no la que debería.
0: Beto, ya vamos.
1: Óyeme, vas a estar entonces en la charla con el Chaneque en un rato. Vas a platicar con él.
0: Ahí lo voy a fregar. Bueno. Suerte para el Chaneque, eso sí. Ojalá nos esté escuchando. A veces no me madre ahorita que me vea. Pero bueno, así es el Chaneque. Así nos llevamos pesado. Y sí, le falta muy poco para pelear. Y lo vemos como...
1: Mira, yo lo veo entre poco el Chaneque como un político ya de nuestra ciudad. Porque hay que decirlo. Ahí está el ejemplo de Cuauhtémoc Blanco. Hay varios deportistas que luego terminan cumpliendo otra función. Y yo veo en el Chaneque, Fer, por la forma de ser que tiene. Una persona muy sincera. Un tipo realmente muy tratable. Yo próximamente al Chaneque ya lo veo hasta fuera de un cuadrilátero, fíjate. Pero bueno, ya lo platicaremos después.
0: Bueno, señores, y les veo entonces en el estadio. Ojalá puedan ir. Haría mucha falta, la verdad. Todos los que puedan apoyar a los piratas, recuerden que está la pantalla en el exterior, es completamente gratis, vayan ahí, disfrútenlo, siéntanse parte del show y apoyamos a los piratas desde la calle, también para que vibre y se siente y pongamos nerviosos a los rivales. Beto Centeno, vámonos ya.
1: ¡Vámonos!

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0: Hola, ¿qué tal? ¿Cómo está? Qué gusto estar con usted una vez más aquí en Noticias TRC a través del Sistema de Televisión y Radio de Campeche. Le damos la bienvenida a todo el equipo de información. Mi compañero José Hernández en la lengua de señas mexicana y un servidor, Juan Ventura Balán Avilés. Vamos a lo más importante que ha ocurrido hasta este momento. Vamos a iniciar comentándole que la comunidad de San Nicolás de Calquiní encabezó la Jornada Nacional de Reforestación 2026.
1: El fin de semana, Campeche se unió a la Jornada Nacional de Reforestación 2026, impulsada por la presidenta de México, Claudia Sheinbaum Pardo, como un llamado para restaurar los ecosistemas y fortalecer el patrimonio natural de nuestro país. En el evento que se realizó en la comunidad del Ejido San Nicolás, en el municipio de Calquiní, las autoridades informaron que con esta actividad se busca restaurar los ecosistemas locales y combatir los efectos del cambio climático.
2: Estas jornadas de reforestación son críticas para el desarrollo de nuestro país. Además, México es uno de los países más vulnerables en el mundo ante los efectos del cambio climático. México, teniendo océanos de ambos lados, por la localización geográfica, somos sujetos a los impactos de los huracanes, a una serie de fenómenos meteorológicos sobre todo, que implican que tenemos que fortalecer aún más esta relación entre lo que ocurre en las ciudades y lo que ocurre fuera. Y por lo tanto celebro mucho esta jornada de reforestación.
1: Ejidatarios, técnicos forestales y sembradores locales unieron esfuerzos para reforestar de manera directa una superficie de 3 hectáreas. En total se sembraron 1.800 plantas de especies nativas de la región, elegidas estratégicamente por su alta adaptabilidad y beneficios al suelo de la selva maya. En la entidad se reforestarán 952 hectáreas mediante la plantación de 411.800 árboles en distintas regiones del estado para conservar bosques, selvas, agua y biodiversidad.
3: Cada árbol representa una inversión en el futuro. Y del éxito de estas reforestaciones depende el bienestar de la generación presente y de las generaciones futuras. Hoy no solo sembramos los árboles, sembramos vida, bienestar y un mejor futuro para nuestras comunidades.
1: Noticias TRC, Juliana Chirramos.
0: En más información le comentamos que con una inversión superior a los 300 millones de pesos se fortalecerá el sistema de salud estatal.
4: Una inversión extraordinaria de 219 millones de pesos permitirá el fortalecimiento del sistema de salud pública estatal para beneficio de las familias campechanas. El secretario de Salud Orlando Alvarado Riva de Neira indicó que sumado a otros recursos de la dependencia, se contarán con más de 300 millones que mejorarán el Laboratorio Estatal de Salud Pública.
5: Vamos a tener por primera vez en la historia un Laboratorio Estatal de Salud Pública móvil que lo vamos a poder desplazar a cualquier parte del interior del estado para poder atender primero que nada y llegar a ver una emergencia epidemiológica, estar directamente como un centro de comando.
4: Sumado a ello, se modernizará el Centro Estatal de Transfusión Sanguínea. La actualización de equipo permitirá que en Campeche se cuente con sangre segura para apoyar diversos tratamientos médicos que requieran transfusiones. Los recursos también contemplan la compra de ambulancias para mejorar la atención en situaciones de emergencia.
5: Y viene un apoyo extraordinario para poder tener 5 ambulancias más, 2 de alta tecnología y 3 de urgencias básicas, con lo que vamos a fortalecer el sistema de atención y respuesta inmediata de emergencias, donde se van a anexar por primera vez 4 equipos tácticos para la atención de emergencia.
4: Alvarado de Rivadeneira añadió que van a fortalecer las brigadas de salud comunitaria para apoyar las campañas de vacunación y de combate al dengue.
5: Viene equipo nuevo de fumigación, vienen 14 nuevas unidades de dengue, sí, y también por primera vez vamos a tener 3 unidades de atención de salud mental que van a estar móviles, que van a igual estar recorriendo todo el estado. Con todas estas estrategias venimos a fortalecer la salud colectiva en coordinación con los prestadores de servicios.
4: Indicó que los proyectos ya están en proceso de licitación, estarían operando entre noviembre y diciembre de este año. Noticias TRC, José Balam.
0: Vamos a otra información para comentar que al cierre del periodo vacacional, el sector restaurantero en Campeche no ha tenido las ganancias esperadas, así lo confirmó el presidente de la Cámara Nacional de la Industria Restaurantera y Alimentos Condimentados, Rodrigo Bojorquez Ruiz. Dijo que la situación no es privativa de Campeche, sino que diversos estados se enfrentan pues este panorama.
6: ha estado algo baja. Sí, también hemos analizado cómo se ha comportado en diferentes estados de la península. Creo que en general, por diferentes circunstancias, ha estado algo bajo. Sí hemos visto turistas pasar o sentarse en algunos restaurantes del centro histórico, caminar en el centro histórico. Esperemos que en lo que queda de la temporada poder ir incrementando un poco. Ya estamos prácticamente a cierre, pero pues bueno, esperemos que caiga el último shish, vamos a decirlo así.
0: Bueno, en estas vacaciones las turoperadoras han incrementado sus servicios, lo que representa un repunte para este sector durante la temporada 2026.
7: Hemos visto un repunte, ¿no? A partir de lo que es mediados de julio, ha ido mejorando porque había estado muy bajo los meses anteriores. Todo lo que fue mayo, junio, estuvo muy, muy bajo. La verdad que estuvo un poco crítico. Pero a partir de que ya son las vacaciones, ha ido aumentando el número de visitantes. De hecho, en los próximos días, semanas, tenemos reservaciones para hacer tours a Calakmul, a Etzná, Camino Real, a Ciudad de Campeche. Entonces sí, hemos visto un repunte considerable.
0: Bueno, y lo que va de estas vacaciones, la Cruz Roja en Campeche ha recepcionado más de 300 servicios de emergencia.
8: Durante esta temporada vacacional, la Cruz Roja Mexicana, Delegación Campeche, ha atendido 335 servicios catalogados en urgencias y emergencias en toda la geografía estatal. El coordinador estatal de socorro, Luis Miguel Canchehuehuet, refirió que los municipios que más atenciones médicas han recibido son Carmen, Campeche y Champotón.
9: Nosotros tenemos identificado que en la Delegación de Ciudad del Carmen se tuvieron un total de 192 servicios de urgencias y emergencias. Estamos considerando que Ciudad del Carmen tuvo un aumento debido a que también tuvieron una feria en la que se instaló un puesto de socorros en inmediaciones de la feria que tuvo en ese municipio y hubo un aumento considerable con los servicios. Hablando propiamente de la ciudad capital, San Francisco de Campeche, donde la Cruz Roja base estatal tiene presencia, se atendieron 46 servicios entre urgencias y emergencias. En la delegación de Champotón se tuvieron 45 servicios. En total tenemos 335 servicios catalogados entre los servicios de urgencias y emergencias que se dieron oportunamente a través de las líneas de comunicación.
8: Detalló que la mayoría de las atenciones son por hechos de tránsito y uso incorrecto de celulares, seguido por riñas y exceso de consumo de sustancias ilícitas e incidentes menores.
9: El 80% de esos 335 servicios que he comentado, el 80% son significativos a hechos de tránsito, donde se ve involucrado alguna situación en la que vamos con el teléfono, exceso de velocidad, no guardar la distancia. Eso, de ahí tenemos un 10% clasificados entre ser humano, es decir, riñas, personas que se ven involucradas con la ingesta moderada del alcohol, de alguna droga de abuso, en la que al calor de esta situación hay riñas, golpes, apuñalados, lesionados. Y el otro ya 10% que nos va quedando ya se clasifica de manera general entre enfermedades propias de los campechanos.
8: Recordó también la importancia del uso responsable de la línea telefónica oficial de servicios de emergencia 911. Noticias TRC, Ileana Arroyo.

0: Al regresar, más información en Noticias de la Tarde.
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5: Hola, somos parte del equipo.

0: estamos de regreso con más información y bueno, le comentamos ahora en otras cosas que este fin de semana la Secretaría de Turismo puso en operación una nueva experiencia turística. Se trata de paseos por la Bahía de Campeche.
1: Aperturamos el muelle turístico La Rosa de los Vientos. Un fuerte aplauso.
2: El turismo náutico se suma a la oferta turística que Campeche tiene para sus visitantes.
3: Hay ciudades que se descubren caminando. Y hoy, Campeche, gracias a la voluntad de todas y de todos, también se puede seguir descubriendo, mirando desde el mar.
2: La secretaria de Turismo, Ada Solís Peniche, puso en operación esta nueva opción que ofrecerá recorridos por la Bahía de Campeche. Por primera vez, los servicios son brindados por una asociación legalmente establecida, segura y de confianza.
4: Fueron más de 20 años de trabajo lograr que hoy el turismo náutico, valga la redundancia, tenga un acta de nacimiento y podamos crear un sector nuevo de economía para que las familias mejoren su vida, para que puedan llevar dinero a casa, para que puedan llevar comida a casa y la vida mejore y el bien común llegue a todos.
2: Los recorridos inician en el muelle Rosa de los Vientos, donde se instaló un módulo de información turística, donde la gente puede programar sus viajes con costo desde los 250 pesos. A través de los recorridos, los turistas podrán conocer Campeche desde otra perspectiva, mirando desde el mar. Además, habrá recorridos por los manglares y otros puntos náuticos de interés. Como parte de esta renovada experiencia, también se incorpora el espacio Pídele un deseo al mar con el corazón.
3: En este lugar vamos a conectar con los que nos visitan, escribiendo un deseo y dejando memorias en unos listones escritos con el corazón.
2: Solís Peniche señaló que fortalecer la oferta de experiencias permite ampliar la estancia de los visitantes, impulsar la economía local y consolidar un modelo turístico donde el beneficio llegue directamente a las familias campechanas. Todos los viernes en el muelle turístico se realizarán diversas actividades culturales para el disfrute de las y los turistas. Noticias TRC, José Balán.
0: Hoy le comentamos que los días muy calurosos que persisten en la geografía estatal durante las últimas semanas no son atípicos, así lo explicó el secretario de Protección Civil, Anuar Dagher Granja.
5: Sabemos que entró la canícula, que ha estado las temperaturas más altas con ondas de calor, también estaba pronosticado que en estas temporadas, pero el riesgo se aumenta porque efectivamente estas altas temperaturas mantienen condiciones en las cuales en estos momentos están anticiclónicas, han habido lluvias dispersas, como se han visto algunas trombas, tormentas eléctricas, muy esporádicas, pero con poca agua. Pensamos que durante el mes de agosto pudiera haber una mayor actividad de precipitaciones, pero especialmente en septiembre. Entonces la temporada continúa, la prevención es nuestra fuerza y le pedimos a la ciudadanía que revise bien su plan familiar de protección civil, pero sobre todo que esté informado a través de medios oficiales.
0: Bueno, y el IMPESCA llevó a cabo trabajos de actualización del registro estatal de pesca y acuacultura en el poblado de Lerma. Pescadores ribereños y de altura cumplieron con el protocolo de actualización y consideraron importante el apoyo que se entrega en esta temporada de veda. Incluso informaron que solicitarán un aumento en el monto del apoyo que reciben año con año.
6: Sí nos ayuda porque nos dan como 7,000 pesos.
7: Oiga, recientemente aumentaron el apoyo a pescadores ribereños, ¿también debe pasar lo mismo con los pescadores de altura?
6: Sí, pero ahorita como está trancada la cosa, mayormente ya no hay barcos, ahorita lo que se benefician son los dueños de barcos.
8: No es que haya sido ahora poco, sino que esa cantidad ya van 2 años que la estamos recibiendo la misma. Entonces nosotros estamos organizándonos nuevamente, dándole cuestión jurídica a la federación para poder allegarnos a las autoridades y hacer una petición tal y como hizo los ribereños.
0: Bueno, y el programa de regularización fiscal 2026, promovido por autoridades del Servicio de Administración Tributaria en Campeche, estará vigente de manera improrrogable hasta el 31 de octubre de este año. El esquema, que ofrece importantes beneficios como la reducción del 100% en multas, recargos y gastos de ejecución.
9: El objetivo principal de este programa de regularización fiscal es apoyar a las y los contribuyentes a corregir su situación fiscal y también recordarles que es hasta el 31 de octubre de este ejercicio del 2026 para presentar la solicitud correspondiente.
10: Es algo muy importante que tienen que ver la manera de cómo pueden hacer la solicitud para entrar al programa de regularización. Se puede hacer en dos modalidades. Una, ya saben ustedes que se puede hacer en línea. ¿Cómo vamos a hacerlo en línea? El contribuyente va a hacer una solicitud, un escrito libre, entra al portal con su contraseña y hace la solicitud. Igual de manera presencial pueden venir los contribuyentes. ¿Qué es lo que tienen que hacer? Pueden venir con cita o sin cita.
0: Bueno, y otras cosas, le comentamos que este lunes el Instituto Campechano inició formalmente su curso de inducción.
11: Este lunes inició formalmente el ciclo escolar 2026-2027 del Instituto Campechano. Más de 850 estudiantes de ambos turnos y de las diferentes escuelas superiores y media superior acudieron al edificio principal para empezar su formación con los cursos de inducción, que tendrán una semana de duración.
12: Hoy tenemos la bienvenida del turno matutino y en la tarde también le damos la bienvenida a la preparatoria y a las licenciaturas de la tarde. Es una semana de curso de inducción y el próximo lunes ya iniciamos formalmente. Tenemos la escuela de artes visuales, está la preparatoria matutina, turismo, gastronomía. En la tarde tenemos a las normales, ciencias de la comunicación. En la mañana también artes visuales, son las que trabajo social. Recuérdense, en la tarde también, recuerden que tenemos la escuela de restauración, hoy los recibimos en la tarde.
11: La rectora del Instituto Campechano, Ilsa Cervera, señaló que si bien mantener las instalaciones educativas es un reto, principalmente el edificio central, se trabaja diariamente en mantenimiento y en reparación de detalles para que sus estudiantes cuenten con instalaciones de calidad.
12: Bueno, nosotros estamos muy pendientes de que todas las instalaciones de todos los campus estén limpias y estén en todas las condiciones para recibir a los estudiantes cada año. Ciertamente, este edificio, que es el más antiguo, siempre representa retos todos los días que se van atendiendo y naturalmente que sí, le tenemos que invertir mucho tiempo y recursos. Sí, y bueno, siempre estamos en constante reparación porque pues es muy grande y constantemente surgen

0: Arias. El Ayuntamiento de Palizada atendió el llamado de la ciudadanía y despejó un tramo carretero en la comunidad de Alamilla, que se encontraba obstruido por la caída de un árbol. Además, se llevó a cabo la limpieza de la pista de aviación del tramo carretero Santa Cruz y se limpiaron algunos de los drenajes para evitar anegaciones. El Ayuntamiento de Champotón informa que Santo Domingo Questé celebró el 37 aniversario de su fundación con la coronación de Bianca Cortés como reina de la feria. Con esta celebración, Santo Domingo Questé refrenda el orgullo de su historia, sus tradiciones e identidad como localidad. El Ayuntamiento de Ceiba Playa promueve la creatividad, habilidades y destrezas de los pequeños con el taller gratuito de papiroflexia, que inicia este 22 de agosto de 11 de la mañana a 12:30 de la tarde en la Biblioteca Pública Municipal. Niños de 7 a 13 años de edad descubrirán cómo cada doblez puede convertirse en un personaje, un animal o el comienzo de una gran historia. El Ayuntamiento de Jopelchen invita a niños y adolescentes a formar parte de la banda comunitaria del municipio. El espacio les permitirá aprender a tocar un instrumento, relacionarse y desarrollar su talento. Las inscripciones son en la Casa de la Cultura, en horario de atención de 8 de la mañana a 3 de la tarde.
1: Ahora, la información nacional.
2: Durante la conferencia del pueblo de este lunes, el secretario de Educación Pública, Mario Delgado, detalló que el uso de celulares y plataformas digitales ha generado nuevos desafíos para el personal docente. Entre sus efectos se encuentra la falta de atención en las aulas y los conflictos que surgen en redes sociales, por lo que destacó la importancia de discutir el impacto de las nuevas tecnologías para promover su uso adecuado. La presidenta Claudia Sheinbaum Pardo informó que hoy se reunirá con el secretario de Relaciones Exteriores, Roberto Velasco, para evaluar el proceso de acuerdo y firma entre Pemex y Petrobras y posteriormente dará detalles sobre los acuerdos de los proyectos energéticos y comerciales. Tras el intenso sismo de 7.4 que se registró la mañana de este lunes en Colombia, la presidenta Claudia Sheinbaum Pardo expresó que México apoyará al país, dijo que estará atenta a toda la información que se vaya actualizando. En el pronóstico del tiempo, para esta semana se esperan lluvias intensas impulsadas por el monzón mexicano y ondas tropicales. Además, también se espera calor extremo con temperaturas superiores a 45 grados en el noroeste y estado del norte, mientras que el sureste y la península de Yucatán, ambiente caluroso con máximas de 35 a 40 grados centígrados, alternando con chubascos.
3: Bueno, y en otros temas le comentamos que al dar inicio las comparecencias para el análisis de la glosa del estado que guarda la Administración Pública Estatal del quinto informe, que se llevarán a cabo del 10 al 14 de agosto en el Centro de Convenciones. El presidente de la Junta de Gobierno y Administración, Antonio Jiménez Gutiérrez, resaltó que la rendición de cuentas es un ejercicio que enmarca la transparencia de las acciones de gobierno en la rendición de cuentas a la población. El día de hoy comparecieron los titulares de las Secretarías de Gobierno, de Administración, Finanzas y Planeación, de Anticorrupción y Buen Gobierno y Consejería Jurídica, que integran la misión 1, Gobierno con Democracia Eficiente y Sin Corrupción.
4: El poder público tiene un origen y ese origen se llama pueblo. Y por lo tanto, también una obligación, servir al pueblo. Desde la Constitución de 1824, nuestro país comenzó a construir la obligación de que el Ejecutivo acudiera ante el Congreso para informar sobre el estado que guardaba la nación. Con el tiempo y la lucha de muchos mexicanos y mexicanas, aquella práctica fue transformándose hasta convertirse en algo mucho más significativo y real. Se convirtió en un mecanismo

0: mediante el cual el poder debe explicar sus decisiones frente a la representación popular. Esta transformación histórica es la lucha de una sociedad que poco a poco fue conquistando el derecho a saber, a preguntar y exigir.
1: Bueno, y así fue como abrió actividades este bloque 1, misión, gobierno con democracia, eficiencia y sin corrupción.
2: La rendición de cuentas constituye un deber constitucional que el gobierno del Estado atiende con responsabilidad, pero también representa una muestra de lo que significa gobernar en democracia y de frente a la ciudadanía y al poder legislativo, sostuvo el secretario de Gobierno Víctor Manuel Sarmiento Maldonado, al encabezar la misión 1, gobierno con democracia eficiente y sin corrupción, por lo que dentro de los principales resultados en este penúltimo año de gobierno estatal, destacó que se realizaron 997 reuniones y audiencias con organizaciones y sectores. Más de 2.000 familias fueron beneficiadas con acciones de regularización patrimonial, además de 73.000 trámites registrales. Además de ello, se atendieron a más de 2.200 personas en asuntos agrarios y se entregaron más de 2.000 títulos en sistema de transporte. Resaltó el inicio de operaciones del COOSH con 25 rutas y 124 autobuses, con un registro de 9.9 millones de ascensos a la fecha, entre otras acciones.
3: Amigos, comparecemos ante este Congreso por principios, porque somos parte de un movimiento que ha enarbolado la honestidad, porque creemos que la honestidad es el primer capítulo de un hermosísimo libro llamado Sabiduría, y la rendición de cuentas como pieza y piedra angular de nuestra filosofía política.
2: Enfatizó que desde la perspectiva del Ejecutivo Estatal, la transformación de Campeche continúa avanzando en distintos ámbitos, entre ellos el campo, la educación, salud, economía y la procuración de justicia.
3: La misión 1, que hoy comparece, tiene como propósito central garantizar la gobernabilidad y el Estado de Derecho, velar por la estabilidad financiera y la supervisión escrupulosa del gasto público. Tareas todas estas indispensables para que la ciudadanía ejerza de forma cabal, en armonía y paz, su derecho a una vida digna, para que el gobierno funcione y para que los recursos fluyan a las obras, programas y servicios que brindan bienestar, seguridad y ante todo prosperidad a todas las familias.
2: Añadió que estas tareas son indispensables para generar las condiciones necesarias para que la ciudadanía pueda ejercer plenamente sus derechos en un entorno de armonía y paz, al tiempo que permiten que la administración pública funcione y que los recursos lleguen a las obras, programas y servicios destinados a mejorar el bienestar y la seguridad de las familias campechanas. Noticias TRC, Carolina Pacheco.
1: Bueno, la empresa de transporte público José María Morelos y Pavón tiene extinta su concesión y no cuenta con los elementos necesarios para prestar el servicio a los ciudadanos, aseveró el secretario de Gobierno Víctor Sarmiento Maldonado al ser cuestionado por los diputados durante la comparecencia de este lunes. Destacó que la Agencia Reguladora de Transporte agotó todas las alternativas para que esta empresa se incorpore al sistema COOSH.
4: Es importante precisar que la agencia no dejó fuera a ninguna empresa por una decisión discrecional. El proceso de modernización del transporte estuvo abierto para todos los prestadores del servicio que desearon incorporarse al nuevo modelo bajo las condiciones previstas por la normatividad. En todo momento existió apertura al diálogo y disposición institucional para brindar el acompañamiento necesario. La persona moral denominada Transportes José María Morelos y Pavón, Sociedad Anónima de Capital Variable, tiene extinta su concesión y es importante hacer la precisión que hasta este momento, la documentación presentada por esta empresa no reúne los elementos necesarios para ser considerado un proyecto integral susceptible de evaluación técnica por parte de la agencia.
1: Bueno, en más información, la Secretaría de Desarrollo Urbano, Movilidad y Obras Públicas proyecta la construcción de un centro cultural escénico en el Foro Akinpech. Confirmó que ya hay un proyecto ejecutivo que modernizaría esa zona de la ciudad. Indicó que durante la comparecencia daría más detalles respecto a la obra, que tendría espacios para diversas expresiones culturales, tanto al aire libre como bajo techo. Además, la construcción no comprometería la tradicional feria que se instala año con año en ese sitio de la ciudad.
5: Es un, es Campeche, tiene cierta capacidad para eventos, pero sí es un foro, es un recinto, un centro cultural escénico que sí es multifuncional en muchos sentidos y que va a funcionar como tal recinto multifuncional, con foros abiertos al aire libre y con un foro cerrado, obviamente, y con varios temas bastante...
6: ¿Para qué está pensado? ¿Para conciertos, presentaciones?
5: Para, exacto,
6: teatro,
5: para eventos masivos, para teatro, para todo lo que presente, por ejemplo, uno en el Pitch o en el Festival de Jazz, un recinto ideal.
7: ¿Inversión aproximada?
5: Es, todavía no, estamos en proceso de eso, no podemos comentar montos si todavía está presente un proceso de licitación. No,
1: bueno, este fin de semana se llevaron a cabo los festejos en honor a la Virgen de la Asunción en el poblado de Lerma. Por primera ocasión se realizó una cabalgata con jinetes de diversas localidades del estado. El domingo tuvo lugar la tradicional procesión por mar, que reunió a diversas embarcaciones ribereñas y barcos camaroneros que recorrieron la bahía del poblado con la imagen.
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0: Sí, dígame. Mire, yo vengo a hacer un reclamo. Dice que yo vivo aquí a 3 cuadras y el día de ayer nos quedamos sin luz todo el día.
1: Como parte del programa Jueves Teatral Juan Arce Saavedra, que el Instituto de Cultura y Artes de Campeche ofrece de manera permanente en la Sala Manuel Ávila Cano del Centro Cultural El Claustro, se presentó la puesta en escena ¿Cuánto vale una heladera? Una historia que entre el humor y la reflexión nos invita a cuestionarnos el verdadero valor de las cosas. Escrita por la autora argentina Claudia Piñeiro, es una comedia de tono irónico que aborda el absurdo de la burocracia empresarial y la defensa de la identidad personal a través de un reclamo cotidiano.
0: Y en la factura dice Claudia Piñeiro. ¿Y usted quién es?
2: Claudia Piñeiro.
0: El trámite es personal. ¿Tiene que venir la titular?
2: La titular soy yo.
0: La titular de la factura es Claudia Piñeiro.
2: Sí, soy yo.
0: Pues, ¿de qué queda? ¿Es usted Piñeiro o Piñeiro?
2: Yo soy Claudia Piñeiro. Lo que pasa es que desde la factura ponen Piñeiro.
1: Una mujer llamada Claudia sufre la pérdida de su heladera nueva tras un corte y subida de tensión de la compañía eléctrica. Al intentar exigir una compensación, la empresa rechaza su reclamo porque su apellido está mal escrito en el sistema. Ese error informático provoca que la compañía no la reconozca como dueña ni como clienta legítima.
0: Como dinero, yo necesito que me presente dinero.
2: Piñeiro no se va a presentar porque Piñeiro no existe.
0: ¿De quién es el heladero entonces?
2: ¡Mía!
0: A ver, déjeme entender. ¿Es usted la que vive en este domicilio de la factura?
2: Sí.
0: ¿Y usted es Claudia Piñeiro?
2: Efectivamente.
0: Entonces, hay que tramitar un...
1: La puesta en escena fue presentada por la compañía teatral La Cafetera de Dionisio, grupo de teatro más 45 del Centro Cultural El Claustro, bajo la dirección de Josefina Pellegrina y con las actuaciones de Romelia Abrego, Dayana Zulup, Raúl Rico, Alex Chi, César Ordaz, Mayra Uc, Samantha Paul y Miguel Martínez Iriarte.
2: Lo que pasa es que ustedes reciben mal. Se desarman todo este relajo. ¿Eso es lo que no pueden poner una simple L como corresponde?
0: No me falta el respeto. Que yo a usted la estoy tratando bien.
2: ¿Yo le falta el respeto?
0: Escuche su tonito.
2: Escúchese usted que nada más habla, habla y habla, pero no me resuelve nada.
0: Pero no le levanto la voz.
2: Levánteme la voz, insúlteme, pégueme si quiere, pero por favor haga algo para que me pague la heladera.
0: Artículo 38, cambio de titularidad.
2: ¿No se da cuenta que si aún cambia titularidad le estaría mintiendo?
0: Ay, no sé, yo, usted quiere que yo le solucione la cosa, yo le digo cómo, ya después cada quien me lo diga, o deje de hacer.

marco del Festival de Jazz Campeche 2026, llega el curso intensivo Producción Musical, impartido por Iñaki Vázquez Cano, productor, compositor y músico con más de 30 años de trayectoria, quien es fundador de Fobia, Moderato y Gran Sur. Compartirá con los participantes su experiencia en el proceso creativo, la producción y el desarrollo de proyectos musicales en una sesión dirigida a quienes buscan fortalecer sus conocimientos en la industria musical. Se llevará a cabo el próximo 14 y 15 de agosto de 16 a 20 horas en el Centro Cultural José Narváez Márquez, Casa de la Música. Es una actividad sin costo para el público general con cupo limitado. Informes e inscripciones al 981-158-1979. Una oportunidad para conocer de cerca la experiencia de un productor que ha formado parte de algunas de las bandas más representativas del rock mexicano.

0: En días pasados se vivió una magnífica noche de música y poesía en el Centro Cultural El Claustro, entre versos y melodías de Iván Bello y el pianista Julio Oilí, quienes envolvieron al público reunido en el auditorio Hernán Loría Pérez con la poesía de Jaime Sabines, Pablo Neruda y Mario Benedetti. Un momento íntimo y reflexivo que elevó el pensamiento y el sentir de quienes acudieron para ser cautivados por este programa.
1: 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Porque no sé decirlo. Es largo el día y te estaré esperando como en las estaciones.
0: La poesía y la música se encontraron para dar vida a las palabras de tres de los poetas y escritores más importantes y queridos de la literatura en español del siglo XX, en una lectura en voz alta por Iván Bello, acompañada por el piano de Julio Oilí.
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0: algo lejano y alegre. El tiempo de las uvas, el tiempo maduro y frutal. Yo que viví en un puerto desde donde llamaban la soledad cruz.
1: Una experiencia que invitaba a sentir cada verso a través de la voz y la melodía. Definitivamente fue una noche de poesía, música y emoción.
0: Entre los labios y la voz, algo se va muriendo, algo con alas de pájaro, algo de angustia y de olvido. Así como las redes no retienen el agua, muñeca mía, apenas quedan gotas temblando. Sin embargo, algo cambia estas palabras fugaces, algo canta, algo sube hasta mi ávida boca. Oh, poder celebrarte con todas las palabras de alegría, cantar, arder, huir como un campanario en la
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3: A nombre del equipo de profesionales que hace posible que usted cuente con lo más relevante en lo que va del día, de mi compañero José Hernández en la lengua de señas mexicana para la televisión y un servidor, le agradecemos el favor de su atención y le esperamos en la próxima, ojalá con más noticias. Hasta entonces.

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12: Ellos son los héroes anónimos, son la cuadrilla de mantenimiento del estadio de béisbol de Campeche y que desde hace 20 años comanda el chiapaneco poblano campechano Agustín El Pelón Hernández. En estos tiempos de lluvia, ellos se fajan como los buenos para dejar el terreno de juego lo mejor posible. Desde temprana hora dejaron el escenario del Galeón en condiciones para aficionados y beisbolistas. Esto era en vísperas del inicio de los playoffs, la mañana del sábado 8 de agosto del 2026. Por cierto, la directiva filibustera, con el fin de darle un acceso algo limitado número de personas, habilitaron un espacio para una especie de bleachers o gradas portátiles metálicas por el lado de la primera base. El aforo no fue muy grande, rondando en las 300 personas aproximadamente. De esta manera se amplió un poquito, no mucho, el número de personas que estarían viendo el béisbol en su primer juego de postemporada 2026 de la LMB. De esta manera ya se tienen unas 4.900 personas aproximadamente entre los que están en el área del restaurante, los palcos VIP, las butacas y los 13 palcos de arriba. Muy apretados, cerca de 5.000 personas fueron testigos del inicio de los playoffs 2026 de la Liga Mexicana de Béisbol en la ciudad de Campeche. El softball que se promueve sábado a sábado en el campo Pedro Ceballos Rodríguez de IMI 2 en la categoría de 50 años y más, es decir, para veteranos, es un espacio recreativo más que competitivo. El equipo anfitrión son los de Conservas Campeche, que patrocina a Laureano Ceballos. Y en dicho equipo está Jorge El Pollo Ruiz Muñoz, quien en el mes de diciembre estaría arribando a los 77 años de edad. Desde que era un niño, El Pollo Ruiz se interesó en practicar algún deporte. Primero lo hizo con el béisbol.
13: Mi oficio era inspector de pesca, pero yo, mi fue era béisbol. Desde niños, puro béisbol he jugado, ni otro deporte. Al terminar toda mi etapa de béisbolista en la liga estatal, en la liga sureña, en la liga campechana, aquí en este estado, pues mi compadre Laureano Ceballos me invitó a jugar softball allá a Santa Lucía, a Samulá. Pues ya a la edad que ya uno tiene, pues ya empecé a la, no muy grande, 37, 38 años, ya comencé a jugar softball por invitación de Laureano.
12: Jorge Ruiz Muñoz, el primero de una generación donde ya hay descendencia de jugadores, entre los que están Henry el Pollito Ruiz, hijo y nieto. El deporte es algo que llevan en la sangre los de la familia Ruiz.
13: La verdad, hemos formado un grupo de aquí de amigos, de compadres, que siempre hemos estado juntos jugando y de salidas a otros estados, vamos juntos, y pues me conservo porque la verdad no he dejado dejado de practicar, salgo a correr, salgo a hacer mis ejercicios y estoy más bien ¿cómo se llama? En esta etapa con ellos, pues es un equipo que nosotros mismos hemos forjado.
8: Jorge El Pollo Ruiz, de 76 años de edad, y que sábado juega softball por lo general como bateador designado allá en Imí. En su época de oro, cuando jugó en la Liga Estatal Campechana de Béisbol, lo hizo con el Triángulo Rojo de Ceiba Playa. Hubo un momento que lo invitaron para incursionar en una pelota de mayor nivel en el norte del país. Sin embargo, la familia no le dio permiso, pero él tenía nivel, al igual que otros beisbolistas de aquella época que jugaban con él o contra él. Jorge El Pollo Ruiz Muñoz fue un pitcher de la Liga Estatal Campechana de Béisbol.
13: Cuando yo tenía 16 para 17 años, fui invitado cuando estaba el difunto Estrique Valdés aquí en Campeche, pues a él teníamos un grupo que estábamos más o menos selectos. Estaba Mariano, Moloch, Pelón Sosa, yo, habían varios. Pues hubo una oportunidad que me invitaron para ir a jugar a el Estrique Valdés me iba a mandar a jugar a la Liga del Norte, sí, pero en la situación, pues ya sabes cómo era la etapa en esos años, de que la familia pues no te daba permiso, ¿cómo se llama? Había que firmar para que nos podíamos salir del estado de Campeche para irnos a jugar. Pues en ese tiempo, pues mis padres no quisieron firmar para que yo pudiera salir, y esa fue mi situación, que no pude llegar a otra etapa de liga de liga más alta.
8: Con imágenes de Hugo Iván Correa Costa, Carlos Martín Carvajal Medina, reportero.
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